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5: Bienvenidas y bienvenidos a la Hora Nacional. Muchas gracias por acompañarnos.
6: Sí, muchas gracias a todos, Micha. Yo soy Leos y como cada domingo es un gustazo estar con ustedes.
5: Empezamos con el tema del ABC de las emociones, de cómo reconocerlas y pedir ayuda.
6: También hablaremos de la encuesta intercensal del INEGI.
5: Les contaremos sobre la importancia de la detección oportuna del cáncer de mama y dónde pueden recibir atención.
6: Les vamos a explicar cómo sacar una cita médica en el IMSS sin salir de casa.
5: Recordaremos a la científica mexicana Elia Bravo Hollis, conocida como la madre de las cactáceas.
6: Les vamos a contar cómo sacar su licencia permanente en la Ciudad de México y otras entidades del país.
5: Y les diremos por qué las escrituras son un escudo protector jurídico.
6: Acuérdense que pueden escribirnos a la Hora Nacional Oficial. Estamos en YouTube, Facebook, Instagram, TikTok, X, Spotify, en el número 55-34-83-42-39 y en el correo lahoranacional@segob.gob.mx. La adolescencia es una etapa de muchos cambios. Está transformando nuestro cuerpo, nuestra forma de relacionarnos y también la manera en la que entendemos lo que sentimos. Aprender a reconocer y a expresar las emociones puede ayudarnos a, si eventualmente lo necesitamos, poder buscar apoyo.
5: Si quieren más información sobre salud mental para las y los jóvenes, pueden consultar la siguiente página. Por favor, pongan mucha atención. Es www.abcdelasemociones.c.gob.mx. Y si necesitan apoyo, también pueden llamar a la Línea de la Vida al siguiente número, 800-911-2000, con atención personalizada las 24 horas.
6: Ahora, la estrategia ABC de las emociones trabaja con tres ejes: reconocer, comprender y actuar. Y para platicarnos de esto, nos da muchísimo gusto que nos acompañe hoy una vez más la maestra Noemí Juárez Pérez, subsecretaria de Educación Básica de la Secretaría de Educación Pública. Noemí, bienvenida una vez más a la Hora Nacional. Qué gusto tenerte aquí. Ahora no para hablar de historia, sino para hablar de emociones.
7: Me da mucho gusto saludarte, Leo Chas. Gran gusto regresar y sobre todo a toda la audiencia de La Hora Nacional.
5: Para comenzar, ¿exactamente qué es el ABC de las emociones?
7: Primero diría que es una estrategia nacional y en esta estrategia nacional se atiende dos sectores del sistema educativo nacional. El primero, lo que comprende nuestra adolescencia, que son las de la educación secundaria, particularmente focalizada a las y los adolescentes de tercer grado de secundaria y todos los jóvenes de la educación media superior. Así es que en un primer momento abarca tercero de secundaria y todo lo que comprende la educación media superior. Es una estrategia

0: poder dar una atención, para poder brindar orientaciones también desde el sector salud, porque estamos trabajando, es algo muy importante de esta estrategia, que estamos las dos secretarías involucradas, educación pública y el sector salud, porque no podemos entender este derecho de la educación cuando tiene que ir también completamente ligado con el derecho a la salud, van de manera paralela. Entonces, esta importancia de que ellos reconozcan qué sienten, qué piensan, que además de todo es algo muy importante y por qué esta estrategia es muy importante, porque deja de ver el autocuidado. O sea, no solo es el autocuidado, no es tú eres responsable de lo que sientes, tú eres el responsable de cómo salir de eso que sientes.
1: Tienes en la cabeza.
0: Por eso lo hablamos desde lo colectivo, porque el cuidarnos también es una responsabilidad colectiva, por eso debemos de brindar espacios seguros, espacios de diálogo, espacios de confianza, y uno de esos espacios donde pasan gran parte de su etapa formativa es la escuela. Entonces, también por eso la escuela debe ser un espacio donde se les escuche, donde puedan hablar y donde se les pueda orientar. Ya dejamos esta idea de, pues tú eres responsable de lo que sientes y sal tú como puedas, o te sientes triste porque ya deja de pensar eso, ya déjate de sentir así, sí. Cuando entendemos que es un bienestar colectivo, es un entorno social en el que se están desenvolviendo también nuestros jóvenes.
2: Noemí, entonces, abcdelasemociones.sep.gob.mx es la página.
0: Así es.
2: ¿Los materiales impresos llegaron a escuelas y familias?
0: Completamente. Pero también pueden descargarlas si hay público general interesado que quiera conocer, ¿no? Posiblemente claro. Algún docente, pero que también quiera conocer las de orientaciones de padres, madres y personas cuidadoras. Todas están en este mismo portal, se pueden descargar. Hay también sugerencias de estrategias en el aula para estas horas que se trabajan en las escuelas. Hay más materiales de difusión, de infografías y todo también lo relacionado con el uso de los dispositivos. Son dos estrategias que van de la mano. Así es que una visita que claro. Tendrá muchos materiales y orientaciones.
1: Sí, pues dicen por ahí, ¿no? Que nadie te enseña a ser papá, pero mira, al menos tenemos estas cosas que nos pueden guiar un poquito, ¿no?
2: Claro.
1: Así un es. Muchito.
0: Sí, esa es la finalidad.
1: Así es.
2: Pues muchísimas gracias, Noemí, por haber regresado a la Hora Nacional para platicarnos del ABC de las emociones.
0: Y muchas gracias por el espacio también aquí para darle a conocer.
1: Pues muchas gracias a ti, Noemí Juárez Pérez, subsecretaria de Educación Básica de la Secretaría de Educación Pública.
0: Gracias.
1: Y gracias a ustedes. No se vayan, tenemos más.
2: El INEGI presentó los resultados de la encuesta Intercensal 2025, que es un ejercicio estadístico que actualiza la información sobre la población y también sobre las viviendas en México.
1: Y la encuesta se levantó en más de 7.3 millones de viviendas y sus resultados son representativos a nivel estatal, nacional y municipal. Esta información permite conocer las necesidades de todas las comunidades y hacer que los servicios lleguen a todo el país.
2: Si quieren conocer los resultados, pueden hacerlo en la página inegi.org.mx/programas/EIC/2025. Hoy nos acompaña el doctor Mauricio Rodríguez Abreu, titular de la Unidad de Estadísticas Sociodemográficas del INEGI, para platicar un poquito más sobre esta encuesta. Doctor, bienvenido a la Hora Nacional.
3: Ah, un gusto estar aquí con ustedes.
1: Al Oiga, contrario, doctor.
2: Sobre todo para que nos cuente un poquito más sobre esta encuesta Intercensal 2025, ¿qué nos permite conocer esta encuesta, por ejemplo, sobre las necesidades de las distintas comunidades del país?
3: Como ya lo mencionaban, esta encuesta, primero que nada, es la más grande en la historia del instituto, en la historia de México. Wow. Con estas 7.3 millones de viviendas que visitamos, nos permite llegar precisamente a nivel municipal de información. Eso es importante porque a ese nivel solamente lo logramos con los censos de población. Entonces, ahora la encuesta Intercensal nos permite justo actualizar la información de los municipios para que quienes hacen política no solamente tengan información a nivel estatal, sino que puedan focalizarla un poco mejor. Información en materia de cuántas personas viven en cada municipio, en cada entidad, cuál es la edad promedio de la población, si están asistiendo a la escuela, si saben leer y escribir, si están trabajando, cómo son las condiciones de la vivienda en las cuales están estas personas habitando, si tienen agua, servicios, internet, y bueno, hay otras muchas variables que precisamente nuestro objetivo como instituto es acercarle a la población, pero también a los tomadores de decisiones, esta información para que ya ellos puedan hacer las políticas que correspondan.
2: ¿Cuál es la diferencia entre los censos poblacionales que hace el INEGI y esta encuesta Intercensal?
3: ¿Un censo qué es? Un censo barremos todo el país. Vamos a todas y cada una de las viviendas, tocamos la puerta, visitamos 2-3 veces hasta que nos responden y en realidad tenemos una fotografía con el mayor nivel de detalle. Ahí llegamos incluso a nivel de manzana de brindar información para los usuarios. Ahora, en una encuesta intercensal, esa es una encuesta, no es un censo. Tomamos una muestra de esas viviendas. Ya lo mencionabas, 7.3 millones de viviendas. Uh-huh. Eso se traduce a 1 de cada 5 viviendas del país fueron visitadas.
1: Wow. Entonces,

0: Entonces, no es un censo porque no barremos todo el país, pero aún así digamos que sí dimos una limpiadita muy por encima, sí, muy bien, para actualizar esa información.
1: Está increíble. Oye, ¿dónde podemos consultar estos resultados? ¿Dónde está?
0: ¿Dónde está la información? Bueno, claramente en la página de internet del INEGI, www.inegi.org.mx. Ahorita van a encontrar ahí inmediatamente un enlace a la encuesta intercensal. Instituciones como el Consejo Nacional de Población, las Secretarías de Estado, Educación, Salud, hacen su planeación. CONAPO hace proyecciones de población, actualiza las que ya tiene, y muchas instancias federales pueden empezar a planear cuántas escuelas van a construir, o hay que hacer más escuelas, o hay que reconvertir las escuelas tal vez para atender personas de edad avanzada.
2: Claro.
0: O qué servicios de salud requerimos. Sabemos también por resultados de la encuesta que la población con discapacidad se concentra en áreas avanzadas. Entonces, ¿qué servicios requiere esta población? Entonces, justo nos da esta fotografía, pero nos invita a planear hacia el futuro las necesidades de la población.
1: Oiga, doctor, ¿y qué otros datos interesantes arrojó la encuesta?
0: Bueno, primero que nada, que la población ya no crece tanto como crecíamos antes. Y eso ha modificado la estructura de la población. Por un lado, hoy por primera vez en la historia de México, una de cada 10 personas tiene 65 años o más de edad, ¿no? Entonces ya estamos entrando a esa fase de envejecimiento. Si nos vamos al extremo, digamos, hablando de personas mayores, nos vamos a los nacimientos, también lo que vemos es que ha disminuido el número de hijos e hijas. Y bueno, algo que también podríamos hacer énfasis es, como lo mencionaba, esta encuesta actualiza la información después de la pandemia. Antes de la pandemia, en términos de servicios en los hogares, por ejemplo, poco más de la mitad de los hogares en el 2020 tenía internet. Ahora supimos, gracias a esta encuesta, que 3 de cada 4, es decir, el 75% de los hogares ya cuenta con internet. Claramente la pandemia nos obligó a acelerar esta penetración del internet, y de la mano también se incrementó un poco de dispositivos electrónicos, tabletas, celulares.
2: Así es.
1: Pues muchísimas gracias por haber venido a platicarnos todo esto. Está interesantísimo.
0: Bueno, pues muchas gracias a ustedes y de nuevo cuenta invitarlos a consultar la información.
2: Muchas gracias, doctor Mauricio Rodríguez Abreu, y muchas gracias a ustedes. Ya lo saben, no se vayan.
1: Octubre es el mes de sensibilización sobre el cáncer de mama. Es un tema que requiere información clara y recordar que si tenemos cualquier cambio en las mamas, es importantísimo ir de inmediato al centro de salud.
2: La Secretaría de Salud tiene información sobre las acciones de detección, los factores de riesgo, los signos y síntomas y los estudios que pueden realizarse de acuerdo con la edad y las características de cada mujer.
1: Este año se presentó el Protocolo Nacional de Atención Médica de Cáncer de Mama, que busca fortalecer la detección, el diagnóstico y la atención integral. Lo pueden checar en www.gob.mx/salud/prensa/Protocolo Nacional de Cáncer. Y para platicar un poquito más sobre todo este tema, está con nosotros hoy la doctora Alexandra Garcilaso Reyes. Ella es oncóloga médica del INCAN y nos da mucho gusto tenerla aquí, doctora. Bienvenida.
3: Muchas gracias por la invitación y por el espacio.
2: Al contrario, doctora, bienvenida una vez más. Para empezar, ¿por qué es tan importante hablar de detección oportuna, de detección temprana en el cáncer de mama?
3: Creo que es una pregunta fundamental. En el cáncer de mama y en todos los tipos de cáncer, entre más pronto los diagnosticamos, tenemos más probabilidades de cura y de tener tratamiento mucho menos agresivos y con mejor calidad de vida.
1: ¿Cuáles son los principales signos o cambios que las mujeres tenemos que estar checando y que en caso de presentarlos tenemos que ir a consultar al personal de la salud?
3: Quienes más nos conocemos somos nosotros mismos. Ante la identificación de cualquier cambio en las mamas es una alerta, hay que buscar por qué. La mayoría de las veces el cáncer de mama se puede palpar. Se palpa como una bolita, un nódulo que no duele, que puede crecer muy lentamente y que además puede no dar ninguna otra manifestación. Manifestaciones también frecuentes pueden ser cambios en la piel, secreción por el pezón, cambios en el tamaño de las mamas, que el pezón se invierta y también muy importante las axilas. Me gustaría también mencionar que no necesariamente tenemos que tocar algo y es por eso que es fundamental la mastografía a partir de los 40 años.
2: Oye, doctora, y ahorita que habla de la edad de los 40 años, ¿a qué edad hay que empezar con estas detecciones, digamos?
3: Para mí es importante un mensaje: el cáncer de mama no depende de la edad. La mediana de diagnóstico en México es de 52 años, es decir, es el momento más común. Sin embargo, puede aparecer en cualquier momento de la vida. A partir de los 18 años se recomienda la autoexploración. Se puede recomendar a los 7 días después del inicio de la menstruación, una vez al mes. Se recomienda también revisión clínica a partir de los 25 años de edad, una vez al año, y la mastografía, como lo comentaba, a partir de los 40 años de edad para la población en general. Quienes tienen familiares o hay ya más riesgo, pues se hacen consideraciones especiales.
1: Claro, porque la edad no es un factor digamos, de riesgo, pero la genética sí, ¿no? Y hay probablemente también otros factores de riesgo que queríamos preguntarle, pues, ¿cuáles son?
3: Ese es un punto bien importante porque sí, la genética es un punto fundamental, es un factor de riesgo, pero únicamente 10% del cáncer de mama está asociado a un antecedente hereditario. La mayor parte del cáncer de mama es multifactorial, no es hereditario, y factores de riesgo, bueno, el primero es ser mujer. El segundo sí es la edad. Algunos factores hormonales pueden ser fundamentales, por ejemplo, haber empezado a menstruar a muy corta edad, antes de los 12 años, o tener una menopausia después de los 50 años. Esto es porque nuestro cuerpo ha estado expuesto a mucha cantidad de estrógeno, de hormonas, la obesidad y el sobrepeso. ¿Por qué? Porque ahí tenemos muchísimo que hacer. También el sedentarismo, se está empezando a ver qué tipo de alimentación.
2: Mujeres que tengan dudas, preguntas, alguna página de internet, algún lugar en físico.
3: Afortunadamente ya hay muchos medios de comunicación. La página del INCAN tiene también información importante acerca de cáncer de mama. Afortunadamente en la mayoría de los centros de salud ya hay y se cuenta con información. En las páginas también de la Secretaría de Salud se puede encontrar información. Y mi mensaje, aprovechando tu pregunta, es:
2: por favor,
3: el miedo no nos sirve, es común, lo tenemos que ver. ¿Por qué? Porque tenemos que tomar acción y también es un mes para acompañar a quienes están viviendo o quienes hemos tenido familiares que han vivido con este diagnóstico.
1: Ay, doctora, Alexandra Garcilaso Reyes, oncóloga médica del INCAN. Le agradecemos mucho la visita.
3: Gracias por la
1: y sobre todo ese último mensaje, ¿no? Que parece que nada más un mes del año tenemos que poner atención y esto, tristemente, ojalá no fuera así, pero pues no es así, ¿no?
3: Sí. Vaya. Y estamos con compromiso para hacer las acciones necesarias.
1: Le agradecemos mucho que haya estado aquí con nosotros en la Hora Nacional.
3: Gracias.
2: Y gracias a ustedes. No se vayan.
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2: Y ahora vamos con un trámite que puede interesarle mucho a las personas que manejan un automóvil, la licencia permanente.
1: Sí, si ustedes quieren hacer este trámite, aquí les dejamos un tutorial para que sepan cómo hacerlo paso a paso.
6: Amigos y familia de la Hora Nacional, recuerden que la Ciudad de México ha extendido el periodo para tramitar la licencia de conducir permanente, todo 2026. En este espacio, te mostraremos cómo realizar este trámite fácilmente. Los interesados deben gestionar una cuenta llave CDMX para agendar su cita, realizar el pago en establecimientos autorizados y presentar su documentación oficial en los módulos correspondientes. El procedimiento requiere que los solicitantes que realicen el trámite por primera vez aprueben un examen teórico sobre reglamentos de tránsito y seguridad vial. Aquellos que ya poseen una licencia tipo A pueden realizar el trámite de forma simplificada. Una vez obtenida, la licencia puede portarse de manera física o digital a través de la aplicación oficial del gobierno capitalino, eliminando la necesidad de renovaciones futuras. Ahora bien, revisemos algunos detalles importantes. ¿Quiénes sí pueden tramitarla? Personas mayores de 18 años. Capitalinos que nunca han tenido licencia permanente. Aquellos que ya poseen una licencia tipo A pueden realizar el trámite de forma simplificada. Conductores con licencia tipo A vencida o vigente en la Ciudad de México. Residentes del Estado de México y quienes la tuvieron antes de 2017, así como aquellas personas que requieren una nueva emisión por actualización de datos o daño en el plástico anterior. ¿Quiénes no pueden tramitarla? Personas de otros estados que no radiquen en la Ciudad de México o en el Estado de México. Quienes ya tengan su licencia permanente en buen estado o quienes no aprueben el examen teórico o no realicen el pago. Pasos a seguir. Crea tu cuenta llave CDMX. Busca el trámite licencia permanente en llave.cdmx.gob.mx. Genera tu línea de captura. Realiza tu pago. No olvides borrar tu comprobante. Agenda tu cita en el módulo más cercano. Para agendar la cita, ingresa con tu cuenta llave CDMX al sistema de cita. Selecciona la opción Evaluación, elige Licencia Permanente y selecciona el módulo y horario. Si no encuentras disponibilidad en la sede de tu preferencia, revisa en otras alcaldías o intenta en distintos momentos del día, ya que los espacios se liberan temprano por la mañana. El día de la cita, entregas tus documentos, te toman la fotografía y biométricos e imprimen tu licencia. Así de fácil. Importante, el examen se puede realizar en línea a través de la plataforma digital oficial o de forma presencial en las computadoras habilitadas en los módulos de la Secretaría de Movilidad, CEMOVI. Y recuerda que puedes realizar este trámite en Ciudad de México, Oaxaca, San Luis Potosí y Tamaulipas. Acércate a la página de tu entidad correspondiente y si te sirvió esta guía o quieres saber más acerca de otro trámite o servicio, escríbenos al correo electrónico lahoranacional@segob.gob.mx y sigue nuestras redes oficiales de La Hora Nacional Oficial en Facebook, Instagram, TikTok. Suscríbete a nuestros canales para no perderte estas cápsulas informativas. Hasta la próxima.
1: Tener una escritura pública no solamente da certeza jurídica, también puede convertirse en una herramienta para prevenir problemas como el fraude o el despojo.
2: Y es que muchas veces las personas creen que basta con tener un contrato privado o un recibo. Para hablar de la importancia de escriturar y de cómo podemos proteger nuestro patrimonio, nos acompaña el notario Guillermo Vigil Chapa.
1: Ahora, antes de entrar en materia, les recordamos que pueden tener más información y orientación sobre este y cualquier otro tema relacionado en la página del Colegio Nacional del Notariado, que es www.notariadomexicano.org.mx. Ahora sí, notario, bienvenido de vuelta a La Hora Nacional.
7: Qué amable, gracias por la invitación.
1: Oiga, ¿por qué se puede decir que una escritura pública funciona algo así como con un escudo protector para no perder un inmueble?
7: Claro, en el Colegio de Notarios siempre estamos impulsando esta protección, este escudo protector, que va en dos sentidos. Uno, hay que tener las propiedades escrituradas y después inscritas en el registro público de la propiedad. Y eso es lo que realmente nos va a dar la certeza y la tranquilidad de que la propiedad es nuestra y está a nuestro nombre. Y el día de mañana que alguien haga una controversia respecto de esto, tenemos todos los elementos para poderlo acreditar. Ese es nuestro escudo protector desde el punto de vista legal. Ahora, en el Colegio de Notarios también nos hemos preocupado porque este escudo protector vaya en otro sentido. Hemos implementado medidas de seguridad en los documentos que entregamos a los interesados. Las escrituras como tal las conserva el notario y le entregamos a los interesados una copia certificada que le llamamos testimonio. Ese testimonio es el que circula y nos hemos preocupado también porque tenga medidas de seguridad. Quinegrama, marca de agua, códigos bidimensionales. O sea, tienen muchas cosas esos documentos para que sepan que están viendo un documento expedido por un notario de la Ciudad de México. Si hay dudas, también el Colegio de Notarios puede ayudarnos. 55 11 18 19. Se habla al Colegio de Notarios. Se puede consultar también la página del Colegio de Notarios de la Ciudad de México, colegiodenotarios.org.mx. Ubica tu notaría y ahí puede uno hablar a la notaría y corroborarlo. Independientemente de que traen un código que se puede leer con un teléfono, uh-huh, y ahí viene toda la información y podemos saber que coincide o no coincide y si estamos en presencia de un documento que es bueno o un documento apócrifo.
2: Ah, bueno. Hay documentos que avalan la propiedad que tiene uno, pero pueden ser muy viejos, de casas muy viejas tal vez. ¿Conviene hacer este proceso de nuevo para tener estos documentos con estas medidas de protección que usted nos está platicando?
7: Ya no se puede hacer porque esas medidas son actuales en base a la tecnología actual. Lo único que tienen que ver es que efectivamente el título que tienen sea una escritura expedida por un notario. Como se puede verificar, siempre hay un sello de autorización. Hay una rúbrica. En la parte de atrás hay datos de inscripción en el registro público de la propiedad. Esa es la manera en que lo pueden hacer. Y si tienen dudas, contacten al notario. Si el notario ya no está en funciones, contacten al Colegio de Notarios y pueden salir de dudas. Martes, miércoles y jueves de todas las semanas tenemos consultoría gratuita y pueden ir simplemente para decir, oiga notario, tengo una duda, este documento que tengo, ¿es una escritura con la que acredito en la propiedad? Y ahí se sientan con un notario, revisa la documentación y les decimos si sí es y si no es, ¿cuál es el proceso para que la puedan obtener?
1: Ah, perfecto. Pues motivo más para visitar al notario de confianza.
7: Así es.
1: Muchísimas gracias por habernos acompañado una vez más aquí en La Hora Nacional.
7: Muchísimas gracias por la invitación.
2: Notario Guillermo Vigil Chapa, gracias. Y gracias a ustedes, por favor, no se vayan, esto se va a poner mejor todavía. Los jardines botánicos son espacios donde se conserva, se estudia y se comparte la diversidad vegetal. En México hay alrededor de 40 jardines botánicos que resguardan miles de especies.
1: Nuestro país es uno de los grandes centros de diversidad de cactáceas, muchas de ellas endémicas y son parte de nuestros paisajes, de nuestra alimentación y hasta de nuestra identidad cultural.
2: Por eso estudiar las cactáceas ha sido muy importante para conocer y conservar nuestra biodiversidad. Y en esta historia hay una mujer que dedicó prácticamente toda su vida a hacerlo, la bióloga Elia Bravo Hollis, pionera de la botánica mexicana y una de las grandes especialistas en cactáceas de nuestro país.
1: Ella publicó el muy famoso libro Las Cactáceas de México, hizo muchísimas expediciones y su trabajo fue fundamental para el desarrollo del Jardín Botánico de la UNAM, que fue inaugurado en 1959. Vamos a conocer un poquito más sobre su historia.
8: Elia Bravo Hollis fue una de las pioneras de la investigación en ciencias biológicas de nuestro país. Nació en la Ciudad de México el 30 de septiembre de 1901 y en 1918 entró a la Escuela Nacional Preparatoria. Ahí tomó clases de biología con el profesor Isaac Ochoterena, quien, con ayuda de sus alumnas y alumnos más destacados, entre ellos Elia, formó el Departamento de Biología, semilla del futuro Instituto de Biología. Al concluir el bachillerato, Elia Bravo decidió estudiar biología. Contra los deseos de su familia y a pesar de que esa carrera universitaria aún estaba en proceso de formalización, Elia inició sus estudios en 1924, junto con su colega Leopoldo Ancona, tomando clases en la Escuela de Medicina y en la Escuela de Altos Estudios. Finalmente, Elia se recibió como la primera bióloga de México. Al mismo tiempo que la Universidad Nacional obtenía su autonomía, en 1929, se fundó el Instituto de Biología, donde Elia Bravo fue nombrada encargada del herbario y comenzó a enfocarse en la botánica. En esos años, el gobierno buscaba que las investigaciones de la UNAM se ajustaran al proyecto nacionalista, así que el profesor Ochoterena le encargó a Elia el estudio de las cactáceas, una familia de plantas características del paisaje mexicano y a las que Elia se dedicaría con pasión el resto de su vida. En 1931, Elia recibió la maestría en Ciencias Biológicas por la UNAM, con su tesis Contribución al conocimiento de las cactáceas de Tehuacán. En 1937, después de 5 años de arduo estudio y recolección de especies, publicó la primera edición de su obra magna, Las Cactáceas de México, una enciclopedia botánica en torno a esa vasta familia vegetal que demuestra su importancia biológica, cultural, ritual y económica. Durante sus años como investigadora, Elia fundó la Sociedad Mexicana de Cactología en 1951 y exploró casi todo el país. En muchas ocasiones, por la falta de carreteras y las limitaciones financieras, viajó acompañada de otras y otros investigadores, como la bióloga especialista en insectos y mariposas, Leonila Vázquez, para apoyarse mutuamente en sus prácticas de campo. De esta manera, Elia logró tener alrededor de 160 publicaciones, 60 descripciones taxonómicas y 59 cambios de nomenclatura, así como viajar a Estados Unidos, Panamá y Brasil para compartir sus avances científicos. En su honor, actualmente existe la colección Jardín del Desierto Elia Bravo, en el Jardín Botánico de la UNAM. El Jardín Botánico Elia Bravo Hollis, en Zapotitlán, Salinas, Puebla. Y al menos 6 especies de cactáceas y una subespecie hacen referencia a su nombre y apellido, como la Heliobravoa chende, la Areocarpus bravoanus, Opuntia bravoana o la Opuntia eliae. Tras varios años de estudiar, analizar, enseñar, clasificar y divulgar el valor de las cactáceas, Elia Bravo Olis, también llamada Madre de las Cactáceas Mexicanas, falleció el 26 de septiembre del 2001 en la Ciudad de México. Elia escribió Memorias de una vida y una profesión, obra que fue publicada después de su fallecimiento. En sus últimas líneas, poco antes de cumplir casi 100 años, escribió: "Espero sinceramente que las generaciones de biólogos que me sucedan y todos aquellos que aman la vida sepan conservarla".
2: Y hasta aquí la primera parte de La Hora Nacional. No se vayan, todavía tenemos más información de servicios, salud, cultura y opciones para conocer nuestro país.
1: Antes de irnos, queremos mandarle saludos a Verónica Muñoz Centeno, Sergio Ponce, Carlos Alberto Álvarez, José Luis Hernández Álvarez, Marcela García Pérez y Gerardo Domínguez.
2: También a Edgar Bennett Bucio, Yadira Elías, Oscar Sánchez, Luis Gutiérrez, Alfonso Rosas, Sandra López y Vanessa Guerra. Muchas gracias por acompañarnos todas las semanas.
1: Recuerden que nos encuentran como La Hora Nacional Oficial en YouTube, Facebook, Instagram, TikTok, X, Spotify y en el número 553483-4239. También nos pueden mandar un correo electrónico a lahoranacional@segob.gob.mx.
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1: Y ya estamos de regreso con La Hora Nacional.
2: Les hablaremos de los avances que tiene la estrategia Atención a las Causas en Tabasco.
1: Si están buscando ahorrar para el retiro, la Feria de las Afores es un espacio para informarnos.
2: Les platicaremos del Programa de Desarrollo Forestal Sustentable para el Bienestar para todas las personas que siembran arbolitos de Navidad.
1: En salud les hablaremos del Día Mundial de los Cuidados Paliativos para las personas que tienen enfermedades graves.
2: Y nos vamos hasta la Universidad Autónoma Chapingo para conocer la Feria Nacional de la Cultura Rural.
1: Además, en la música tendremos a Jalil Mozo Castrejón. Él es guitarrista originario de la región de la Montaña Alta del estado de Guerrero.
2: Todo esto y más en esta media hora. Recuerden que nos pueden escribir en La Hora Nacional Oficial. Estamos en YouTube, Facebook, Instagram, TikTok, X, Spotify y en el siguiente número: 55 34 83 42 39.
1: En Tabasco se dio a conocer un nuevo balance del programa Atención a las Causas, la estrategia que reúne atenciones enfocadas en la prevención, la construcción de paz y la atención de las comunidades.
2: El trabajo se ha desarrollado de manera conjunta con autoridades estatales y a través de las mesas de paz.
1: Se han realizado 277 jornadas por la paz en distintos municipios, con la participación de más de 60.000 personas. También se han canjeado 447 armas de fuego mediante el programa Sí al Desarme, Sí a la Paz.
2: se informó de la construcción de 8 nuevos bachilleratos Margarita Maza y 3 telebachilleratos.
1: A esto se suma la construcción del Centro Comunitario México Imparable y la participación de más de 33 mil personas en programas deportivos como parte de las acciones que buscan fortalecer la convivencia y ofrecer alternativas para las juventudes.
2: Son acciones que buscan trabajar desde lo individual y con las comunidades para atender factores relacionados con la prevención.
1: Si quieren conocer qué son las Afores o hacer algún trámite relacionado con su retiro, la Feria de las Afores es el espacio perfecto para que los trabajadores podamos conocer estos servicios.
2: Participan las administradoras de fondo para el retiro y distintas instituciones públicas con servicios como localizar su cuenta, actualizar el expediente, consultar semanas cotizadas o recibir orientación pensionaria.
1: Para más información pueden checar la página de la Comisión Nacional del Sistema de Ahorro para el Retiro. Es www.gob.mx/consar. Además, vamos a platicar hoy con el maestro Julio César Cervantes Parra, que es precisamente el presidente de la CONSAR. Bienvenido, maestro. Gracias por acompañarnos una vez más en la Hora Nacional.
16: Muchas gracias por la invitación.
2: Nunca está de más recordarle a la gente qué trámites pueden realizar ahí directamente en la Feria de las Afores.
16: La Feria de las Afores es la oportunidad ideal para que todos los trabajadores, tanto jóvenes como ya cercanos al retiro, pongan en orden lo que tiene que ver con su Afore o con su pensión. De hecho, hay más de 40 trámites que se pueden realizar en la feria. Entre los más importantes encontramos primero, la localización de la cuenta individual, porque hay mucha gente que ha tenido empleo y en este empleo le pagan el IMSS o el ISSSTE y eso automáticamente les da derecho a tener una cuenta individual en un Afore. Pero si no registramos nuestra cuenta individual a nuestro nombre, nuestro dinero se está invirtiendo en una opción que podría crecer. Siempre invitamos a la gente a que decida qué Afore le conviene más con base en el rendimiento de acuerdo a la edad que tiene. El segundo trámite más común es también unificar cuentas. Hay gente que empezó a trabajar antes de los 2000, que a veces tiene separada su cuenta individual o su número del seguro social, o que incluso tiene detalles en su CURP o en su nombre que se pueden corregir ahí en la feria. La feria es una oportunidad extraordinaria porque en un solo lugar están dos instituciones públicas, las Afores, que pueden detectar cuál es el problema con tu cuenta individual y ahí mismo resolvértelo porque están todas en un mismo lugar. Otro trámite que es muy importante es designar a nuestros beneficiarios. La cuenta individual, de hecho, es nuestro principal patrimonio financiero y lo podemos heredar a nuestra familia. Hay beneficiarios legales que se pueden registrar en la Afore, como pueden ser tu esposa, esposo o tus hijos menores de 25 años, pero por ejemplo las personas solteras, para no dejar problemas, la pueden designar como beneficiarios designados a sus hermanos o alguna persona de su elección. En ese sentido, la feria es la oportunidad.
1: ¿Se puede hasta cambiar de Afore uno?
16: Sí, también de hecho proporcionamos esa información. El traspaso de Afore es un derecho de los trabajadores. Les proporcionamos información en materia comparativa, por ejemplo, del rendimiento que ofrece cada una de las administradoras, también de los servicios.
1: Oye, ¿qué papeles hay que llevar para hacer más ágiles todos los trámites que se pueden hacer?
16: Muy sencillo, hay que llevar 3 documentos. Primero, una identificación oficial, que sería nuestra credencial de elector o nuestro pasaporte. Segundo, un comprobante de domicilio, como podría ser el recibo de la luz o el del agua, con una vigencia no mayor a 3 meses. Y en tercer lugar, llevar nuestro número de seguro social o nuestra CURP. Si no tenemos estos últimos 2 documentos, ahí en la feria van a estar tanto el IMSS como el RENAPO para que podamos hacer cualquier aclaración sobre estos 2 números, el NSS o la CURP. De hecho, la gente que no tiene completo su historial de cotización, que no sabe cuántas semanas de cotización, va a estar en la feria, en el área de afiliación y vigencia del IMSS, para hacer la aclaración y checar si están completas las empresas en las que has trabajado, todas que estén registradas en el Seguro Social. También para la gente que ha trabajado en el ISSSTE, ahí te pueden checar que tu historial laboral esté completo ante el ISSSTE para cuando ya te vayas a pensionar. E incluso aquellas personas que quieren hacer uso de su subcuenta de vivienda, van a estar el Infonavit y el Fobiste. Te pueden resolver cualquier duda que tengas acerca de créditos, ya sea que ya los tengas vigentes o que quieras sacar un nuevo crédito. Y tenemos otras instituciones como el SAT, por ejemplo, para las personas que necesitan hacer algún trámite, checar su constancia fiscal, ahí lo pueden hacer sin hacer cita. Y si tienes también ya alguna duda más relevante en materia fiscal, va a estar la PRODECON, que es la Procuraduría de la Defensa de los Contribuyentes.
2: ¿Dónde es, maestro? ¿Y qué día es?
16: Los esperamos en la Alcaldía Iztacalco, en la explanada delegacional. Vamos a estar del jueves 8 al lunes 12 de octubre. Son 5 días, un fin de semana. Va a estar abierta en un horario de 9 de la mañana a 6 de la tarde.
2: Muy bien.
1: Perfecto, maestro. Pues muchísimas gracias por haber regresado a la Hora Nacional a volvernos a invitar a esta Feria de las Afores, que como dice el Cha, Buenísima idea tener todo ahí. Buenísimo. Para realizarlo en una sola visita.
2: Es que es bien importante y ese día se puede sacar todo de una vez.
16: Así es, los esperamos ahí en Iztacalco.
2: Muy
1: perfecto.
2: Bien.
1: Perfecto, muchísimas gracias de nuevo.
16: Muchas gracias.
1: Y muchas gracias a todos que están con nosotros aquí en La Hora Nacional. Quédense, por favor.
17: Hola, soy Jalil Mozo. La música mepa se dice ajmu, ajmo, su raíz, najmu, mi nostalgia. Estamos teniendo la raíz de la nostalgia. Esto es Nimetzo Niwana y estamos en La Hora Nacional.

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2: El 10 de octubre se conmemora el Día del Hospicio y los Cuidados Paliativos, que buscan mejorar la calidad de vida de las personas que tienen enfermedades graves y también de darle apoyo a sus familias.
3: Estos cuidados incluyen la prevención y atención del dolor y de otros síntomas, además de acompañamiento durante la enfermedad. Para hablar más sobre este tema, nos acompañan hoy la doctora Leticia Asencio Huertas y la doctora Edith Monreal Carrillo, ambas del Instituto Nacional de Cancerología. Doctoras, bienvenidas a la Hora Nacional. Gracias por acompañarnos hoy.
4: Muchísimas gracias por la invitación.
5: Muchas gracias, encantada de estar aquí.
2: Gracias. ¿Qué son los cuidados paliativos?
5: Así como bien ahorita lo mencionaste, es ese enfoque que busca lo más posible prevenir el sufrimiento de los pacientes cuando están enfrentando una enfermedad que es amenazante, que es grave, que va a ser incurable prácticamente. Uh-huh. Y que tienen muchos síntomas, no solamente dolor, sino la náusea, están con un estado de ánimo bajo, tienen preocupaciones, miedo, ansiedad. Y todo eso se hace mediante una muy minuciosa búsqueda de esos síntomas, pero sobre todo prevenir crisis, prevenir qué va a venir más adelante, tanto para el paciente como para la familia.
3: ¿En qué momento de una enfermedad pensaríamos que ya es recomendable empezar a incorporar los cuidados paliativos?
6: Principalmente cuando vemos una enfermedad que tiene muchísima sintomatología, que puede lastimar física, emocional, social y espiritualmente a las personas. No es una decisión básicamente de un equipo, sino basado en la necesidad de las personas. Y afortunadamente los cuidados paliativos han cambiado y ya no solamente son al final de la vida, sino se pueden proporcionar justo cuando alguien está experimentando muchos síntomas e incluso altos niveles de sufrimiento.
2: Pues todas las personas que están alrededor del paciente también necesitan mucha ayuda.
5: Durante todo el trayecto de la enfermedad, por supuesto que quien está al lado de este paciente sufre, y sufre mucho, porque es impresionante la gran necesidad que surge física, instrumental para poder ayudar al paciente, las medicinas, las citas, el acompañamiento, más aparte todo el cumplimiento de otras actividades cotidianas.
3: El tema internacional del Día Mundial del Hospicio y de los Cuidados Paliativos está poniendo el énfasis en el manejo del dolor.
5: Porque precisamente el enfoque actualmente es la búsqueda de evitar un sufrimiento de los pacientes dado precisamente por este síntoma que puede llegar a ser evitable. No es necesario esperar a que el paciente esté en los últimos días para poder decir necesita el apoyo de cuidados paliativos. ¿Cuándo solicitar el apoyo de cuidados paliativos? Cuando haya síntomas, cuando sea difícil lo que estoy viviendo o incluso simplemente desde que se da un diagnóstico y el diagnóstico de una enfermedad que impacta en todos los ámbitos de la persona.
3: Si hay alguien que esté en este momento viéndonos o escuchándonos y que sea un paciente o tenga en su familia un paciente que podría estar quizá en necesidad de empezar un proceso de cuidados paliativos, ¿a dónde se puede acercar?
6: Bueno, nosotros en el Instituto Nacional de Cancerología tenemos un área que se llama EduCáncer, que son servicios que se brindan a los pacientes para poder, primero, tener información certera, científica, filtrada, para que la gente conozca los cuidados paliativos. Segundo, en todas las páginas de la Secretaría de Salud de nuestro país existen sitios donde ya nos derivan a lo que es cuidados paliativos, nos explican de qué se trata y todo lo que nosotros podemos tener de beneficio cuando nos acercamos a esas condiciones. Afortunadamente también ya tenemos algunas instituciones que congregan a especialistas en cuidados paliativos como el Colegio Mexicano de Cuidados Paliativos y Soporte, que también ofrece el tener información que podamos identificar. Todos se van a sentir impactados de una situación que a veces se nos sale de control, el no saber qué le digo, cómo se lo explico, qué le doy de comer, cómo le doy rehabilitación,
2: cómo la acompaño.
6: Exacto, sí, cómo estoy presente cuando a lo mejor no se sienta bien emocionalmente, cómo podemos incluso ayudar al cuidador, y nosotros hacemos esa parte de capacitación al cuidador, la familia se sienta cobijada también por los equipos de salud, que no se sientan solos.
2: Las personas que están solas, ¿qué pueden hacer? ¿Qué hacen? ¿A dónde se acercan?
5: Justamente, de igual manera, son pacientes todavía más vulnerables, puesto que somos un equipo, entonces también tenemos que auxiliarnos de cuáles serían las redes que pudiéramos llegar a cobijar a este paciente para que precisamente pues no esté solo, ¿no? Claro. Porque definitivamente es algo muy complejo y necesitará ayuda.
3: Les agradecemos muchísimo su visita.
6: Al contrario, muchas gracias por la invitación.
5: Muchas gracias.
2: Gracias. Gracias a ustedes y gracias a ustedes. No se vayan, por favor. Del 8 al 18 de octubre se llevará a cabo la 31ª Feria Nacional de la Cultura Rural en la Universidad Autónoma Chapingo. Un encuentro que pone en el centro a las comunidades, los saberes rurales, la producción del campo y la diversidad cultural de México.
3: En esta edición estarán representadas 328 comunidades indígenas que pertenecen a 20 pueblos originarios, además de las 32 entidades del país, de acuerdo con la información de la organización. Hoy queremos hablar de la Universidad Autónoma Chapingo, un poquito del nuevo ciclo escolar, de su papel en uno de los temas fundamentales para nuestro país, que es el manejo, conservación y aprovechamiento sustentable de nuestros recursos forestales y de muchas otras cosas.
2: Y para conocer un poco más está con nosotros la maestra Tania Pérez, ella es la directora general de difusión cultural de la Universidad Autónoma Chapingo. Maestra, bienvenida una vez más a la Hora Nacional.
7: Muchísimas gracias por nuevamente brindarme este espacio después de un año para nuevamente invitarlos a la Feria Nacional de la Cultura Rural.
3: Platícanos un poquito sobre esta feria.
7: Claro que sí. Como cada año, nuestra universidad se engalana con una fiesta de 11 días. En este caso, este año lo vamos a dedicar a los estados del centro del país, lo que es Puebla, Querétaro, Tlaxcala, Estado de México y Ciudad de México, y a sus pueblos originarios.
2: ¿Y qué va a haber además de todo esto? Porque el año pasado estuvo buenísima.
7: Van a ser 11 días de fiesta. Empezamos el 8 de octubre y vamos a terminar el 18 de octubre en horarios de 9 de la mañana a 11 de la noche. Vamos a encontrar más de 400 artesanos de toda la República Mexicana tratando de incidir siempre en la población de pueblos indígenas y de alta ruralidad. También vamos a tener 50 cocineras tradicionales de toda la República, más de 90 emprendedores, también 180 productores agrícolas, productores pecuarios y más de 4,000 artistas en escenario universitario.
3: ¿Y la feria es de acceso para todo el público o tiene uno que ser estudiante de la universidad?
7: No, claro que no. Todos están invitados a participar en esta gran fiesta universitaria. Tiene una hora muy familiar en donde desde los más pequeñitos pueden encontrar actividades que van a ser específicamente para ellos. Por ejemplo, vamos a tener función de títeres en toda la mañana y en las tardes vamos a tener acercamientos a bailables, a música, tradiciones de nuestros pueblos originarios. Pero adicionalmente, también en estas mismas fechas y en este mismo lugar, se estará llevando la Feria del Libro Chapingo en su 40 edición. Vamos a estar de aniversario, pero ahora en la Feria del Libro Chapingo.
2: Pues suena súper bien, ¿no? Comida, música, títeres, libros, literatura. ¿Todo esto es en las instalaciones de la universidad?
7: Así es. Nuestra universidad, al ser tan amplia, tiene un lugar específico para toda la cuestión ferial, que se engalana justamente en estas primeras semanas de octubre.
3: Ayuda también un montón que la gente que quizá no conocía tanto la universidad puede ir a estos eventos, ¿no? Porque claro, conoce sí. Un poco más la institución, su misión, la importancia que tiene para justo todos estos temas que siempre han sido súper importantes para el país porque tienen mucho que ver con nuestro desarrollo nacional y Chapingo siempre
2: sí,
3: ha sido...
2: con las bases de todo.
3: Claro, y siempre ha sido punta de lanza en entrenar profesionistas para que lleven a cabo la vida misma del país, ¿no?
7: Claro.
3: Entonces, ahí también, si uno quiere información sobre la universidad, puede tenerla.
7: Así es. Tenemos el pabellón institucional o universitario en donde van a estar toda la oferta académica, van a estar mostrando justamente cuál es la misión de cada una de las carreras y adicionalmente tendremos este acercamiento a las empresas de los chapingueros ya egresados y también a los productores agrícolas que pues son la parte enlace para la sociedad de nuestra Universidad Autónoma Chapingo.
2: Maestra, ¿cuáles son algunas de las carreras que hay en la universidad y cuándo inicia el nuevo ciclo escolar?
7: Bueno, ya inició el nuevo ciclo escolar. Inició a principios de agosto, entonces prácticamente estamos renovando nuestra plantilla de estudiantes. Aproximadamente 2,000 han ingresado a nuestra institución y carreras, la verdad es que cada vez se diversifica más. Tenemos desde lo que son especialistas en suelos, fitotecnia, zootecnia, ahora tenemos médicos veterinarios, también tenemos inteligencia artificial para la agronomía, tenemos economía, administración, comercio internacional, estadística, entre otros. Hay más de 28 carreras y además de toda la oferta de posgrados que hay dentro de nuestra institución.
3: Maestra, repítanos por favor nomás las fechas de la feria y si tienen un sitio web o redes sociales para que la gente que igual se le fue algún detallito pueda checar toda la información.
7: Claro que sí. Vamos a estar en nuestra Feria Nacional de la Cultura Rural del 8 al 18 de octubre en los horarios de 9 de la mañana a las 11 de la noche y pueden checar todos los eventos que va a haber en la página Feria Nacional de la Cultura Rural, Medio Chapingo y Universidad Autónoma Chapingo 2023-2027.
3: Buenísimo.
2: Muy bien, maestra Tania Pérez, qué gusto tenerla por acá una vez más. Fiestón, ¿eh?
7: Sí.
2: Planazo, como dicen ahora.
7: Claro que sí, todos invitados a esta gran feria institucional.
2: Muchísimas gracias, maestra.
7: Muchísimas gracias a usted.
3: Y qué gusto que nos acompañen aquí como cada domingo. Quédense, por favor. Si esta semana quieres salir a conocer la ciudad desde la cultura, en nuestra Chilanguía te traemos varias opciones.
2: Y si te interesa conocer cómo se construye la cultura desde los propios territorios, sigue el segundo encuentro de culturas comunitarias de la Ciudad de México. El martes 6 habrá actividades sobre cuidados, género y diversidades. El jueves conversatorios virtuales sobre comunicación comunitaria. Y el jueves 8 habrá actividades sobre comunicación comunitaria en la UACM San Lorenzo Texonco. El sábado 10 habrá recorridos y experiencias comunitarias en Utopía La Heroica. La entrada es libre.
3: Para los que les gustan las artes escénicas, el 10 y 11 de octubre llegan al Centro Nacional de las Artes las Jornadas de Danza Española 2026, con funciones, talleres y actividades de reflexión sobre la memoria y la creación en la danza. La inauguración será el sábado 10 a las 10 de la mañana y la clausura el domingo 11 a las 12 del día.
2: Y para cerrar la semana con música, la Orquesta Filarmónica de la Ciudad de México presenta López Antón Shostakovich 12. Habrá funciones el sábado 10 a las 6 de la tarde y el domingo 11 a las 12:30. Esto en la Sala Silvestre Revueltas. Y además, antes de cada concierto, habrá música de cámara en el vestíbulo.
3: También hay una experiencia especial sobre arquitectura y patrimonio. El Museo Casa Estudio Diego Rivera y Frida Kahlo presenta La Luz que Habita, una intervención lumínica que permitirá recorrer el conjunto arquitectónico por la noche. El horario nocturno será del 5 al 9 y el domingo 11 de octubre. Esto de 6 a 9 de la noche y la entrada es libre.
2: Así que ya lo sabes, hay mucho que hacer esta semana en la Ciudad de México para conocerla con otros oídos.

0: La música y las memorias se transmiten también por medio de los sonidos. Hoy queremos presentarles a Jalil Mozo Castrejón. Él es guitarrista, compositor y director mexicano, nacido en Tlapa de Comonfort, en la montaña alta de Guerrero.
1: Su trabajo está vinculado con la música de concierto y con la recuperación de la memoria sonora de los pueblos originarios de su región. Bienvenido, Jalil, a la Hora Nacional. Qué gusto tenerte aquí.
2: Hola, ¿qué tal? Mucho gusto. Narashala, Ikumbiú, Jalil Mozo, Nane Shuajen Apá, Nane Shuajen Jupa Maña. Desde la montaña de Guerrero les acabo de saludar a todos con muchísimo gusto en esta que es mi lengua, el Mepa, o Tlapaneco también, como se le conoce.
0: Qué bonito, pues muchas gracias por ese saludo. Oye, Jalil, tu influencia de la montaña alta sigue muy presente en tu vida y por lo tanto en tu música, ¿no?
2: Claro, totalmente. Creo que desde nuestra infancia, a los que nacimos en esa tierra roja de la montaña de Guerrero, pues nos persigue la música de las bandas de viento, de los conjuntos de música tradicional, ya sea tanto Mepa, Tunzabi o Náhuatl, y también pues todo ello con las festividades y danzas tradicionales que también tiene todo este mosaico de la montaña de Guerrero.
0: ¡Qué bonito!
1: Ahora, es muy bonito pensar en la idea de recuperar la memoria sonora de los pueblos originarios. Es un trabajo que entendemos que tú has buscado hacer y queremos preguntarte un poco qué implica y qué podemos aprender de los sonidos y de las músicas tradicionales de una región, por ejemplo, la tuya de la montaña de Guerrero.
2: Implica muchísimo trabajo, digamos, en la cuestión de investigación, de recuperación, pero más que nada en el diálogo justamente interno con las mismas personas, ya mayores músicos sobre todo, implica una cuestión pues de una extrema y ardua pasión también, porque justamente hay mucha música que se ha perdido por pensar que la música tradicional o la música de los pueblos pues no tiene una complejidad más allá, no lleva más allá, como que no está dentro de la moda, ¿no? Creo que esa es una de las violencias que se viven justamente también dentro de los pueblos originarios, el no poder ver que lo propio tiene muchísimo peso, porque es una cuestión que lleva años y sobre todo pues está empapada de una situación filosófica muy profunda de la cosmovisión de cada pueblo, ¿no? Entonces, pues eso lleva a que las infancias, juventudes se empiecen a alejar no solamente de las expresiones artísticas, sino también pues hasta de la lengua, ¿no? Entonces, es ahí donde tenemos muchísimos factores, pero creo que lo bonito de esto, dentro de todo ese contexto, es que también tenemos otras infancias que sí se están acercando, otras juventudes, maestros que también se ven valorizados justamente en su labor, ¿no? Entonces, esa es la parte en donde nosotros podemos encontrar las distintas sonoridades desde cómo se percibe la música dentro del territorio también.
1: Claro. Oye, ¿y redes sociales tienes?
2: Claro, me pueden encontrar igual como Jalil Mozo.
0: Con dos S's.
2: Uh-huh. En todas las redes sociales, Instagram, Facebook y todo ello.
1: Perfecto, Jalil. Pues muchas gracias por haber venido a la Hora Nacional a platicar con nosotros y a compartirnos un poquito de tu música.
2: No, ¿de qué? A ustedes, muchísimas gracias por el espacio, por esta charla. Y como lo decimos en mi lengua, Mepa, Dinúmala, muchísimas gracias.
0: Muchísimas gracias. Gracias a ustedes.
2: Soy Jalil Mozo. Esto que vamos a escuchar es la música que emigró a Nicaragua desde la montaña de Guerrero. A nosotros, quienes nos llamaron Yopes, nosotros los Mepa. Esto que está hecho para el dios rojo, el dios de la piel, a quien también llamaron Xipetotec. Estamos en la Hora Nacional.

0: Y así llegamos al final de esta emisión de La Hora Nacional. Recuerden que nos pueden escribir en La Hora Nacional Oficial, ya sea en YouTube, Facebook, Instagram y en el número 55-34-83-42-39. 55-34-83-42-39. Se aceptan comentarios, sugerencias de temas y nos harían muy felices si nos dejan por ahí su sticker favorito.
1: Hace mucho que no nos mandan stickers, ¿eh? Y también nos pueden mandar un correo electrónico a lahoranacional@segov.gov.mx.
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0: Jesús Manuel Rodríguez Guzmán. ¿Cómo estás, doctor?
1: Hola, ¿cómo estás?
0: Muy
1: bien, muchas gracias.
0: Y yo quiero saber primero, antes que nada, ¿esta parte de la cisticercosis es igual que la tenia que escuchamos por ahí? ¿Qué pasa con esto?
1: De hecho, justamente eso es algo muy interesante que es con lo que vamos a hablar. O sea, hablar de cisticercosis realmente es hablar de una fase de lo que es propiamente un microorganismo que se llama teniasis, que es un parásito. Taenia, hay dos tipos. Algo que se le llama Taenia solium y Taenia saginata. La que vamos a abordar para hablar de cisticercosis es la Taenia solium.
0: Y me remonto al cerdo, ¿no? Porque
1: correcto,
0: pues la misma palabra lo dice. Pero tenemos tal vez este mito muy bien arraigado de que el cerdo no bien cocido, ¡pum!, cisticercosis. ¿Es así o no es así?
1: No exactamente. De hecho, justamente es lo que vamos a abordar en este momento. Tendríamos que hablar de lo que es el ciclo o propiamente el ciclo de la cisticercosis y el ciclo de la tenia. Y hablaríamos como tal, tendremos que tener en cuenta dos cosas. El cerdo se le consideraría como un hospedero intermediario y al humano como un hospedero propiamente definitivo. Pero ¿qué pasa realmente aquí? Si hablamos realmente de lo que es el cerdo, ¿qué nos aportaría el cerdo? Realmente hablaríamos de esto. El humano o la cadena de transmisión o el mecanismo de transmisión se llama fecal oral y realmente en el humano sí ocasionaría tanto teniasis como cisticercosis. En el cerdito no ocasiona lo que es teniasis. En el cerdito solamente ocasiona lo que es la cisticercosis. En el humano, en el cuerpo humano, tendríamos este gusano. Propiamente la tenia es un gusano plano, tiene una cabeza y se caracteriza porque tiene como cuatro ventosas, es decir, cuatro como hoyitos, por así decirlo, en su cabeza. Y tiene unos ganchos que se van atando al intestino. Esto es lo que hace que realmente se fije al intestino. Pero, ¿cuál es la característica de este gusano? Este gusano es hermafrodito, se reproduce por sí mismo, tiene tanto reproductor masculino como femenino. Y es plano, y cada una de estas cositas planitas adentro alberga huevecillos. Y entonces ahí empieza el ciclo. Entonces, ¿qué pasaría con esto? ¿Sabes? Una cosa interesante y que me gusta mucho. ¿Sabes cuánto mide este gusano? Mide de 2 hasta 7 metros.
0: ¿Qué?
1: Y eso es muy interesante porque imagínate, en cada una de estas segmentos que se van formando, hay miles de huevos. Entonces, ¿qué pasa justo ahí? Justo ahí lo que hacemos es de que existen prácticas como pueden ser fecalismo a raíz del suelo. Esto es, hago popó, literal, en la tierra, donde ya sea que haya alimentos o incluso un mal manejo de las excretas, ¿no? Como por ejemplo vemos que sí hay un drenaje, pero ¿dónde desfragua esto? ¿Dónde irriga esto? Irriga a los vegetales que propiamente se consumen. Y entonces ahí es donde empieza lo interesante, porque entonces sabemos que existen animales que se le llaman de traspatio. Imagínate, las personas hacen popó, literal, ahí está la tierra, y los cerditos, ¿qué hacen? Están todo el tiempo jugando con sus naricitas, consumen esta tierra, los productos que están ahí, los niños salen a jugar, o incluso consumes propiamente algún alimento que ya ha sido irrigado con esta agua. Pero ¿qué pasa? Que en el cerdito entonces encontramos que ya propiamente en la tierra están estos huevecitos. Estos huevos propiamente la tierra no va a hacer que lleguen a la siguiente fase, que es la cisticercosis. Vamos a diferenciarlo aquí. Entonces el cerdito se lo come, esos huevitos en el cerdo sí van a ocasionar que se desarrollen hasta cisticercos, pero ahí van a quedar, no se van a formar gusanos en el cerdo. Aquí es donde viene lo interesante. El humano come la carne. ¿Y cómo sería realmente que el humano pueda realmente decir este consumo de la carne pueda ser lo que me origine un alimento mal cocinado? Pero si estamos hablando de que ya el huevo en el cerdo se ocasiona un cisticerco, ¿cómo se puede morir? Con una buena temperatura, con una cocción. ¿Cuánto necesito cocinar la carne de puerco para que realmente no me ocasione la infección? Por 20 minutos a más de 70 grados centígrados. Esto obviamente dependerá mucho, ¿no? Y entonces yo ya me lo como y adivina qué pasaba con estos cisticercos. Estos cisticercos es como si tuvieran una capita alrededor, un montón de cosas que son proteínas. Y entonces se desnaturalizan o que se destruyen, por así decirlo, con nuestro ácido clorhídrico. Y volvemos al mismo ciclo. Ahí está el ciclo. Pero esta es la parte interesante, porque si yo te dije de que consumimos el puerco, ya está el cisticerco, pero eclosiona con el ácido clorhídrico. Entonces dices, bueno, va a formar gusanos. Y ese es un ciclo de gusanos. Entonces, ¿cómo realmente se forma el cisticerco? El cisticerco es, ya no involucro propiamente al puerco, involucro el contacto yo directo humano, lo ingiero, pero ¿qué pasaría entonces ahí? que estos huevitos se van a ir a través de la sangre.
0: Entonces, ahí sí somos completamente responsables.

0: responsables, ya el cerdito no tiene nada que ver, porque no hubo un intermediario. Entonces ahí sí, por completo somos responsables porque no tuvimos la higiene adecuada.
1: Correcto.
0: Porque si dices que está en la tierra de las heces, que otra persona fue e hizo ahí, entonces llega mi hijo y empieza a jugar ahí, se lleva las manos a la boca, ahí es donde hay la infección.
1: Correcto. Si yo te hablo de cisticercos, la gente no, muy poca gente sabe, por ejemplo, que los vegetales también pueden ser una fuente de... Porque realmente, si te hablo de cisticercos, ¿qué te viene a la cabeza? ¿Qué se le viene a la cabeza a todos? Los cerdos. Las verduras, aunque las hayas lavado bien, la garantía está desde un buen cultivo, desde que realmente tienes una buena práctica de esto, o un buen manejo de las excretas.
0: ¿Qué hacer cuando sí nos gustan mucho las fresas, sí nos gustan mucho las ensaladas? Digo, ya hablamos de la carne de puerco, pero ¿qué sí está en nuestras manos? O sea, ¿qué tipo de medidas?
1: Si queremos consumir, a lo mejor los vegetales, no vamos a meter tanto en frutas, sino en general, todo lo que es desinfección que no sea por calor, ya sean frutas, verduras, que sean irrigadas por esto, pues sería lavado y desinfección de vegetales. ¿Qué haríamos? Pues disminuiríamos el factor de riesgo, digámoslo. ¿Cómo lo haríamos? Pues sería a lavarlo con agua potable, claramente, o sea, ya utilizar el agua que esté limpia. Y una cosa que sí vemos son diluciones con clorito, con cloro, ¿no? Que son, le llamamos diluciones de hipoclorito de sodio, que coloquialmente lo conocemos como el cloro comercial que tenemos en casa. Después de que los enjuagamos, retiramos la mayor parte de materia orgánica que a veces vemos, ¿no? Tienen tierrita y esto, lo quitamos y posteriormente podemos hacer estas diluciones con cloro. ¿Cuánto correspondería? Por un litro, estos incluso envases que tenemos de crema y demás que miden un litro de agua potable, o sea, no que sea de preferencia agua potable, claramente agua purificada, le ponemos aproximadamente 2 mililitros de cloro. ¿Cuánto sería esto? Media cucharadita cafetera.
0: También me genera duda. Hay personas que después de desinfectar vuelven a enjuagar. ¿Está bien o mejor no?
1: Depende. Depende de cómo me lo digas. Por ejemplo, si la práctica es, lo voy a desinfectar y luego le voy a querer quitar los residuos con agua de la llave. Pues, me refiero al agua corriente, pues evidentemente no sería lo correcto. El agua de la llave, aunque esté purificada, sí tiene ciertos ciertos componentes que no lo hacen tan viable, ¿no? En el contexto, por ejemplo, de que si lo voy a enjuagar, pero con agua de garrafón, con agua que a lo mejor es de filtro, de la que tenemos de la llave, de la que filtramos en casita, de estos purificadores, pues perfecto. Lo correcto sería, y de hecho así lo menciona la mayor parte de las etiquetas, solo escurrimos después de la desinfección sin ya meterlo. Aunque claro, tiene que ser dependiendo del producto que utilizamos.
0: Agradezco mucho que estés aquí para poder brindar esta información. Sí creo que nos quedó muy claro esta parte de la teniasis y la cisticercosis, que son cosas diferentes.
1: Claro.
0: Y que ya hablamos que el pobre cerdito solo está existiendo y no tiene la culpa. En sí o directamente,
1: sí, claro.
0: La higiene de manos, la higiene de tus alimentos, la cocción de tus alimentos son muy importantes. Entonces, pues gracias por quedarte hasta el final. Doctor Jesús, muchas gracias por estar aquí también.
1: Al contrario, gracias por la invitación y pues también invitarlos a que esto sea una práctica habitual, a desparasitación en casa y pues buenas prácticas higiénicas.
0: Yo soy Claudia Mejía, nos vemos en un siguiente episodio. Hasta pronto.

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13: El tema del día de hoy son de esos temas en los cuales tú dices, ¿por qué no oís antes a César? No hubiera cometido tantos errores.
2: Ay.
13: Hay gente que se va, regresa, te promete que ya cambió, te promete que ya, ahora sí, ya te juro, te doy mi palabra, mi amor, mira, ya voy a ser diferente, no vuelvo a regarla, no vuelvo a ver, es más, me voy a poner lo que usan los caballos aquí a un lado para no voltear a ver a otras mujeres. Y pasa unos meses, tú perdonas, tú sigues, crees que ya cambió y las cosas siguen igual o peor. De eso vamos a platicar el día de hoy. Tristemente hay gente que no aprendió la lección. Hay hijos que no han valorado a sus padres de cuando le dicen, por favor, mijito, ok, estamos de acuerdo, este es el acuerdo, sí, y vuelven a caer en lo mismo. De esto y más vamos a platicar el día de hoy. Te prometo un programa ameno, divertido, entretenido y sobre todo con tips prácticos de qué hacer cuando la gente te promete algo. Ya no estoy hablando que va a cambiar. Promete que va a cambiar, promete que... Y regresa la relación, regresa la amistad y sigue con las mismas mañas. Pero antes, una reflexión que estoy seguro que alguien de aquí tenía que escuchar el día de hoy. Hay relaciones en las que uno se va, el otro lo extraña, y después de un tiempo, pues nos volvemos a encontrar y queremos intentarlo otra vez. Pero pasan los días... Vuelven las mismas discusiones, los mismos reclamos, las mismas heridas, aparecen otra vez ahí. Porque regresar no significa que la gente cambió, ni que yo cambió, ni que él cambió. A veces no extrañamos a la persona, extrañamos la costumbre, los buenos momentos, la soledad. Me cala la soledad, eso es lo que pasa. Pero si nadie cambia, la historia tampoco cambia. Por eso mi frase es, si regresas al mismo lugar sin haber cambiado, probablemente terminarás viviendo la misma historia. ¿Qué te hace creer que el tiempo lo cambió? ¿Qué te hace creer que las personas cambian? Hay perros viejos que no aprenden maroma nueva, hombre. De eso vamos a estar hablando el día de hoy, no te vayas. Viene Bárbara de la Rosa, la coach del corazón, abrir su corazón a decirte por qué. Ella como coach de corazón dice que la gente a veces regresa pero no cambia. Además, la nota de Joel.
15: Doctor, sorprendente, imagínense, una chica consiguió trabajo, llegó bien emocionada a su primer día de trabajo, pero bastaron solamente unas cuantas horas para ella misma decidir, yo aquí no regreso.
13: Ya no regreso.
15: Ya no regreso
13: contigo.
15: No, y falta... A ver, analizar.
13: ¿Pero en unas horas?
15: En unas horas ella dijo, yo aquí ya no regreso. Uno, falta de compromiso o aprender a poner límites.
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13: Antes de la pausa, te recuerdo que sí, que todos trabajamos por dinero, pero llega un momento en el que también debemos aprender a que el dinero trabaje para nosotros. 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
13: Vamos a una breve pausa. ¿Quieres platicar conmigo? Más 52 8128-610-170 es WhatsApp. Mándame WhatsApp, dime dónde me estás escuchando. O si quieres participar en el programa, dime, quiero participar contigo. Más 52-8128-610-170. Ahoritita volvemos, una pausa muy breve. Juanita, de Milán, Italia. Ahí estás, quiero platicar contigo. Ahorita volvemos.

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2: Tú sabes de una investigación impresionante que hizo la Universidad de California recientemente. Porque hay gente que nada más recuerda lo negativo que lo positivo. Que todos tenemos la costumbre de recordar más lo negativo, del dolor, de lo que sufrí, que lo bueno que he vivido. ¿Y sabes la razón? En el cerebro, el fenómeno se llama sesgo de negatividad. Que el cerebro primitivo está diseñado, el cerebro que tenemos, la parte primitiva está diseñada para la supervivencia. Y que esa parte es la que se activa normalmente en los recuerdos. Por eso tendemos más a recordar lo malo, lo doloroso, lo triste, que lo positivo. Que hay que reeducar a nuestro cerebro. Que hay que empezar a hacer las conexiones nerviosas necesarias para enfocarnos en lo bueno. ¿Y cuál es el antídoto para ese sesgo? Que cada mañana te levantes agradeciendo, que cada mañana empieces a apreciar, que cuando tomes la taza de café digas, qué rico café, qué momento tan agradable estoy pasando. Esa es la forma más práctica de ir en contra de ese sesgo de negatividad, de estar pensando nada más en lo negativo. Empieza a practicar el agradecimiento, empieza a practicar apreciar, empieza a practicar la gratitud y vas a contrarrestar esa costumbre tan pésima de enfocarme nada más en lo malo, en los defectos que las cualidades. Y hablando de cambios, si quieres cambiar algo en ti y empezar a comer más saludablemente, te felicito. Primera decisión, come saludable. Segundo, empieza a caminar aunque sea 20 minutos. 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Vamos con la nota de Joel.
3: Doctor, hablemos de estas nuevas generaciones. Esta historia que se ha hecho viral a través de plataformas digitales. Esta chica llamada Paula, de 23 años de edad, subió un video a su plataforma de TikTok, pues reconociendo que estaba muy contenta de poder empezar un nuevo trabajo. El video desató, pues, de todo tipo de comentarios porque la criticaron por no aguantar ningún día. ¿Qué pasó? Ella llevaba tiempo buscando trabajo, ella buscaba trabajo y finalmente consiguió una muy buena oportunidad, un muy buen sueldo. Su primer día ella comenzó a sentir que el puesto no era para ella. O sea, el momento que ella llegó dijo, oye, este puesto no es para mí, este puesto no. Y después le entró una vocecita en su oído y dijo, ¿qué hago aquí? ¿Me quiero ir? Y ya no estaba más cómoda y decidió renunciar. Solamente duró un día. Le preguntaron el motivo, oiga, ¿es que quiere que trabaje 40 horas a la semana? ¿Cómo cree? ¿40 horas a la semana? No, yo no le voy a trabajar 40 horas a la semana. Digo, son 40. 8 horas diarias las que normalmente una persona...
2: Es lo normal, es que, ¿y por qué se fue?
3: Pues se fue porque ya no estaba de acuerdo en trabajar 40 horas por semana. Échense esa, 40 horas por semana. Y es que esta historia se vuelve a hacer viral a través de plataformas y pone una discusión en la mesa, y lo ponemos aquí. Las nuevas generaciones ya no quieren trabajar o simplemente ya no están dispuestas a aguantar esas condiciones laborales que no les gustan. Ellas quieren poner sus límites, pero así son las reglas. 8 horas o más, ¿por qué no? Horas extras. Es válido.
2: No creas que a mí un trabajador allá de la finca me dijo que en el 2030 viene un cambio en la ley que ya no se va a trabajar tampoco.
3: ¿Cómo?
2: Que va a
3: bajar.
2: Yo, 2030, mi rey, a ver si estoy todavía vivo para entonces, le dije.
3: Por lo pronto hay que darle y a trabajar con toda la actitud.
2: No hay gente, en serio.
3: Sí, no hay gente, pero bueno.
2: No quería trabajar.
3: No, que ella estaba buscando, anhelaba ya tener su trabajo. Encuentra trabajo, le dicen, son 40 horas por semana. El primer día dijo, no, yo no voy a aguantar
2: es que estar no pegada 8 horas aquí. No le dividió.
3: Claro, divídale.
2: Le saca la computadora, mira, claro, 40
3: 8
2: entre...
3: horas.
2: Son 8 horas.
3: 8 horas.
2: Eso es normal, ¿no?
3: De lunes a viernes...
2: Ni el sábado trabaja.
3: Ni el sábado ni domingo vas a trabajar, no, hombre.
2: Arrastrada. Floja. Póngase a jalar.
3: Hay gente
2: que no le gusta batallar. Gracias. Vamos a una pausa. Ahorita volvemos. Esto es El Placer de Vivir. Más 52-81-28-610-170. Me encanta que estés aquí. Ahorita volvemos.

0: colaboradores y que estamos 100% comprometidos con nuestros clientes.
1: ¿Cuántas casas has vendido a mexicanos?
0: Más de 3,000, yo digo alrededor de 3,500 propiedades.
1: 3,500 casas, primero en Arizona y ahora en San Antonio. 3317744862 o en el Instagram luis-mata-oficial y él te contesta.
0: Así es, con muchísimo gusto.
1: Gracias por venir.
0: Gracias, César.
1: Una pausa, ahorita volvemos. Esto es Por el Placer de Vivir Internacional.

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1: O sea, tú eras de las mujeres o de los hombres que me están viendo que idealizan, que es ponerle alas a alguien y enojarte porque no vuela.
2: No, y aparte te voy a darte el crédito. Gracias a mí estás jugando fútbol mejor. O sea, todavía.
1: Tan tóxica eras, Bárbara.
2: Tan tóxica, claro. O sea, todavía
1: crees. Enamoradiza e intensa.
2: E intensa, totalmente. No, y sí muy tóxica. O sea, sí era de las que perseguía, de las que espiaba, de las que creaba perfiles falsos en Fotolog, en MySpace.
1: A ver. Vámonos con calma. Llegaste a espiar y a perseguir a...
2: Sí, hacerme pasar por otra persona para...
1: O sea, le mandabas un mensaje a alguien haciéndote pasar por otra para ver si era fiel.
2: Sí.
1: Bárbara, la coach del corazón.
2: Exactamente, esa mera.
1: En aquel tiempo no eras la coach del corazón.
2: No, había que haber pasado por todo eso para luego llegar a una transformación. No era, te digo, algo más tóxico. Cuando me decían qué era lo que buscaba, yo me convertía en eso para todavía como generar como su atención. Es como, a mí me encanta que mi mamá hace un caldito de pollo y yo hago el caldito.
1: Bien, y bien rico me queda.
2: Para todavía como generar como su atención. Es como, a mí me encanta que mi mamá hace un caldito de pollo y yo hago el caldito.
1: Bien, y bien rico me queda.

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1: Doctor, qué feliz estoy. Soy Verónica Alcíbar, vivo acá en Alemania, soy de Ecuador. Estoy muy feliz. Bendiciones para todo su equipo.
2: Doctor César Lozano, le habla Ludin Hernández. Soy de Honduras, pero actualmente resido en España.
3: Hola, buenos días ahí al programa y también a ti, César. Qué gusto escucharte. Yo soy de El Salvador, me llamo Blendy y me encanta todo lo que dices.
0: Te vas, regresas y todo sigue igual. Por favor, tomen decisiones. Saludos a Alemania. Verónica, te mando saludos en Alemania. En España está Ludic.
4: ¿Ludic?
0: Ludic.
4: Ludic. Te estábamos esperando, Ludic. A ti.
0: Ludic.
4: A ti.
0: A ti. Desde la madre patria. Bella. Cautivadora. Ludic. A la pista uno. Se llamará Ludic, en verdad.
4: Ludivica.
0: Ahora es Ludivica, pero se pone Ludic. Ludic, te queremos, Ludic. Ya quítale, se va a enojar. Aparte que me enoja. Y saludos al Salvador, allá está Blendy.
4: Uy, Blendy.
0: Blendy, ni cómo Blendy ayudarte también tú con ese nombre. Blendy, vas a la pista número 2. Llega Blendy con aquella capa dorada.
4: Ahí
0: se
4: parece
0: trepa
4: Walter
0: a un columpio y anda con la capa para allá, para acá.
4: Para allá, imaginé.
0: Blendy, desde San Salvador, Centroamérica, para el mundo. Ya, te mandé la pista, Blendy, con ese nombre.
5: Bien.
0: Vamos con Gaby Pérez Islas. Ay, cambiamos de tema completamente. Qué fuerte. Gaby, querida, gracias por venir a darle fuerza a tantas personas que han vivido el terrible dolor de perder a un hijo. ¿Es posible la felicidad después de esto? Escuchemos este mensaje de Gaby.
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7: Es un gusto para mí platicar con ustedes. La verdad es que esto me lo han preguntado mucho y hoy lo quiero poner aquí en el radio para que lo escuchemos todos. ¿Es posible la felicidad después de la muerte de un hijo? Yo creo que sí. Uy, ahí se me van a enojar algunos y me van a decir, sí, Gaby, porque a ti no se te ha muerto un hijo. No uno que hubiera nacido, porque también he tenido mis pérdidas de un hijo no nato, pero la verdad es que en 20 años de ejercicio profesional he conocido padres y madres tan valientes, ejemplos de vida, que eso me ha hecho creer que sí es posible. Que el verdadero homenaje para un hijo es seguir con la familia que el hijo tanto disfrutó y entender que el cargo de padre o madre es un cargo vitalicio, pero no mientras vive el hijo, mientras vives tú. Así que debes de seguir siendo madre o padre amorosamente de esa persona y eso te lleva a ser tu mejor versión, porque no puedes ser menos del padre o madre que conoció. Por eso volver a ser feliz no significa traicionar la memoria de nadie. Al contrario, significa que alguien extraordinario, como es un hijo o una hija, pasó por mi vida y me quitó lo ordinario. Me pegó un poquito de eso extraordinario. Yo me lo imagino como que los hijos vinieran cubiertos de diamantina y pasan por nuestra vida. Algunos pasan y se quedan muchos años. Otros son como una estrella fugaz, pero en su camino van salpicando esa diamantina, que en los momentos más difíciles, cuando los extrañamos, cuando duele el alma no tenerlos, recuerdo que siempre tengo que estar del lado de bendecir haberlo tenido, en lugar de solo maldecir haberlo perdido. Que esa sea nuestra elección, volver a ser felices en lo que volvemos a reunirnos, que para mí es una creencia que me ayuda a enfrentar y vivir esta vida. Por favor, Elige no tener miedo, es mi libro que habla sobre la muerte de un hijo. Ese tema merecía un libro especial, así que ahí está en formato electrónico, en librerías, Elige no tener miedo. Y cualquier cosa, ahí me tienen a sus órdenes en redes sociales, arroba

0: @GabyTanatóloga. Muchísimas gracias por sus oídos, por su interés y por mantener el corazón abierto. Gracias, doctor. Bendiciones.
1: Gracias, Gaby. Gracias a ti que nos permites acompañarte todos los días en este programa que hacemos con tanto amor, con tanto cariño. Se llama Por el Placer de Vivir. Mi gente linda de Dallas y la gente no tan linda de Dallas. 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

0: 10 de septiembre por parte del Instituto Nacional Electoral, pues ya las fichas pues se empiezan a mover por todos lados. Y pues bueno, no sé, David, Renato, comentar sobre pues todos los movimientos que están ocurriendo. Digo, el PRI pues siempre cumpliendo con los tiempos, ¿no? O sea, de manera formal, él siempre esperando hasta lo último, ¿no?
1: Sí, gubernatura se supone que empezaría hasta el 4 de enero. Uh-huh. Entonces estamos esperando eso. Digo, ahí están los candidatos, ya creo que ya sabemos quiénes pueden ser las personas idóneas, ya se han estado haciendo ahí por ahí unas encuestas y todo lo demás, pero esperar los tiempos. Yo creo que ahorita la base es la estructura. Si no tenemos una estructura sólida, si no tenemos aceitadas nuestras zonas, tanto electorales como de movilizaciones, como los compañeros de comités vecinales, no vamos a poder trabajar en nada. Es algo que hemos descuidado, siempre lo he dicho, y siempre llegué con las personas a decirle, pues discúlpenos, porque realmente los olvidamos a la clase que nos da el voto, al territorio, y yo creo que ahorita es 100% estar trabajando con los territoriales. Hemos descuidado, siempre lo he dicho, y siempre llegué con las personas a decirle, pues discúlpenos, porque realmente los olvidamos a la clase que nos da el voto, al territorio, y yo creo que ahorita es 100% estar trabajando con los territoriales. Olvidamos a la clase que nos da el voto, al territorio, y yo creo que ahorita es 100% estar trabajando con los territoriales.

0: malo. Vemos un clima de inseguridad pésimo en el estado. O sea, ya no es una cuestión política y es una cuestión que se vive diario. O sea, no podemos normalizar esta ola de violencia que se ha estado dando. No podemos normalizar que la misma gobernadora decía que no teníamos ni para pagar la luz, un estado en ruinas, cuando éramos un estado no multimillonario, no que sobraba, pero nunca se había escuchado que no tenía ni para pagar la luz. Hemos descuidado mucho el campo, el turismo no está avanzando, va a ser un barquito en el malecón de carnaval, eso no es turismo, no hay días de turismo en el estado. Entonces, por cualquier lado que lo veamos, la deuda impagable de Pemex todavía hacia los empresarios carmelitas y del estado, yo creo que la gente se da cuenta. No es un tema ya de decir, ay, es un capricho de que Morena tenga que salir. No, es que Morena está destruyendo al estado. Morena ha dejado de pagarle a los proveedores. Carmen, se ve esto. Morena ha dejado que la delincuencia siga. Entonces, no hay más que voltear a ver cómo estamos. Para darnos cuenta.
1: No, sí, sin duda, digo, con referencia. Pásale, Wilford.
2: Safe in home.
1: Me llama la atención el color.
2: Sí, ¿no?
3: A
2: propósito de coqueteo.
3: Regreso. También estuvo en el PRD.
1: También estuvo en. ¿En dónde no has estado, Wilford?
2: Ya, para empezar.
4: En todos lados.
2: Yo soy omnipresente.
4: Siempre construyendo.
2: Omnipresente, ¿no?
4: Por lo positivo. Hace un día estaba viendo tuvimos un meeting ahí en la rectoría y me mandaron el video y apareces que sí, estábamos defendiendo una causa de cadáveres.
3: Comentaba que trabajamos juntos en la FEUCA.
4: Sí, ahí iniciamos.
1: ¿Cuando estuviste en el PRI?
4: No, en ese tiempo estábamos todavía nada más como estudiantes. En la FUCAR todavía no habíamos ingresado. Y llegamos como una corriente de izquierda en ese tiempo, te recordarás. Realmente teníamos más tendencia socialista. Y de hecho la planilla que apoyaba el PRI fue la que perdió. Y nosotros llegamos y tuvimos casi un proceso electoral de nosotros, de los estudiantes, para poder ganar. Si no, nunca íbamos a ganar.
1: Pero bueno, le damos la bienvenida a Wilford Rodríguez Gil. Ya lo escuchó usted, de corriente de izquierda, o sea, prácticamente apoyando a lo que sería Morena.
4: Bueno, la izquierda es muy amplia, ¿no? O sea, hoy Morena es la hegemonía
1: hoy,
4: de la izquierda.
1: Hoy por hoy es Morena.
4: En el país.
3: El PT también.
4: Claro, es muy amplio, ¿no? Pero la hegemonía hoy es Morena, ¿no?
1: Pero no lo veo de rojo.
3: Pero hoy te podríamos ver en el PT próximamente.
4: No. Hay convicción, ya hay convicción, hay construcción y hay estructura dentro, ¿no?
1: En el
4: Guina. En el Moreno.
1: Pues bueno, son las 8:15, nos vamos a ir a una primera pausa y regresamos con más de Sin Reservas.
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0: Continuamos con más de Sin Reservas esta mañana, platicando con Renato González, Wilfo Rodríguez, David Sánchez Santiago y un servidor. Llegaste ya casi al término del primer segmento, Wilfo, y pues bueno, Renato mencionaba de que hay un mal gobierno en este momento en Campeche. ¿Cuál es tu opinión?
1: Mira, yo creo que Laida cumplió con un objetivo histórico en nuestro estado. ¿Y cuál fue? Lograr la transición tan añorada de un gobierno de más de casi 90 años. Entonces, yo creo que los que conocimos ese sistema, que yo no hablo mal porque en un momento participé, no en cargos tan importantes, pues estuvimos ahí. Queríamos esa democracia en el partido, queríamos que hubiera esa transición, ese desarrollo en el Estado, pero sobre todo la libertad política. Cuando gobernó el viejo régimen, era muy difícil que gente como nosotros, que no tenía apellido, que tenía un peso económico, pudiera tener una oportunidad. Laida logra romper con ese esquema, se hace una lucha muy fuerte en el 97, que gente de Carmen hoy representa parte de esa lucha del 97, pero fue una lucha de 24 años. Entonces, la señora cumplió un cometido histórico, que fue lograr la transición. Y eso es difícil, era la primera semilla. Y a eso, obviamente, hay resistencias dentro del Estado. Hay familias, hay vicios, hay mafias que no permiten que un nuevo gobierno empiece a crecer y a sembrar lo que trae a nivel nacional la 4T con la filosofía de trabajo de Andrés Manuel López Obrador. Por eso la señora Laida la ha tenido difícil. Definitivamente creo yo que hoy, que ya logramos esa transición, tiene que mantenerse la transformación en el Estado. Sería un error regresar al pasado, porque regresaríamos a los viejos regímenes, regresaríamos a esta corrupción que tanto daño nos hizo. ¿Cuánta gente millonaria, y tú lo sabes, Renato, se hicieron en el PRI, en el gobierno, en Campeche, en todo el estado, y que no dejaron ningún progreso en toda la entidad? O sea, era uno de los estados más atrasados a pesar de mucha riqueza. Y hoy, en 6 años, la señora no puede resarcir tanto daño. Sí logró ya la libertad política, y es la que tenemos que aprovechar.
0: ¿Eres millonario, Renato?
1: Me imagino. No lo digo por él, o sea.
2: A ver, yo creo que estamos confundiendo. Una cosa es lo que logró como Morena y la transición y todo, a lo que se logró al Estado. Porque yo no me imagino ninguna familia de clase política que esté de acuerdo con la inseguridad que hoy. Estábamos en el segundo estado con mayor seguridad del país y hoy estamos abajo, ¿sí? Hoy vemos una ola de violencia y todos los días hay un asesinato y todos los días está sucediendo algo en el Estado. O sea, no me imagino a la clase política diciendo, sí, aceptamos la violencia o sí, dejamos entrar al crimen organizado al Estado. Eso no es cuestión de partidos políticos. Es de que hubo un mal gobierno en estos 6 años que le dio la puerta al crimen organizado, que dejó que entraran. Y esto no quiere decir que las familias lo estén buscando. O sea, no hay que confundir lo que quiere Morena, llegar a la izquierda y un régimen y volver a abrirle las puertas, a cómo gobernó. 6 años de un gobierno que no pudo con la seguridad. 6 años de un gobierno que ahí están las carreteras, se tuvieron que meter los diputados federales, estuvieron destruidas. Vete a toda la zona de los ríos, vete a las comunidades. O sea, un gobierno que no hizo lo que tenía que hacer, ¿sí? Un despilfarro de un tren ligero de más de 1.200 millones de pesos que está vacío en el estado cuando se pueden hacer. Los atastecos, que desde que llegó el gobierno de Laida Sansores les prometieron la planta de la subestación eléctrica, y ahí está, un cajón solamente, y engañados.
0: En diciembre ya queda listo.
2: Sí, me imagino, de no sé, del no, 2040, no sé. No,
0: en diciembre.
2: Pero bueno, entonces, hay cosas que no podemos confundir. Una cosa es sí, que ellos quisieron llegar y entrar y decir que ahora va a haber oportunidad para todos, pero son nuevos nombres haciendo lo mismo tal vez que muchos otros.
1: Oye, o sea, lo mismo, o sea, se acepta que estaba mal el gobierno de antes y ahorita está.
2: Había, claro que estaba mal, o sea, si no, no hubiera hecho una transición. Ahora, sí había problemas.
1: Me preguntaba, Juan Carlos, ¿no? El tema de lo de la percepción. Yo te decía lo que logró la señora, ¿no? Y los obstáculos que ha tenido. Hay que reconocer que en ciertos temas, pues sí hay como que cierto rezago, ¿no? O sea, pero obviamente la oposición lo va a hacer más grande, ¿no? Va a ser tan tangible que la gente lo vea como el mayor problema de todos los estados. Entonces, definitivamente a lo mejor el tema de la criminalidad ha aumentado, pero no en niveles tan alarmantes como en otros estados. Y no defiendo la parte de que no haya aumentado, pero seguimos siendo todavía dentro de los estados más seguros.
2: Wilford, llevamos
1: no el más seguro.
2: 52 asesinatos en el año.
1: Pero no es de los estados que tiene más criminalidad entre todo el país. Sin embargo, hay que voltear a ver eso. Y ustedes como partido, hagan propuestas, no solo señalen. Lleven al Congreso iniciativas, propuestas, hagan reuniones con la Secretaría de Seguridad, llévenle una propuesta a la gobernadora. Eso es lo que tenemos que hacer, porque señalar es fácil. Y eso nada más es detrimento. Eso es el detrimento de la oposición. Y es una desesperación de la oposición. Wilford, porque
2: se está peleando Pablo con Marcelo.
1: Y la otra cosa.
2: Y que es culpa, y te voy a decir otra cosa. Oye, culpa de los municipales.
1: El tema de la criminalidad no empezó con Morena. O sea, la delincuencia organizada, hermano.
2: Pero le abrió la puerta en el Estado.
1: No, hombre, la delincuencia tiene la puerta abierta desde el PRI, hermano, de los 70, 80, con Echeverría, López Portillo, con Miguel de la Madrid, con Carlos Salinas, se concretó siendo Ricardo, el Raúl, el jefe de toda la mafia del país, los huachicoleros desde el 88 con Miguel de la Madrid. Hermano, bueno, no digan que la delincuencia y el huachicoleo empezó con Morena, porque eso lo trae el PRI y el PAN. Hace décadas, sí, hermano. No confundan a la gente.
3: Iba a preguntar precisamente, bueno, a ambos, ¿no? Pero particularmente a Renato, que estaba tocando el tema de la inseguridad. Se hablaba en su momento de lo vibriescas aún con el tema de lo, pero no te pudiste haber imaginado que los nuevos iban a superar esto, no sé si al doble, al triple, al cuádruple. Precisamente los nuevos ricos.
2: O sea, vemos un congreso peleándose entre el exalcalde Pablo Gutiérrez con la secretaria y echándose la bolita de que es culpa de los estatales.
1: Yo sí te puedo decir algo en ese sentido porque me siento una persona de izquierda. Bienvenida a la diferencia al interior de cualquier gobierno. Y si yo dentro de mi gobierno algún personaje funcionario no está trabajando bien, se lo puedo decir. Eso no pasaba en el PRI y el PAN. Y eso pasa hoy. Y eso es bueno, eso es parte de la democracia.
2: ¿De qué sirve?
1: Esa es parte de la libertad.
2: La ciudadanía es la que está perdiendo.
1: Por eso, pero si la diferencia.
2: La ciudadanía es la que está teniendo.
1: Por eso, pero vamos, eso.
2: ¿Dónde están?
1: ¿Por qué se persignan? Porque un funcionario dentro de su misma administración le dice a otro: oye, no estás bien, hay que hacer las cosas bien. Pues qué bueno, eso es parte de la libertad. Y eso es una victoria para la democracia.
2: Perfecto para la democracia. ¿Y las acciones? Si ya sabes que estás trabajando mal. ¿Dónde están las acciones?
1: Y las acciones, yo invito a la oposición a que hagan propuestas, no señalen, propongan soluciones y juntos lo podemos lograr, compadre.
3: Vamos a lograr unir a las posiciones de Pablo y la señora Marcela. Por la propuesta que está a lo que está invitando. ¿Lograrás que ellos puedan trabajar en conjunto?
2: No sé,
3: como una propuesta de
2: salario, no se quieren.
3: Digo, pregunto.
1: Nosotros tenemos buena disponibilidad, hermano.
3: Digo, pregunto.
1: Bienvenido.
2: No se quieren entre
1: todo lo que sume.
2: Estamos confundiendo. La verdadera razón es: ¿fue un buen gobierno o no fue un buen gobierno?
3: Bueno, vamos a
2: la gente de la historia, que pregunte mejor al panel, o sea, a la gente que nos está escuchando, bueno, a la gente que sabe que de diario, que podía salir a las calles, que no había, que estábamos en un segundo, que no había asesinato.
3: Esto inmediatamente lo podemos preguntar a las primeras 10 personas que pasen. Y la respuesta nos la pueden dar. No sé cuál sea la respuesta de la gente.
2: Claro.
3: La pueden dar, ¿no? Si está bien o está mal.
0: Ok, eso en cuestión de cómo se llama, de la seguridad.
2: ¿Y la economía?
0: Me lo ganaste, o sea.
2: ¿Cuándo va Morena a pagarle a los proveedores? ¿Cuándo va Morena a empezar a pagarle a Pemex?
3: Es que viene del pasado, Renato.
2: Ahora el pasado. No, lo que no están pagando. No están pagando la deuda de Andrés Manuel López Obrador.
1: ¿Sabe qué es lo que más le duele a un delincuente y a un pecador? ¿Sabe qué es? Que le recuerde su pasado, güey. Pero es importante que al pecador y al delincuente se lo recuerdes para que no lo vuelva a hacer. Por eso es que les duele tanto a la oposición cuando le dices: hay que irnos a la historia, porque si no vamos a la historia, volveríamos a cometer los mismos errores. Y te voy a decir algo importante. Pemex hoy tiene una crisis al saqueo millonario por décadas. Cuando se descubrió el boom petrolero en Campeche, que fue en la época de Luis Echeverría.
2: Permíteme,
1: Luis Echeverría, claro, pero a costa de empeñar el país. Permíteme.
2: ¿Y el país está empeñado?
1: Décadas y décadas de deudas, fueron 50 años de empeñar al país, de vender Pemex. ¿Y qué dijo López Portillo al final? No pude defender el peso mexicano, no pude defender el petróleo porque no estaba en mi mano, y hasta lloró. Señores, devastaron una institución y nos hicieron creer que Pemex no era negocio. ¿Cómo no va a ser negocio hoy? Gracias a las políticas que tiene este gobierno, le toca un cachito de apoyo a los mexicanos, una pensión a la gente de la tercera edad, a un discapacitado, a un joven, a una madre soltera. ¿Cuándo en la época del viejo régimen se había tomado en cuenta a la gente pobre? Y no me dejaron la ropa, pero nos decían, no alcanza, güey. ¿Cómo va? Ah, no, pero los grandes políticos...
2: A ver, pero la pensión de muchos mayores sí, no la pusieron ustedes.
1: Sí vivían bien en las grandes ciudades, en las grandes orbes, y sus fortunas en Suiza, en Isla Caimán, y eso lo sabían muy pocos.
2: Las mismas entonces, que tienen los amigos
0: de Andrés Manuel. Hoy se les agarra... No los puede decir, hoy se les... en Suiza, ¿no?
2: La misma gente de Morena en Suiza.
0: Vámonos a una pausa comercial y regresamos con más de Sin Reservas.
1: ¿Tres?
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3: Continuamos con más de Sin Reservas cuando son las 8:33. Wilford, una pregunta. Mencionaba sobre el tema de cómo los partidos de antaño o los gobiernos de antaño hacían y deshacían, pero y Morena lleva ya 7 años, 8 años al frente de la República y pues la gasolina no bajó, la inseguridad creció. La economía no es la mejor que digamos en estos momentos. Digo, para que no sientas que somos 3 contra 1, esta pregunta es honesta. O sea, ¿cómo? O sea, puedes decir es que el gobierno no ha tenido la oportunidad de hacer lo que su movimiento ha querido, pero ¿qué más necesitan para poder hacer lo que tienen que hacer?
4: Mira, hablando específicamente en el tema de la gasolina, si bien es cierto que no bajó, pero tampoco subió a los niveles que traíamos en décadas pasadas. Y vuelvo al pasado. O sea, en décadas pasadas cada mes subía de 1 a 2 o 3 centavos la gasolina. Hoy, con un gobierno priista, estaríamos fácil ya como en 50 pesos el litro. Pasamos de 24 pesos, 25 pesos. Y estoy seguro que si seguimos con el tema del procesamiento, todos los países que tienen petróleo y procesan, su gasolina es barata. Y eso es lo que tenemos que seguir haciendo. ¿Quién dice que la refinería de...
5: No funciona.
4: Eso es lo que dicen. Eso es lo que dice la oposición, pero no enseñan pruebas. Wilford, solamente lo dicen por decir. Wilford, pero sí están procesando. Wilford, sí están trabajando.
5: No tiene conectividad con el crudo de que sacan.
4: Sí están trabajando.
5: Sí procesan. Sí,
4: están procesando y están generando.
5: A ver, si tú llevas unas pipas y les metes el crudo y lo empiezas a procesar, claro que va a funcionar. Eso, pero no hay una conectividad.
4: Me dijo, ya te comenté lo de la gasolina. Segundo, yo creo que en el tema de seguridad, en el último informe que dio la presidenta, en temas de homicidios dolosos, hubo una disminución muy importante.
6: ¿No?
4: ¿Cómo cuáles?
6: Delitos.
4: ¿Hubo el doloso? El doloso.
6: No, delitos que atentan contra la vida, que es cuando quedas herido. Finalmente mueres, pero ese muerto no regresa a
4: un muerto no puede regresar, hermano.
6: No, espérate. No juegues. Digo, estamos. No, espérate.
5: No pasa como delito, no pasa, exacto.
6: O sea, eso exacto. Cualquiera, qué bueno que lo entiendan, no lo entiendo.
4: Pero es una manera de tergiversar la información.
6: Y el otro rubro es desaparecidos. Ya no apareció, todo el mundo lo presume no muerto, pero ya no suma.
5: De Veracruz.
6: Permíteme.
4: Fueron 3 temas, no he terminado.
6: No, permíteme, pero aclaro. Permite, pero ese número obviamente que va disminuyendo, pero ¿sabes cuáles van aumentando? Los que atentan contra la vida. Delitos que atentan contra la vida, que no precisamente es al que mataron inmediatamente, no sé si me explico.
5: Sí, sí, sí.
6: Es el que quedó herido, pero finalmente murió.
5: Uh-huh. Hubo, a los 15 días
4: el
5: fallece, ya no lo cuentan
4: como el dato que da la presidenta.
5: A ver, recordemos un caso en Veracruz. La maestra que fue secuestrada por taxistas. No la mataron como asesinato, porque le dio un paro cardíaco porque la asustaron los delincuentes. Ah, entonces eso no es asesinato.
6: No.
5: Entonces,
6: ahí sí disminuye.
5: No podemos estar maquillando la realidad del país.
4: Voy al punto, o sea, hablamos del homicidio, ¿no? por la persona que priva de la vida a otra persona. Entonces, aquí el punto es que si hubo
7: no
4: una,
7: se descarriló, si hubo una, se salió de las rías,
4: si hubo una disminución en el tema de homicidios. Claro, yo entiendo que van a tratar de tergiversar y buscarle conceptos mínimos y máximos, pero de que hubo una disminución gracias a la estrategia de la Secretaría de Seguridad que está manejando Harfuch, que ha sido muy inteligente, han tenido detenciones muy importantes que antes no se daban. Y hoy tenemos encima el tema de los Estados Unidos,
7: 6 años que está, de abrazos,
4: que está presionando al país mexicano, violentando nuestra soberanía nacional. Y tan inmerso que el tema de la delincuencia, todo el mundo lo sabe.
7: Uy, ¿por qué soberanía nacional? Yo no veo a la policía. Entonces,
4: yo termino con ese tema. Yo creo que hoy nuestra estrategia como un gobierno de izquierda es no el combate frontal como lo hacían antes, que nunca tuvo resultados, fue todo lo contrario. Hoy es combatir el origen de los problemas. ¿Cuál es el origen de los problemas, muchachos? La pobreza. La pobreza económica, la pobreza mental. Tenemos que trabajar ahí. ¿Por qué? Porque cuando hoy tenemos gente que tiene comida en su casa, tenemos gente que tiene para ir a la escuela, que tiene una beca, pues son delincuentes que está sacando de la calle. Es ahí donde tenemos el que fortalecer al origen del problema. Y les voy a decir otra cosa.
6: Y los que están matando, porque, que siguen matando.
4: Les voy a decir otra cosa. Todo el peso de la ley. Por eso existe un código penal. Por eso hay un código de procedimientos penales. La aplicación exacta de la ley. Yo estoy a favor de eso. Soy un promotor de que se aplique la ley. No se abraza a un delincuente que mata a niños, que mata, que viola.
7: ¿Usted dice que Andrés Manuel se condena?
4: No es así.
6: O se hacen candidatos.
4: Yo te voy a decir, lo más importante hoy es combatir los orígenes de los problemas. Por eso somos un gobierno socialista que va al origen, no va al espectáculo mediático y además lucrativo. En algún momento Felipe Calderón, con el famoso ataque contra los narcotraficantes, y resulta que su secretario era el mero, mero jefe de los narcotraficantes.
6: Quedó como un niño de preescolar.
4: Fue un espectáculo mediático lucrativo para ellos.
7: Y está en la cárcel.
4: Se hicieron millonarios. Y Lula está en la cárcel.
7: Y el senador con crímenes, con la arrolladora.
4: Y yo te voy a decir algo.
7: No lo tocan. Pero Chamoya,
4: si tienen pruebas, y yo te lo digo, si tienen pruebas, que las exhiban y que lo procesen.
7: Cambiaron la ley no y vamos a defender poder tampoco legislativo judicial.
4: No vamos
7: de su
4: a defender
7: lado. No quieren procesar a los no enemigos.
4: Y algo muy importante, en esta administración, desde Andrés, más de 14 millones de mexicanos salieron de la pobreza. Eso es un logro histórico para nuestro país y a nivel mundial. Somos uno de los países que ha mantenido un desarrollo económico desde que empezó a gobernar Moreno. Y eso es loable. Y además en la economía, somos un país que ha traído la mayor cantidad de inversión en el tiempo de Moreno. No se ha ido, como decían, que íbamos a decir como Venezuela, como Cuba. Fue una campaña falsa para disminuir los seguidores, los simpatizantes y además la gente que se siente bien con Morena, la gente que hoy quiere que el gobierno continúe haciendo apoyos y programas y el desarrollo llegue. ¿Por quiénes son los que están en contra? Los que añoran esa bonanza del pasado, los que hoy ya no les llega esos millones a sus cuentas, los que hoy ya no se pueden dar un viaje a costa del erario público. Esos son los que añoran que regrese el viejo régimen.
7: Pero hoy somos más. Que regrese el viejo régimen.
4: Hoy somos más la gente que lucha por la libertad, la democracia y la justicia.
6: ¿Quiénes viajan, Renato? Dice que los que viajan.
7: Dice que los que viajan.
6: ¿Quiénes viajan? Mencióname 5 personas de los que viajan.
4: No lo digo por visibles. A ver.
6: No, pero no por los visibles.
7: Andy López Beltrán.
6: Ah, perdón, pero eso
7: viaja. Yo lo veo viajando siempre, comiendo en restaurantes. Amilca en Suiza, Noroña. Laida Sansores cada mes a España, a Madrid, a no sé cuánto.
4: Mario Delgado. Mira, yo les podría decir.
7: Esos son los que yo veo viajando. Mire, y los que
4: yo
7: veo
4: podría
7: que
4: hacer
7: están
4: algo
7: hablando
4: con ustedes y decirles que esas estrategias de tratar de disminuir, desmerecer al gobierno, no les están funcionando. No la pregonen porque no les ayuda. Y les podría decir cómo, pero no lo voy a hacer porque me estaría yo metiendo la propia espada, ¿no? Entonces, no le va a ayudar en nada.
7: Claro.
4: A otro, el cambio de percepción. Yo subo una nota de Morena en algún trabajo en Colonia. Tengo 20 que me insultan y a todos los checos. Todos son bots. Todos son bots. Son 20 cabrones que son de una máquina. Entonces digo, están tratando de cambiar la percepción. Quieren engañar al mexicano. El mexicano ya es tonto, hermano, ya despertó. Va a ser muy difícil para ustedes con esa estrategia ganarle a Morena, ¿eh? lo veo complicado.
7: Es que no,
4: tienen que cambiar de estrategia.
7: No se trata de,
4: no le veo
7: de ganar, que tengan, se trata de que la gente se dé cuenta,
4: claro,
7: de
4: cómo se trata está de la ganar realidad. Para que ustedes puedan gobernar y hacer lo que quieren, tendrán que ganar. Entonces, para ganar, tienen que tener estrategias inteligentes. Pero bueno, no se las puedo dar gratis.
7: Volvemos a lo mismo. Climas de inseguridad, despilfarros económicos. Ahí tenemos un Tren Maya que le está subsidiado, que no sirve para nada. Tenemos carreteras, falta de proveedores, no hay pagos, Pemex en decadencia. Vemos hospitales sin medicamentos.
4: Es el guión, ya lo vi, es el guión nacional. Y uno, bueno, hay un guión muy
7: importante. Sal a la calle, pregúntale
4: a la gente si hay medicamentos. Es un guión que se está pagando.
6: ¿En el hospital si hay medicamentos y todo?
4: ¿Han ido al hospital general?
7: Yo sí he ido al hospital internado.
4: Yo también, y ¿saben qué? La verdad está muy mejor. Mucho mejor.
6: ¿Le dio la atención
4: al director? No.
7: Te dieron todos los medicamentos.
4: Hay clima, hay medicamentos, hay doctores, ¿sí? Hay especialistas. ¿Sabe qué? Comparado con hace 10 años atrás, 5 años atrás.
7: No compares.
4: Horrible.
7: No. La gente te lo puede decir.
6: No, sí, estuve internado. No, a mí me daban el medicamento, pero a los de la demás
7: cama. No, medicamento. Oh,
4: estuvo ahí. Y ahorita dan medicamentos. Antes no te daban, pero ni una aspirina, hermano. ¿Sí o no?
6: Había medicamentos.
4: Todavía me tocó que me hicieran hasta una placa. ¿Cuándo en el hospital te iban a hacer una placa hace años? Te sacaban, ve a hacer tu plaquita.
7: ¿Sí sabías que teníamos el mejor oncológico de la península de Yucatán?
4: El de Campeche.
7: El de Campeche.
4: ¿No?
7: Sí, y ahorita es el último. Porque
4: ¿cómo
7: lo dejaron,
4: no, si lo dejaron morir, hermano?
7: Ustedes no entró la ida y se acabó.
4: No es cierto.
7: ¿Se acabó?
4: Ese hospital tiene más de 12 años que venía muriendo. ¿Por qué? Porque saquearon el presupuesto.
7: ¡Qué casualidad! ¿Qué pasó? Que se va el PRI y se muere todo.
4: ¿Por qué el hospital general se está viendo que está mejorando? Porque desde que se federalizó el recurso, ya no lo maneja el gobierno del Estado, ¿eh? Y eso es lo que está dando resultados.
7: Entonces, sí, el gobierno del Estado
4: le falta más nombre. 5,000 millones, 3,000 millones en salud al Estado. No podían comprar una máquina para hacerte una bendita placa, hermano. No había para hacerle la mastografía a las mujeres. O sea, no había ni gasas, hermano. ¿A dónde se iban esos 3,000 millones, 5,000 millones que le daban el Estado para salud?
7: ¿A dónde se fueron?
4: Fueron 90 años de PRI, hermano. Tener un hospital de esa condición. Hoy, gracias, digo.
3: Camarada, si me lo permite, vamos a ir a una pausa comercial y regresamos con más de 100 reservas.
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4: Continuamos con más de Sin Reservas cuando son las 8:47. Pues esta mañana platicando con el presidente del Partido Revolucionario Institucional, Renato González, Wilfo Rodríguez de la izquierda.
5: Ruta 5 se llama mi agrupación.
4: Ruta 5 se llama su agrupación.
6: Ya vienen los candidatos, ¿no?
4: Santiago. Manado, el
6: PRD.
4: Sí, no. Una pregunta, Wilfo. Digo, ya que hemos tocado diversos temas, pero uno que pues realmente sí le ha pegado a Carmen específicamente, y es la falta de impago de Petróleos Mexicanos a sus proveedores. Has mencionado en intervenciones hace rato de que ocurría siempre, pero creo que esta vez pues evidentemente el tema ha sido de que es cuando más afectación ha habido en general.
7: Sí, es correcto. Miren, yo me solidaricé con los amigos empresarios, muy por encima de que a algunos compañeros de partido no les gustó, pero no podemos también no defender una causa justa. Los empresarios, me parece que ellos hacen una labor muy importante dentro de nuestra sociedad, nuestro municipio, porque son generadores de empleo, son generadores de estabilidad económica. Me parece a mí que ha faltado ahí esa coyuntura entre el gobierno y las autoridades y ellos para poder tener la voluntad correcta de ayudarlos. Yo creo que hay que empujar un poco más ahí ese puente de comunicación entre Pemex y los pagos, y más que lejos de explicaciones es buscar escenarios de solución. Entonces yo sí le apuesto a eso. Yo creo que el gobierno federal lo quiere hacer, seguramente tendrá sus razones de fondo, no justificables, porque no puedes dejar sin salario a los trabajadores, no puedes dejar sin recursos a una empresa, porque hay una afectación no solamente a la empresa, a toda la ciudad, y lo estamos viviendo. Digo, hay que ser honesto, Carmen está pasando por un proceso muy complicado y todo el mundo lo sabe, y eso no lo podemos ocultar. Sin embargo, yo creo que es importante voltear a ver desde el presente lo que viene en el futuro. Estamos viviendo una transición económica en el estado y fundamentalmente en el municipio. De ser un lugar petrolero, estamos pasando a la transición de otras actividades económicas. Y ahí es donde yo siempre digo que tenemos que unirnos todos. Y hablo de todos los partidos, de todas las diferencias ideológicas. De veras, que si nosotros dejáramos a un lado nuestras ideologías, a Carmen diría mejor. Porque lo más importante es generar propuestas que generen progreso y desarrollo. ¿A dónde volteamos hoy? No, tú fuiste universitario igual que yo, Juan Carlos y mi mal amigo, y en un momento siempre nos decían, turismo, sí, pero ¿cuál es la planificación histórica que tiene el turismo en Carmen? O sea, todos vienen y traen una idea muy aislada. Tiene que ser una idea planificada. Recuerdo la etapa de bonanza de la UNACAR, ese plan faro universitario 2010, algo así, que era un proyecto que tenía metas, objetivos. Hay que retomar eso, o sea, que si va a haber una planificación a la transición de una economía nueva, haya una planificación para que el gobierno que llegue, sin importar la ideología partidista, le dé continuidad. La continuidad es lo que le va a dar la transición que necesita Carmen para poder tener ese progreso. Y ahí es donde yo invito a todos, tener un gobierno plural. Olvidarnos de Cipri, PAN, Morena, eso es lo más importante, hermanos.
4: Renato, ¿compartes la opinión?
8: Sí, sí lo comparto por el bienestar de Carmen, pero sí también hago énfasis en algo. O sea, si a los proveedores no se les está pagando, yo creo que ahorita el gobierno podría hacer mucho. Podría condonar pagos del Seguro Social, por ejemplo, a las empresas que estén dadas de alta en el
7: municipio. Es donde yo hablo de las propuestas, ¿eh?
4: Dame espacio.
8: O sea, sí, condonar pagos del Seguro Social. prediales para los de esos, o sea, que realmente no quede solamente en un eslogan político, sino llegar y empezar a poner las cosas reales. O sea, sí, la economía del municipio está decayendo, pero no es porque no esté la materia prima, porque el petróleo sigue estando ahí, las plataformas siguen estando ahí. Entonces es ver más allá qué es lo que se puede hacer, empezar de nuevo con mantenimientos, empezar a generar, empezar a ahorrar a las empresas locales. O sea, hay infinidad de cosas que podemos hacer con la isla, pero no podemos solamente dejarla en un eslogan político. Sí es unirnos, claro. Sí es trabajar, pero es empezar desde el gobierno federal, el estatal y el municipal a ver hacia el empresario, porque eso es lo inicial que tenemos.
4: ¿Por qué habría de haber dejado de pagar Pemex a los empresarios?
8: No sé, compromisos personales, no sé si el dinero lo utilizaron para campañas electorales, no sé si el dinero lo hicieron para viajes a Europa, no sé, realmente no sé, pero lo que sí veo es que gobierno ahogó a todos los empresarios.
4: Fue en el tiempo de las megaobras, estaremos de acuerdo.
8: Claro. Sí. De ahí salió para Tren Maya, para Interoceánico,
4: para
8: la megafarmacia que nunca se convirtió en farmacia, para el aeropuerto que no está funcionando. Pero volvemos de nuevo, o sea, lo podemos transformar en un debate político, pero lo que sí no podemos dejar de ver es que hoy los empresarios en Pemex y los trabajadores que dependen de esos sueldos están sufriendo.
4: David.
9: Sí, yo no lo veo el impago como, y bueno, esto viene con otro tema que vimos la semana pasada de expresión de empresarios locales que me llamó la atención. No lo veo por una falta de productividad de Pemex. Sí, es cuestionarse hacia dónde se está invirtiendo, no lo voy a decir de otra manera, invirtiendo ese dinero. Claro. Creo que Pemex sí tiene el dinero para pagarle a los empresarios, particularmente de Carmen. No lo quiere hacer porque a lo mejor el dinero está comprometido en otras áreas y no precisamente de inversión en la sonda de Campeche.
8: El subsidio del Tren Maya
9: es lo que creo.
8: Se le paga el Tren Maya de subsidio.
9: O sea, el dinero sí lo hay, sí está produciendo Pemex lo suficiente para pagarles, pero por alguna razón no es porque esté tronado Pemex. Claro. Yo no lo veo tronado del todo.
10: Yo tampoco.
9: Por ese lado. El otro me llamó la atención, de hecho, Juan Carlos Vique lo publicó, el tema de la expresión de empresarios de Carmen y que me llevó a una pregunta. ¿Qué tanto ayuda el que hayan expresado el agradecimiento? Y está bien, por un lado, si es que empujó la gobernadora del estado para que Pemex les pague. Así salió, ¿no? El comunicado, ¿no?
4: Sí.
9: Y yo me pregunto, ¿les ayudará en mucho o tuvieron que salir a decirlo por algún posicionamiento institucional, pues? ¿Tú cómo lo ves? ¿Si lo viste?
4: Sí,
9: viste el comunicado.
7: Pero hace poquito, ¿no?
9: Sí, ahora poco.
7: Pues yo creo
9: Genia Abraham lo firmó, ¿no?
4: Sí.
7: Pues yo creo, hablas de la gobernadora, ¿no?
9: Que sí, ella, que agradecen sí, a la gobernadora el respaldo, el apoyo por
7: pues mira,
9: el
7: yo te puedo
9: el
7: decir
9: de
7: que
9: demás.
7: La intervención del Ejecutivo hacia un problema social de un Estado, pues en algo debe de ayudar. Al final es un tema que le está afectando a los que vivimos en nuestra entidad y pues definitivamente tiene que haber alguna solución. Lo que yo sí les puedo decir es que yo no creo que sea malintencionado, no creo que sea con el fin de dañar a Carmen, de dañar a los empresarios, pero sí tienen que buscarse medidas de solución mediáticas como las que decía a lo mejor Renato, no tengo recursos ahorita, pero a lo mejor te puedo apoyar con impuestos. Es la manera de mediar. Yo siempre soy una persona que le apuesta a la mediación, a la solución y no a la descalificación.
4: Pero no hubo tal apoyo por parte del gobierno federal. Eso sí hay que dejarlo puntualmente claro.
7: Pues yo creo que hay la disponibilidad. A lo mejor, como dicen ustedes, a lo mejor el recurso se está priorizando en algunas áreas que tienen interés de desarrollo nacional, que es válido. Sin embargo, también hay que hacerle ver a la federación que somos un municipio que le ha aportado mucho al país y no nos pueden dejar desprotegidos. Ahí sí me sumo a toda queja que sea.
4: Y ese discurso.
7: Ahí sí me sumo a todo, ¿eh?
4: Y ese discurso,
7: por Carmen, todos.
4: Y ese
7: ¿estamos de acuerdo?
9: Y con todos.
4: Y ese discurso es el que nos ha llevado a, pues, evidentemente, de que Carmen merece ser retribuido por todo lo que le ha ofrecido. Y es el mismo discurso que elección tras elección nos vienen a decir todos los candidatos.
9: Y de todos los partidos.
5: Yo no soy candidato.
9: Y de todos los partidos.
5: Pero yo no soy candidato. Yo lo digo de corazón.
4: Pero es una realidad. O sea, el asunto es de que vienen a decir de que vamos a luchar todos juntos para que Pemex le dé a Carmen lo que se merece.
9: Pero sí hubo un esfuerzo en ese sentido hacia Tabasco, ¿eh? Yo así lo percibí. O sea, en la época de López Obrador, mucho de lo que se hacía en Carmen se traslapó administrativamente y administrativa y operativamente a Tabasco. Es una realidad.
8: A ver, sí,
9: hasta allá se
8: fue mucho. Con nosotros, yo creo que a mi compañero Wolfram le encanta recordar la historia. Recordemos que aquí estuvo Andrés Manuel y dijo que todo Pemex se venga acá y la gobernadora dijo no. La pinche islita, dice Pablo, que ya está saturada. Recordemos sus palabras. Esas fueron sus palabras. Que la isla ya estaba saturada y que no era necesario que vinieran todos los de Pemex. Ahí pudo haber derrama económica. Con el simple hecho de los salarios de las personas que venían a la isla, se podían rentar casas, podían ir al súper, podían estar...
4: Creo y considero que estaría yo de acuerdo con la gobernadora cuando dijo de que pues no había necesidad de traer a las oficinas de Pemex. Estoy totalmente de acuerdo, pero que hubieran pagado los contratos, que la diversificación de los contratos hubiera, ¿cómo se llama?, hubiera caído en más proveedores de Carmen, y créeme, no necesitamos
9: que Pemex viniera nadie.
4: Llegara a Carmen, pero que hubieran contratos, que hubiera trabajo, pero que además pagaran, cosa que no hicieron, ¿no?, y dejaron de pagar por 2 años, que hasta ahorita hay empresarios que siguen esperando a ver cuándo les van a pagar 2024, porque hay temas del 2026 también.
8: No, y que abran todavía las ventanillas, una cosa es todo, y todo lo que no se ha facturado,
4: pero no lo hacen porque evidentemente el 2024 dicen quienes saben que eso pudiera duplicar aún más la deuda de Petróleos Mexicanos, que por cierto No es nada menor la que existe. Entonces, digo, si hablamos de que Petróleos Mexicanos está cumpliendo, escuchaba yo a unos empresarios, es que nos dijeron que para tal fecha iban a pagar y siguen en espera. El asunto es de que la caja chica del gobierno federal, Petróleos Mexicanos, no da.
8: Mal invertida.
4: O está mal administrada.
8: Muy mal administrada, yo diría.
4: ¿No? Entonces, trabajadores de Petróleos Mexicanos, que dicen, la zona de Campeche, al menos la zona de Campeche, es una bomba de tiempo. ¿Por qué? Por la falta de mantenimiento. Entonces,
8: lo vimos hace poco, el derrame que hubo en las costas.
4: Que han estado viendo constantemente. Pero bueno, nos vamos a ir a una pausa comercial y regresamos con más de Sin Reservas.
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0: Continuamos con más de Sin Reservas cuando son las 9:03 de la mañana. Pues realmente, digo, hemos hablado sobre el tema económico, la situación pues no es la idónea. Por ahí dijo una diputada de que no había crisis en Ciudad del Carmen.
1: La de Morena, ¿no?
0: ¿Lo dijiste tú?
2: Sí. Lo digo a título personal. Evidente, no lo dijo en calidad de Morena.
1: Pero en realidad
2: evidentemente,
1: fueron dos, ¿no? En realidad fueron dos.
3: Dos trienios gobernando como Morena, que lo diga a título personal.
0: Pero
3: salió de su corazón guinda.
2: Empresarial.
0: Pero pues evidentemente la ciudadanía tiene otra percepción.
2: ¿Puedo hablar de
0: adelante,
2: ese tema? Específicamente en el tema económico y hablando de Carmen, que todos nos interesa nuestro municipio, a mí me parece que es importante mirar hacia atrás en el sentido de lo que no se hizo y no podemos volver a cometer esos errores. Carmen tuvo una época de bonanza de 9 años de gobiernos panistas y no, nos conocemos y no es personal para los que fueron presidentes. Pero en esa época que gobernó el PAN, habían excedentes petroleros que llegaban directamente a las arcas del municipio, ¿eh? Y con ese dinero, Carmen no tuvo ningún progreso, ni desarrollo, ni infraestructura, ni siquiera mejoramiento de servicios públicos. Y se los voy a decir, la gente en ese tiempo, con esa bonanza de gobernabilidad, pudimos haber volteado a ver hacia los diferentes sectores económicos, ya pensando como un verdadero gobierno preocupado por su población. Sabíamos que el tema de la crisis petrolera en un momento nos iba a alcanzar o nos va a alcanzar peor, y no fuimos provisores, al contrario, dilapidaron los recursos, empeñaron el municipio, hicieron obras que no tenían ningún sentido, eran ocurrenciales. Yo creo que hoy lo digo no para lastimar a esa gente del pasado, pero sí hay que decirlo, faltó planificación y eso es lo que no podemos volver a hacer. Tenemos que planificar el futuro de Carmen con lo que tenemos hoy, con los recursos naturales que hay, porque eso es importante. Si volvemos a cometer esos errores, imagínense que en esos 9 años de bonanza, de excedentes petroleros, hubiesen hecho una planificación, ya tendríamos todo el malecón turístico, todo.
0: ¿Le respondes tú, David, o le respondo yo? Digo,
1: pues yo nada más recuerdo, por ejemplo, toda la periférica norte.
2: Exacto. Toda la pavimentación. Ya sería el colmo que no pavimentara ninguna mano.
1: Se hizo toda la Contadores, cuando estaba totalmente aislado. Se hizo el Parque Central, el Domo del Mar. Se hicieron obras que donde la gente va ahorita se toma.
2: Ahorita se han hecho más obras sin esos accidentes petroleros.
1: Carmen,
2: tenemos calles pavimentadas de concreto hidráulico. Hubo un tiempo que se hacían calles que eran un vil fraude. Eran calles de asfalto y no tenían ni siquiera los reglamentos de construcción. Eran un fraude. Y decían, todo Carmen está pavimentado, sí, pero era puro chapo. A los 2 meses ya no había ninguna calle pavimentada. Y la justificaban con millones de gastos. Eso era un fraude del erario público.
1: Wilford, ¿sabes? Todo el sistema de desagüe con bombas semisumergibles, ¿cuándo se hicieron? Las que ahorita el sistema municipal de agua potable prende cada que hay lluvia y desfoga el agua rápidamente.
2: Daba para eso y para más, hermano. No,
1: ¿sabes,
2: hombre,
1: cuándo se hicieron? Precisamente del 2000 al 2009.
2: No, hombre, daba para eso y para más.
1: Y los malecones que existen, los tres tramos que existen ahorita,
3: los hizo
1: Satanás en adelante.
3: El primer malecón.
1: Digo, no sé si recordarán.
2: Yo estuve en la inauguración de eso.
3: El primer malecón.
1: 97-2000.
3: Los terrenos fueron gestionados por Fuentes Mena y le tocó a la siguiente administración construirlo. Y todo eso se rellenó en el tiempo de Fuentes Mena. Enrique Iván hizo la primera etapa del malecón costero. Oscar Rosas, la segunda etapa del malecón
2: costero.
3: Nadie les
2: diga que no lo hayan.
3: Estela Maris,
2: nadie niega que no lo hayan iniciado. Pero con la bonanza que hubo, tendríamos todo el malecón costero terminado. Tendríamos otra economía que dejaría recursos económicos y no tendríamos una crisis. Mira, a Mérida le afectó la crisis petrolera. Bueno, no, porque procesa
1: la continuidad.
2: Mira, hace días estuve en la península de Tasta con 200 productores. Yo inicié un programa que se llamó, ¿te acuerdas? Tianguis Campesino. Empezamos a retomar los campesinos del programa Sembrando Vida. Los trajimos a vender sus productos. Ya no lo hacían hace años. Hace muchos años que la península de Tasta ya no nos surte.
3: ¿Hace cuántos años?
2: Años que todo los frutas y todo viene de Puebla, viene de Villahermosa. Se retomó el programa y me dio mucho gusto ver que la gente volvió a traer sus calabacitas, sus chayotitos, todo lo que se producía, y qué bonito es. Ahora me invitaron porque ya no solamente vienen a vender todo eso, ya lo están capacitando para procesar, y me llevaron a tomar unos vinos ahí que hicieron ellos, y eso es el futuro de Carmen. Hay que darle el valor agregado a los productos, hay que transformar. Esa es otra economía. El campo es importante que le metamos más recursos, y ahí Morena tiene que aplicarse como gobierno.
3: El futuro.
2: Yo soy uno de los que empuja eso. ¿Por qué? Porque el campo deja muchos recursos. Señores, no sigamos llorando nada más por Pemex. Ya la gallina se está muriendo. Es difícil. Volteemos a ver otra gallina. Es donde tenemos que voltear a ver. No nos quejemos. La queja no es buena, trae pobrezas. Digo.
1: El próximo tramo del malecón, que ya tiene como 6 años, que se paró ya la última etapa. O... Sí, 6 años, ¿no? Oscar fue el que inauguró la última etapa.
3: Sí.
1: Ya estaba proyectada, ¿no? Pero pues... ¿Cuándo se empieza? ¿Cuándo inicia, ¿no? ¿Tienen alguna fecha?
3: Pues creo que ahí tenían
1: porque
3: un tema
1: había
3: que
1: una fecha,
3: vender,
1: ¿no?
3: Iban a vender el estadio.
1: Digo, a propósito de que se tiene que terminar. A propósito de que se tiene que terminar de aquí hasta.
2: Claro, no,
3: creo
2: de,
3: que iban a vender
1: barquito
3: el
1: a...
3: de Resurgimiento, a Lapi, con ese. ¿Ya lo vendieron? No sé si ya lo vendieron. Ya. No sé si legalmente lo pudieron vender.
2: Yo
3: porque
2: supongo, me imagino que culón con los lineamientos legales. No creo que haga una venta de manera particular, ¿no?
3: Pues hay que ver, después de vendido eso, lo van a construir lo que sigue, pero al final se volvió a acabar otros 6 años y no hubo
2: a mí me parece que hoy
3: en infraestructura. Pregunta y el mismo. Estado no ha puesto ni un
2: A mí me parece que hoy Carmen vive un momento histórico de oportunidad de poder salir adelante. Y se los digo de todo cariño, les aprecio mucho. Y yo pienso que hoy que Carmen ya inició con una transición de infraestructura, tenemos infraestructura que antes no teníamos. Calles limpias, malecones, domos. Me parece que hay que aprovechar eso lejos de criticarlo. Hay que ayunar, hay que abonar para que en un futuro no muy lejano Carmen sea verdaderamente una potencia turística. Lo puede ser y lo sabemos. Desde la universidad nosotros nos lo decían los maestros y no lo creíamos. Pero ya hoy que vivimos, que vamos y estamos inmersos y ir a una playa, ir a un lugar, sabemos la potencia que tiene Carmen. Hay que unirnos, muchachos, para que eso sea una realidad. Y nuestro municipio, todos tenemos buenas ideas, solo hay que ponernos de acuerdo.
3: Afortunadamente tu ideología está muy concreta y está muy buena y tienes mucha visión para Carmen, pero por tu partido no la representa, tu partido es el que nos está hundiendo. Tú como persona te lo reconozco, tienes grandes ideas.
2: Agradezco.
3: Tienes igual grandes ideas, quieres abonarle al municipio, es necesario abonarle al campo, a la economía, al turismo. Pero desafortunadamente el partido el cual te está representando atrás es el que está hundiendo a nuestro municipio, es el que no le paga a los proveedores, es el que no genera infraestructura en el estado y es el que nos tiene olvidado. Entonces, esperemos que en un futuro tus ideas...

0: los enmiende por el bienestar de nuestro país.
1: Claro, todos deseamos que nos vaya bien. O sea,
2: y llamarle un poquito ahí al gobierno, tú que estás más cerca de ellos, promoción turística, oye, Carmen.
0: El gran ejemplo fue que el PRI en su momento fue un gran partido emanado de la Revolución Mexicana y se perdió los vicios y los malos hábitos. Y que no le pase eso a Morena. Roguemos que no pase eso a Morena. Que sigan los buenos hábitos y que no hayan mafias y no hayan corrupciones y no hayan acuerdos en los oscuritos, sino que se respete la legalidad, la democracia y la voluntad del pueblo. Eso es lo más importante.
3: Sí, sí crees, ahorita que mencionas eso, ¿sí crees en el tema específico de las encuestas? Digo, porque eso ha generado división,
0: claro,
3: al interior del partido. Y el caso reciente en Nuevo León, Tatiana Cloutier, sí, ya dijo que va a abrirse de Morena para iniciar un nuevo movimiento, porque evidentemente no está de acuerdo, claro, con el resultado de la encuesta, en donde le volvió a dar la coordinación a quien perdió la elección pasada.
0: Yo creo, sí creo, por supuesto que creo en las encuestas, porque tengo que creer en las encuestas. Yo no puedo dudar que el proceso interno que están convocando dentro de nuestro instituto político sea una farsa, porque entonces estaríamos engañando a la militancia, estaríamos engañando a la población y estaríamos faltándole a la democracia y a la libertad política, y eso sería imperdonable.
2: Oye,
0: por eso yo sí creo que sean reales.
2: Tengo una pregunta.
0: Pero no pecar de ingenuo.
2: Oye, pero tengo una pregunta.
1: ¿Y por qué
2: no hubo encuestas para Pablo?
0: No. Espero no pecar de ingenuo.
2: Oye, pero tengo una pregunta. ¿Y por qué no hubo encuestas para que Pablo sea el candidato a la gobernatura?
0: Tengo entendido que sí hubo una encuesta. Una encuesta.
2: No ha salido.
0: Tengo entendido, nos informaron, porque yo estoy adentro como militante, que hubo una encuesta al interior y al exterior y lo midieron. No la hicieron tan pública, sino vieron los personajes que habían levantado la mano. Y a través de sus mecanismos, métodos, y vieron que pues Pablo trae números muy consolidados. Hay una gran percepción y efervescencia a favor del personaje Pablo.
2: Es el sobrino de la gobernadora, ¿cómo le dicen? El seso, no sé qué.
0: Y yo creo que hoy Pablo, yo creo que hoy Pablo representa una gran esperanza para que hayan grandes cambios de fondo, de transformación en el Estado. Yo lo creo, y somos una generación que somos coincidentes, y Pablo creo que va a encabezar esa bandera, y espero que no traicione la esperanza que tenemos en él.
3: Son las 9:15, nos vamos a una última pausa y regresamos con más de Sin Reservas.
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0: 9:19, platicando esta mañana en Sin Reservas con el presidente del PRI, Renato González, Wilfo Rodríguez, de Ruta 5, David Sánchez de Santiago y un servidor. La última pregunta con la que vamos a concluir el programa, bueno, el último tema. Morena, pues adelantado a los tiempos del INE, pues evidentemente ya anda en la elección de sus coordinadores de la defensa de la transformación, y este fin de semana pues evidentemente se dio el registro de Liz Hernández, ex secretaria de gobierno al Distrito 1, Claudette Sarricolea, pues evidentemente lo hizo para el Distrito 2, pero además se sumó también Antonio Jiménez, presidente del Congreso del Estado para el Distrito 1. No hubo consenso ahí, dijeron, vámonos recio para que todo el mundo vaya a la consulta.
1: Pues hubo un llamado a todos los actores políticos que quisieran participar. El presidente Edil Reyes ha sido muy claro en que el que desee levantar la mano para una coordinación, que lo haga, tiene todas las puertas abiertas del partido y es válida la competencia, y bienvenida a la competencia, bienvenido a los que quieren levantar la mano por el bien del Estado, y yo creo que eso alimenta la democracia de cualquier instituto político. Es importante que sí, en su momento, al definir quién va a ser el ungido, pues queden claro cuál fue el mecanismo, el método y los números. Yo ahí sí hago un llamado hacia nuestro partido para que en ese tema sean transparentes, para evitar el que se tergiverse la información o que la misma oposición pueda decir, mira, están pecando de lo mismo que nosotros hicimos en su momento, ¿no?
0: Fue dedazo, ¿no?
1: Exacto, yo así no le apuesto a eso. Yo soy un hombre luchador de la democracia, yo creo en la democracia, creo en la libertad y creo en la justicia. Desde que iniciamos una lucha universitaria sigo manteniendo esa ideología y la voy a defender hasta el último día de mi vida.
2: Lástima que no haya nadie en el Distrito 2 de Carmen, ¿no? Cuando Carmen es la segunda potencia, representa más votos, que el partido no haya podido sacar una persona que sea defensora
1: del Distrito 2. Pues lamentable que no se hayan inscrito a los compañeros, porque la
2: puerta... Lamentable.
1: Lamentable porque ellos tienen la oportunidad de inscribirse.
2: O no le ven posibilidad.
1: Es una cuestión de capacidad, es una cuestión de competencia. Si yo creo que puedo competir, yo me inscribo. Si no, ¿para qué te escribes?
2: ¿Y tú crees que no hay entonces en el partido alguien que tenga la capacidad de ir y
1: pues
2: luchar por el Distrito 2?
1: Yo creo que sí lo hay, pero cada quien mide su momento y mide sus capacidades y sus escenarios. Si ellos analizaron en este momento que no tienen ninguna posibilidad, tal vez por eso no se inscribieron.
2: ¿O no lo sentarían desde el Estado y dijeran, va Claudette y se
1: cae? No creo que haya pasado eso, porque han sido muy claros. O sea, si te quieres inscribir, inscríbete. Va a haber una encuesta, va a haber una consulta y el que está ganador, ese va a ser. Pero insisto, es importante que eso sea transparente.
0: ¿Tú esperas el tiempo para el municipal o para el local?
1: Estoy analizando las dos posibilidades, me gusta ser muy claros. La verdad, muchos seguidores, amigos, me empujan a que yo levante la mano por la coordinación municipal. Creo que ya traigo la experiencia, traigo las ganas, traigo gente que quiere que tengamos esa oportunidad de ayudar a nuestro municipio, ayudar a nuestro partido, pero lo estoy analizando porque es una cuestión también coyuntural, estructural y de momento. Entonces yo creo que definitivamente habrá una participación, pero todavía estoy analizando
3: hacia dónde, ¿no?
0: Renato, ¿esto no se tomaría como actos anticipados de campaña?
2: Es totalmente actos anticipados de campaña, pero volvemos a decir, a ellos les gusta decir, no se descarriló, se salió de las vías. No es un acto anticipado de campaña, son defensores de la democracia, o ¿cómo se llaman?
1: Defensores de la soberanía.
2: Ándale, o ¿cómo se llaman los
3: coordinadores?
2: Los coordinadores. Entonces, siempre le van a buscar una excusa. Digo, ya esto ya el INE tendrá que verificar si son actos anticipados o no. Nosotros haremos lo propio para estar reportando todas estas actividades. Ahí creemos todavía en las instituciones. Sabemos que en las instituciones está el poder para determinarlo, pero sí, siempre van a estar haciendo lo mismo. No sé por qué. Así como yo les digo, no se creen capaces de sacar un Carmelita por el Distrito 2, que necesitan adelantarse tanto a los tiempos para ponerse de acuerdo, o también la lectura que da es que no es una unidad total en Morena, que hay diferentes facciones adentro que quieren tener el
1: poder. Y es bueno, yo creo que las diferencias al interior de un partido son necesarias. No puede existir un avasallamiento hacia un solo proyecto, imagínate, estaríamos en una dictadura, y ya la tuvimos con el PRI y no funcionó. Por eso hoy le apostamos a la democracia auténtica.
0: David.
3: No, está bien. Sí, sí, vaya, todo lo que abone al tema de la democracia, incluso dentro de los partidos, es bienvenido. Eso le garantiza al ciudadano una mayor participación y lo anima a ir más allá de simple espectador dentro de la política, ¿no? El tema es de que esas diferencias sí noto de repente dentro de la izquierda que viene más desde, no desde el ánimo democrático, sino más desde el ánimo de desacuerdos, no precisamente de acuerdos, sino de desacuerdos, de estar en contra del otro grupo, ¿no? O sea, si son verdaderos pleitos, pues.
1: No son fingidos.
3: No, son pleitos reales. O sea, son pero eso llamarle, más allá de llamarle democracia, yo creo que es demasiado, ¿no? O sea, la democracia bastaría precisamente con que el tema de la elección, el de los coordinadores, estén garantizados con encuestas reales. Eso te garantiza ya un acto interno de democracia, ¿no?
2: Y que sea piso parejo para todos.
3: Y piso parejo. Entonces, lo demás sí se me hace así como que verdaderos pleitos, ¿no? Así de que si de repente
0: son reales
3: y pueden generar incisión al interior del partido.
1: Y eso es malo que sean reales. O sea, es malo que sean diferencias reales.
3: Vuelvo a repetir, considero de que la garantía... La garantía...
1: Que antes eran fingidos y funcionaban.
3: No, pues no, en el PAN se daban hasta con la cobija. Esa es la realidad.
2: Si las diferencias no se arreglan, empiezan a brincar a otros partidos.
1: Es que mira,
2: partidos.
1: Yo creo que hubo un momento en la historia de la política en que había acuerdos que la gente no se enteraba, ¿no? Yo quiero pensar... No quiero pecar diciendo, lo vuelvo a repetir, en que hoy esos acuerdos no se dan, sino que realmente, como dice el amigo, si ella se respeta la encuesta, ella se transparencia, ella se respeta la
3: legalidad. ¿Cuál es más que suficiente?
1: Claro, ¿por qué? Porque si, imagínate, se pusieran de acuerdo como antes, entonces no hubo ninguna transformación en el Estado ni en el país. Al final, solo los de arriba deciden. Esperemos que eso ya no...
0: Que ya no ocurra.
1: Que ya no ocurra.
0: O sea, perfecto. Renato, muchísimas gracias por haber venido a este primer Sin Reservas.
2: Gracias a ti, gracias a tu audiencia, gracias a los panelistas que estuvieron aquí. Es un placer convivir con ustedes y pues recordar que esto es política, que nada es personal.
1: Es correcto.
2: Que seguimos siendo amigos en todo momento, que tal vez hay muchas diferencias de partidos políticos como gobiernan, pero al final queremos lo mismo para Carmen. Un Carmen próspero, un Carmen seguro y un Carmen socialmente responsable.
0: Wilfa Rodríguez, muchísimas gracias.
1: No, pues muy agradecido. Espero me vuelvan a invitar. No vaya yo a estar vetado.
3: Vetado.
0: No.
3: Aquí... Ya están vetados de otro lugar.
0: Los micrófonos abiertos. Yo, David Sánchez, muchísimas gracias. No. Perdón, ¿ibas a decir algo?
1: Agradecerte, como siempre, Juan Carlos. Igual tengo una foto contigo hace 15 años, cuando estabas en la primera radio digital, ¿te acuerdas?
0: Foro abierto.
1: Te agradezco que me invitó. Ya tenemos historia.
3: 15 años.
1: Y creo que seguimos todavía haciendo más historia para nuestro municipio.
0: Sin duda alguna. David Sánchez, Santiago, muchísimas gracias.
3: Gracias por la invitación. Gracias a los panelistas.
0: Muchísimas gracias a este panel. En verdad le agradezco el hecho que nos haya acompañado en este primer Sin Reservas. Agradezco a la directora general Erika Zamora por la oportunidad de llevar este nuevo modelo de programa y que pues evidentemente con el tema político pues obviamente se presta. Aquí como todos los lunes de 8 a 9 y media de la mañana estaremos analizando todos los temas que se estén dando pues a nivel estatal, nacional y por qué no, nos podemos ir hasta el internacional, así que pues bueno, yo le invito a que se quede en la programación de Globo Carmen 101.3. recuerde, hoy inicia Guerrero por la tarde en punto de las 1 de la tarde el noticiero con Guerrero de la tarde. Pero bueno, nos vemos hasta la próxima.
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0: Te da la hora. 9 de la mañana con 36 minutos.

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2: Buenas tardes. Este es el pronóstico meteorológico para el día de hoy. Perspectiva tropical al sur-sur de México. El Centro Nacional de Huracanes mantiene bajo vigilancia una amplia zona de baja presión ubicada al sur del Golfo de Tehuantepec, donde se presentan chubascos y tormentas eléctricas desorganizadas. Las condiciones ambientales parecen favorables para un desarrollo gradual. El sistema podría convertirse en una depresión tropical entre mediados y finales de esta semana, mientras se desplaza lentamente hacia el oeste-noroeste y posteriormente al noroeste frente a las costas del sur del suroeste de México. Península de Yucatán. En el transcurso del día, cielo medio nublado a nublado. Por la mañana tuvimos un ambiente templado. Durante la tarde, ambiente cálido. Lluvias puntuales, muy fuertes en Campeche al suroeste y puntuales fuertes en Yucatán, este y oeste, y Quintana Roo al norte y costa, mismas que podrían generar inundaciones, encharcamientos y visibilidad reducida. Todas las lluvias con descargas eléctricas. Vientos del este y sureste de 10 a 20 kilómetros por hora, con rachas de 30 a 50 kilómetros por hora en zonas de Campeche, Yucatán y Quintana Roo.
3: Good afternoon, this is today's weather forecast. Tropical outlook south of southern Mexico. The National Hurricane Center is monitoring a broad area of low pressure located south of the Gulf of Tehuantepec, where disorganized showers and thunderstorms are occurring. Environmental conditions appear favorable for gradual development. The system could become a tropical depression between the middle and end of this week, as it slowly moves west-northwestward and then northwestward offshore of southern and southwestern Mexico, Yucatan Peninsula. Through the day, partly cloudy to cloudy skies are expected. This morning, we experience mild conditions. During the afternoon, temperatures will be warm. Very heavy rainfall is expected in southwestern Campeche, with heavy rainfall in eastern and western Yucatan, as well as northern and coastal Quintana Roo. These rains could cause flooding, waterlogging, and reduced visibility. All rainfall will be accompanied by thunderstorms. Easterly to southeasterly winds of 10 to 20 kilometers per hour are expected, with gusts of 30 to 50 kilometers per hour in parts of Campeche, Yucatan, and Quintana Roo.
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9: Soy Juan Carlos Aguilar Elías y te presento las noticias del día. Centenares de trabajadores protestan por segunda ocasión en Veracruz ante la crisis que enfrenta el sector salud por desabasto de medicamentos y falta de insumos en el IMSS Bienestar ante la visita de Claudia Sheinbaum. El crudo de baja calidad y el huachicol acechan a las refinerías de Pemex en la última crisis del diésel en México. atraparon a Miguel Ángel Solano Ruiz, alias El Chol, capitán retirado de la Marina. La FGR lo señala como uno de los principales operadores de una red de huachicol fiscal vinculada con los hermanos Farías Laguna. La gobernadora de Campeche, Laida Sansores, encabezó la conmemoración del 15 aniversario de la fundación de Morena. Este movimiento no nació desde el poder, nació desde abajo, así lo expresó. Hubo registro para la coordinación federal. Claudette Charricolea por el Distrito 2 y Liz Hernández por el Distrito 1, pero también lo hizo el presidente del Congreso del Estado, Antonio Jiménez, en el Distrito 1. Soy Juan Carlos Aguilar Elías y estas fueron las noticias del día.
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6: ¡Qué bonito es lo bonito, señoras y señores! Muy buenas tardes. Bienvenidos sean todos ustedes a esta primera emisión de El Guerrero en la Tarde, un espacio que se está abriendo para todas las personas que les guste estar informados de verdad, en donde vamos a decir las cosas como son, no les vamos a maquillar,
7: tampoco vamos a hablar así.
6: No, tampoco. Aquí vamos a hablar las cosas como debe de ser. Así que ahora sí, ya llegó la hora de enterarnos de lo que está pasando allá afuera, porque mientras nosotros, déjenme decirles que estamos aquí tranquilitos, el mundo sigue empeñado en darnos material de qué hablar. ¿Qué vamos a tener? Vamos a tener noticias nacionales, vamos a tener también noticias internacionales, también de locales, obviamente, estatales, con datos importantes y el contexto que es necesario. Y también un poquito, pero un poquitito, nada más, no me voy a pasar de lanza, de sarcasmo, que te vaya a ayudar a digerir las cosas y obviamente también lo vas a estar creyendo. Así que pongan muchísima atención y súbanle el volumen. Y además, prepárense, porque aquí no venimos a inventar historias. Venimos a contar lo que ya está pasando. Así que arrancamos con la información. Beto Escobar en los controles técnicos. El grosero de Juan Pablo Guerrero, que no se presentó. Muy buenas tardes. Antes que nada, quisiera agradecer también a nuestra directora, general, Erika Zamora, por creer en este proyecto, en El Guerrero en la Tarde. Y dice, ay, Juan Pablo, pero es que, ¿será que sí vas para...? Pues claro que estamos en noticias. Bueno, ella me decía, tú estás para noticiero. Y yo, neta, ella creyó fielmente en que la íbamos a armar. Y sí, aquí estamos. Y vamos a entrar con la información nacional. Pues el huachicol fiscal, ¿qué creen? Sigue dando de qué hablar. Frente frío, lluvias y huracán, México recibe el combo paquete completo. El Fondo Monetario Internacional le da una buena noticia a México. 46 mil millones de pesos para empresas de las Fuerzas Armadas, fíjense nada más. Continuamos con información nacional. México no confirma disparos contra agentes de Estados Unidos. En internacionales, Brasil, Lula y Bolsonaro van por el segundo round, que uno no les fue suficiente. España también se mete en problemas. ¿De qué? Más adelante te digo. Israel recuerda el 7 de octubre. Alemania y Rusia suben el tono. El Golfo de México bajo vigilancia. En información local, la CFE y el lunes sin luz. Petroleros y las carencias de equipo. Hubo un auto que se creyó muy católico y terminó en la parroquia. En información estatal, Campeche, la alcaldesa de Champotón pide licencia. En Candelaria, las carreteras están en un estado de la... donde está Andrés Manuel López Obrador. Calquiní, tienen lo que es la atención comunitaria. Y bueno, prácticamente gran parte del estado está bajo el agua. Y ahora sí, después de haberles dado la cabeza, les va la información. Bien, pues el Capitán Sol, fíjense que después de estar, de navegar en negocios, bueno, pues ahorita está navegando en problemas legales. Y es que hay capitanes que llevan barcos. Ok, estamos de acuerdo en eso. Pero bueno, ahorita, y hay también capitanes que lo que hacen es llevar abogados. Y es que Miguel N., que es identificado como el Capitán Sol, se está enfrentando a prisión preventiva por una presunta participación. ¿En qué creen? En la red relacionada con el famosísimo llamado huachicol fiscal. Entonces, el caso está vinculado con acusaciones de delincuencia organizada, también de delitos relacionados con hidrocarburos, y las investigaciones continúan y las autoridades también buscan establecer responsabilidades. Entonces, del combustible a los tribunales. Parece que aquí el único término que se está buscando es el tanque lleno. Y nos vamos con lo del frente frío y todo lo que está pasando. Este paquete de cosas que están pasando en México. Y es que sí, una cosa es tener, fíjense nada más, un clima variado. Y otra cosa es que el clima no parezca ponerse de acuerdo consigo mismo. ¿Y por qué lo dices, Guerrero? Bueno, pues es que el frente frío número uno interactúa con sistemas ciclónicos y además está generando lluvias intensas en diferentes regiones del país, mientras en algunas otras zonas están enfrentando precipitaciones torrenciales, otras registran temperaturas tremenda y considerablemente bajas. Entonces, y todo esto para completar en este menú meteorológico que les estoy presentando, que les estoy diciendo, tenemos al huracán Rachel, que se mantiene en vigilancia mientras se aleja gradualmente de las costas mexicanas. Entonces, ¿qué tenemos? Tenemos calor, tenemos lluvia, tenemos frío, tenemos huracán. México no tiene cuatro estaciones, señoras y señores. Tiene cuatro estados de ánimo, todo esto en un solo día. En más información nacional, fíjense que el Fondo Monetario Internacional dice que México crecerá, pero la cartera todavía no se entera. ¿no? De plano, así se los digo. Y es que, bueno, hay buenas noticias económicas. Bueno, al menos en papel. Al menos en papel. Porque usted revise su cartera y luego me cuenta si son buenas noticias. Es que el Fondo Monetario Internacional elevó su pronóstico de crecimiento para México. Esto durante el 2026. Entonces, la expectativa pasó del 1.2 al 1.5%. Suena poquito. Dice, ay, nada más es punto y algo por... No. Pero cada décima, déjenme decirles que cuenta. Y eso sí, el organismo advierte que la deuda pública continuará, ahí es donde viene lo de, no todas son buenas noticias, continuará aumentando si no se acelera el ajuste fiscal. Entonces, México crece, ahora solo falta descubrir cuándo es el crecimiento, cuándo este crecimiento piensa pasar por tu quincena, por tu quincena, por tu quincena, por tu cartera, por las carteras de todos. A ver cuándo piensan crecer. Híjole, esta está buenísima. Más de 46 mil millones a empresas que reciben ayudita. Y es que si usted está pensando en poner un negocio, tome nota, preste atención. Hay quienes tienen clientes y hay quienes tienen subsidios millonarios. Y es que el Tren Maya, Mexicana de Aviación, el Grupo Mundo Maya, también el Ferrocarril del Istmo de Tehuantepec y las Islas Marías van a recibir en conjunto más de 46 mil millones de pesos. Nada más, nada despreciables en un subsidio durante el 2027. Entonces, la justificación es que esas empresas gastan, pero muchísimo más de lo que están generando. Y bueno, si usted vende algo, si usted va a emprender, si usted tiene un negocito y no le salen las cuentas, ¿qué es lo que hace? Pues cierran. Pero hay otros que no le salen las cuentas, ¿y qué pasa? Les llega el presupuesto. La diferencia de estos se llaman 46 mil millones de pesos. Ahí se lo dejo como dato. Bien, pues hubo disparos contra agentes de Estados Unidos. México dice la palabra clave en todo lo que ha ido del sexenio. Primero enséñeme las pruebas. Y es que entre México y Estados Unidos hay muchas cosas compartidas. La información sin confirmar. Y esperemos que no sea una de ellas. Y es que la presidenta Claudia Sheinbaum Pardo afirmó este lunes que el gobierno mexicano no cuenta hasta ahora con evidencia que confirme de en este territorio mexicano se realizaron disparos contra integrantes de la Guardia Costera estadounidense, esto en Tamaulipas, y el reporte está siendo revisado por las autoridades. Así que por ahora no hay confirmación, y en tiempos de redes sociales eso ya es casi una noticia extraordinaria. Alguien decidió esperar a tener pruebas, imagínense nada más. Me voy a ir a un corte comercial, pero no le cambies. Quédate conmigo. Tenemos una entrevista muy interesante con la gente del INE, que ya les dije, ustedes son los padrinos del programa. Nos van a hablar de dos temas, que es la convocatoria a consejerías distritales que ya se abrió a partir del 1 de octubre y también sobre una gran campaña intensa para que vayan a sacar sus credenciales. Vamos a tener al licenciado Roberto Arellano y también al licenciado William Alberto Barahona. ¡Corte! Regresamos.
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0: Bien, pues es la 1:50 p.m. y tengo la visita aquí en Cabina de los Padrinos. ¿Qué pasó? ¿Ya? Los padrinos del primer programa, el primer día del noticiero El Guerrero en la Tarde, sus amigos del INE, que tienen información muy interesante para todos ustedes. Tenemos al licenciado Roberto Arellano. ¿Cómo estás, Lick? Buenas tardes.
1: Muchas gracias. Buenas tardes por la invitación.
0: Y también tenemos al licenciado William Alberto Barahona. ¿Cómo estás?
2: ¿Qué tal? Buenas tardes. Muchas gracias por la invitación. Un saludo a toda la audiencia.
0: Bien, vamos a hablar de dos temas rápidamente, porque tú, William, eres el encargado de despacho de la vocalía de registro federal electoral. ¿Estamos en lo correcto?
2: Correcto, es correcto.
0: ¿Va a haber una campaña intensa ahorita, 26-27?
2: Sí, así es. En ese momento, y de hecho desde el primero de septiembre, que ya el Instituto Nacional Electoral pues está desempeñando y desarrollando lo que se conoce cada año que realizamos la llamada campaña anual intensa,
0: okay,
2: que comprende del mes de septiembre y concluye en el mes de enero del año siguiente, en este caso del 2027. Y precisamente la campaña anual intensa, como su nombre bien lo dice, es intensificar la difusión, la invitación precisamente, y ese es el motivo de agradecer la invitación para que toda la ciudadanía, tanto los que están a punto de cumplir 18 años, que este es un punto importante, que ahora tenemos la inscripción anticipada de menores, que así se denomina.
0: Okay.
2: Aquellos jóvenes que aún no los cumplen, pero que sin embargo, entre el 1 de septiembre y hasta el 6 de junio del próximo año, cumplan sus 18 años, ya pueden acudir a los módulos y realizar el trámite de su credencial para votar. Es decir, no tienen que esperar a cumplir los 18 años, ya desde este momento, desde el 1 de septiembre, ya pueden acudir. Lo único que les pedimos, pues los requisitos que...
0: ¿Cuáles son?
2: Son los que normalmente pedimos para los trámites, que es el acta de nacimiento, comprobante de domicilio que no tenga mayor de 2 meses de vigencia,
0: okay,
2: y una identificación con fotografía, preferentemente de alguna institución pública oficial.
0: ¿Cualquier comprobante de domicilio puede ser agua también?
2: Sí, de preferencia normalmente solicitamos que sea del de servicio de agua o el servicio de luz, ¿no? Sin embargo, también de cable, de telefonía, también, okay, también son válidos. Así es. Y en el caso de los menores también tenemos ahí un punto adicional que sería la CURP, para que sea más rápido su trámite y le llegue lo más pronto posible lo que es la credencial para votar. La CURP también es obligatoria únicamente para el caso de los menores de edad, ¿no? Cuando es primera ocasión que van a ingresar al padrón.
0: Y rápidamente, porque ya se acerca el proceso electoral, ya es el próximo año. ¿Van a estar trabajando lunes a viernes, lunes a sábado, lunes a domingo? ¿Cómo va a estar?
2: De hecho, sí, qué bueno que lo mencionas. El horario normal de labores aquí en los módulos de nuestro distrito, que incluyen, pues, obviamente el municipio de Ciudad del Carmen, los municipios, claro, de Candelaria, de Palizada, Ceiba Playa, Champotón, Escárcega, así es. Están trabajando los de lunes a viernes de 8, okay, de la mañana a 15 horas, 3 de la tarde.
0: ¿Sí?
2: Y aquí en el caso del municipio de Carmen, también los días sábados en el, okay, mismo horario, de 8 de la mañana a las 3 de la tarde. Sin embargo, y precisamente con motivo de la campaña intensa, sí se van a trabajar algunos domingos que serán del próximo año, que serían el 17 y el 24 de enero, así como el 7 y el 14 de marzo del próximo año 2027, que, okay, se realizarán labores los días domingos, precisamente para dar oportunidad a la ciudadanía de que aquellos que no puedan por su trabajo, por cuestiones diversas, acudir entre el lunes y el sábado, también vayan a tener ese domingo para que puedan acudir. Igual, no sé si te puedo comentar algunas fechas. De hecho, como el último día para realizar lo que son trámites de inscripción, de cambio de domicilio, corrección de datos personales, va a ser hasta el 25 de enero del siguiente año, 2027.
0: Eso es lo que te iba a preguntar ahorita.
2: Sí, y aquí es importante, ahorita los módulos están muy tranquilos.
0: A ver, cambios de domicilio.
2: Exactamente, inscripciones, reposición. Cambios de domicilio. No, reposiciones vamos a, okay, tener un periodo más amplio. Lo que son inscripciones, es decir, que por primera vez reincorporaciones que hayan perdido vigencia su credencial y para reincorporarse al padrón electoral, cambios de domicilio, correcciones de datos en dirección, correcciones de datos personales, vamos a tener hasta el 25 de enero próximo año. Pero Además, para las reposiciones, que es cuando extraviamos nuestra credencial, nos la robaron quizás, claro, o por deterioro ya está un poquito rota, ya no se parecen los números, la identificación, vamos a tener hasta el 8 de febrero. Sin embargo, ahí ya no cambia ningún dato, solamente nos toman la
0: foto. Exactamente. Tal cual,
2: nada más nos toman una nueva fotografía, sin embargo, los datos no cambian. Y además de esto, de eso hasta el 8 de febrero.
0: Okay.
2: Y entre el 9 de febrero y el 21 de mayo también vamos a tener lo que se llama reimpresiones.
0: Okay.
2: Las reimpresiones únicamente, si mi credencial vence el próximo año, no va a reiniciar la vigencia, ¿no? Hay que recordar que la credencial tiene una vigencia de 10 años.
0: Cuando
2: yo realizo mi trámite, incluso las reposiciones, empieza nuevamente la vigencia, ¿no? Otra vez empiezan a correr esos 10 años.
0: Correcto.
2: En el caso de las reimpresiones no es así. Las reimpresiones únicamente me van a dar una credencial exactamente idéntica a la que yo tenía. Incluso la credencial va a ser la foto va a ser
0: si
2: la misma.
0: Termina en el 2028... La que se te perdió, esa va a aparecer igual.
2: Es correcto, okay. Es correcto, si no cambia.
0: ¿Y esto hasta cuándo va a ser la fecha?
2: Las reimpresiones vamos a tener a partir del 9 de febrero y hasta el 21 de mayo.
0: Perfecto.
2: Y para los trámites de aquellos ciudadanos que mencionábamos primero, que tengan hasta el 25 de enero, su credencial va a estar disponible en los módulos hasta el 15 de marzo, es decir, hasta ese día va a ser el último en el que tienen oportunidad para ir a recoger su credencial para votar en el módulo donde hayan hecho su trámite, porque a veces como que se confunde y piensan que en cualquier módulo me puedo recoger mi credencial, y es en el módulo donde realizamos nuestro trámite, que son las fechas más destacadas que tenemos en el módulo de atención ciudadana, y sobre todo invitar a la ciudadanía que no esperen los últimos días, ¿no?
0: Sí, sí.
2: Ahorita, la verdad que los módulos están muy tranquilos.
0: Muy tranquilos.
2: Ahorita llegas, haces tu trámite cuando mucho en unos 20 minutos, sales y a más tardar en 9 días ya tienes tu credencial para votar.
0: Perfecto.
2: En cambio, ya cuando empezamos los meses de diciembre, los meses de enero, ya es cuando se aglomera más gente.
0: Ya cuando se acercan las fechas.
2: Exacto, hacemos mucho tiempo de filas, etcétera, etcétera. Entonces, la invitación es que no esperemos a los últimos días, que desde ahorita vayamos, y sobre todo a quienes este año su credencial diga vigencia 2026, hasta el último día de este año van a tener vigencia esas credenciales, es decir, que si su credencial dice 2026, para el próximo año no podrían votar.
0: De una vez hay que ir.
2: Exactamente, entonces aprovechar y de una vez hacer la renovación de nuestra vigencia. Esa es la invitación para toda la ciudadanía.
0: Él es el licenciado William Alberto Barahona, que es el encargado de despacho de la Vocalía de Registro Federal de Electorales. Y también ya tengo un gran amigo, déjame decirte, conocido aquí de Globo, que es el licenciado Roberto Arellano. Él es el vocal secretario y nos vienes a dar difusión para la convocatoria para consejerías distritales, porque ya el proceso ya comenzó a partir del 10 de septiembre y a partir del 1 de octubre ya se está haciendo todo esto.
1: Así es, Juan Pablo. De hecho, ya se instaló el consejo local, hay que decirlo.
0: Okay.
1: El pasado 30 de septiembre ya se instaló en las 32 entidades de nuestro país, ya quedaron instalados los consejos locales, y ahora lo que sigue es que se instalarán los consejos distritales en los 300 distritos que integran en toda la República. Por nuestra parte, nosotros correspondemos al Distrito 2 en el estado de Campeche. Como bien se sabe, somos únicamente dos distritos en Campeche, uno ubicado en San Francisco de Campeche, el Distrito 1, y nosotros el 2, y estamos invitando a la ciudadanía precisamente para que participe, para que se registre, para ser consejera o consejero distrital, este cuerpo colegiado conformado por 6 personas ciudadanas, hay que decirlo.
0: Es importante eso.
1: Son personas ciudadanas que serán el órgano que dictará los parámetros, las normas que tendrán vigencia en este distrito electoral 02.
0: Okay.
1: En el instituto, y hay que aclararlo porque luego no se sabe mucho qué hacen los consejeros las consejeras electorales. El instituto, nosotros somos un órgano técnico.
0: Okay.
1: Nosotros nos encargamos de organizar las elecciones.
0: Es correcto.
1: La ubicación de casillas, la designación de funcionarios, pero finalmente es la propia ciudadanía, representada por las y los consejeros distritales, quienes determinan dónde se instalarán las casillas, cuántas casillas serán. Son las que determinan el tema de la designación de los ciudadanos que fungirán el día de la jornada electoral en las casillas correspondientes.
0: Permíteme tantito, me tengo que ir a un corte comercial y regresamos contigo para que nos sigas contando de las funciones de los consejeros y cuáles son los requisitos para y dónde me puedo inscribir para consejero electoral. Corte, continuamos con El Guerrero en la Tarde.
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0: Dos de la tarde con cinco minutos. Continuamos en El Guerrero en la Tarde, en esta plática tan interesante que estamos teniendo con el licenciado Roberto Arellano. Ya la tuvimos con el licenciado William Alberto Barahona. ¿Qué más hace, mi querido licenciado Roberto? ¿Qué más hace un consejero del INE? ¿Son ciudadanos? ¿Tienen que estar o no estar en un partido político? ¿Cuáles son las reglas y dónde me puedo inscribir? ¿Cómo es?
1: De hecho, uno de los requisitos es precisamente no haber sido candidato o dirigente de algún partido político 3 años anteriores a la designación. Uh-huh. Por lo demás, son requisitos bastante accesibles: ser mexicanos, tener uh-huh. su credencial para votar vigente, tener su domicilio desde hace 2 años en la entidad federativa y tener sobre todo muchas ganas de participar, uh-huh. de comprometerse con el tema electoral, con el seguimiento a todas las actividades que llevamos a cabo en el instituto. Ellos son nuestros verificadores, ellos son los que se encargan de revisar que en el instituto hagamos el trabajo de manera correcta.
0: Claro.
1: Porque ellos son los representantes de la sociedad. Y hay que decir una cosa, Juan Pablo. Uh-huh. No es necesario que sean expertos en materia electoral.
0: Ok.
1: ¿Sí? No se les exige que tengan conocimiento en tema electoral. De hecho, no se les exige una determinada preparación académica.
0: Ok.
1: Desde luego que sirve todo el bagaje cultural, currículum, trayectoria laboral, incluso con asociaciones u organizaciones sociales, sirve para su designación por parte del consejo local, pero tampoco es que se les vayan a hacer un examen de conocimientos. A ver, eso lo comento porque luego muchas personas
0: se espantan,
1: que tienen el perfil, dicen: no voy porque yo nunca he trabajado en lo electoral. Uh-huh. Y la verdad, lo que queremos es un representante de la sociedad. Puede ser un docente, un maestro, una persona jubilada, okay, un profesionista, un ama de casa. Puede ser cualquier persona que, eso sí, tenga un compromiso de estar pendiente de todas las actividades que llevemos a cabo en el consejo distrital, y desde luego que tener la actitud necesaria para participar. Ahora, ¿dónde se registra?
0: Eso. ¿Dónde me puedo registrar?
1: Como casi todas las convocatorias que lleva a cabo el instituto, hay que entrar a la página del oficial del INE, www.ine.mx.
0: Ok.
1: Y ahí hay un micrositio bastante sencillo, donde se pueden registrar todas las y los aspirantes a ser consejero distrital. Registrarán ahí su información, descargarán los formatos correspondientes del 16 al 31 de octubre.
0: Ok, del 16 al 31 de octubre.
1: Así es, correcto. Ese es el periodo en el cual se tienen que registrar. Una vez que se registren, tendrán que acudir a la Junta Distrital, ya sea en San Francisco de Campeche o con nosotros aquí en Ciudad del Carmen,
0: claro,
1: para nosotros hacer una verificación de su documentación. Uh-huh. ¿Sí? Una vez que se lleva a cabo este proceso, entonces ya el consejo local tendrá los expedientes de todas las y los aspirantes para hacer la designación previa a la instalación del consejo distrital, okay, que ocurrá el 30 de noviembre.
0: 30 de noviembre.
1: Es la instalación, es decir, la designación tendrá que ser días previos, para que ya en la instalación ya puedan estar las personas designadas.
0: Perfectísimo. Entonces, vamos a repetir los requisitos, por favor.
1: Desde luego, Juan Pablo. Ser mexicano o mexicana, okay. Contar con su credencial para votar vigente, tener al menos 2 años de residencia aquí en la entidad, no haber sido candidato de algún partido político.
0: De cualquier cargo.
1: De cualquier cargo.
0: Ok, perfecto.
1: Ninguna candidatura, al menos de 3 años a la fecha.
0: Ok.
1: ¿Sí? Ni de dirigente. Y pues por lo demás, tener buena reputación.
0: ¿Puede estar afiliado al partido?
1: Desde luego.
0: Eso sí.
1: Sin problema.
0: Ok.
1: Sin problema. Digamos, la prohibición es respecto a la candidatura.
0: A la candidatura.
1: O dirigente.
0: ¿Candidatura o dirigencia del partido?
1: Desde luego.
0: De 3 años para acá.
1: Exacto.
0: ¿Y es en la página del INE que es?
1: www.ine.mx.
0: Efectivamente. Y una vez que se hayan registrado, tienen que ir
1: a la Junta Distrital, que está en Avenida Amado Nervo.
0: Es correcto.
1: Fraccionamiento Las Huertas, ahí les recibiremos y les daremos la atención correspondiente.
0: Mi querido licenciado Roberto y mi querido licenciado William, gracias por haber, haber sido los padrinos de El Guerrero en la tarde y por toda esta información tan buena que nos dio. Muchísimas gracias.
1: Muchas gracias por la invitación, Juan Pablo.
0: Bueno, pues muchas gracias. Vamos a seguir con la información para todos ustedes y ahora rapidito nos vamos a ir con lo que es la información internacional, porque Brasil no cedió y dijo vamos por otra. ¿Y cómo está esto? Bueno, pues es que pues Brasil fue a votar, hizo cuentas, se dividió y al final dijo, ¿saben qué? Mejor hacemos otra elección. ¿Y por qué? Porque Flavio Bolsonaro obtuvo alrededor del 47% de los votos frente al 45% de Luis Ignacio Lula da Silva y ninguno consiguió la mayoría necesaria. Así que habrá segunda vuelta para el próximo 25 de octubre. Entonces, la derecha ya va a llegar fortalecida y Lula tendrá que buscar votos más allá de su base tradicional. Entonces, pues Brasil no eligió presidente, pero sí eligió, ¿qué creen?, otra quincena de campaña electoral, porque aparentemente una ronda no les bastó. Como les había dicho, España tendrá elecciones anticipadas porque gobernar tranquilo como que está muy sobrevalorado hoy en día. Tener un gobierno tranquilo está muy sobrevalorado. Y es que en España tampoco están para aburrirse cuando no hay acuerdo en el Congreso y bueno, pues habrá elecciones. Y es que el presidente del gobierno español anunció elecciones generales anticipadas después de sufrir una derrota parlamentaria. La decisión vuelve a poner a los partidos políticos en campaña y abre un nuevo escenario de incertidumbre para el gobierno español. Y sí, otra vez los ciudadanos tendrán que escuchar lo que escuchamos en cada campaña: promesas, discursos, cosas bonitas, debajo el cielo, la luna y el mar, porque dicen que ahora sí van a cambiar las cosas. Entonces, la democracia, sí, tiene muchas virtudes y la principal siempre puede organizar otra elección cuando la anterior deja a todos igual de enojados. Bien, pues como les había comentado, Israel conmemora a las víctimas del 7 de octubre. Y es que hay fechas que no necesitan explicación. Basta decirlas para recordar todo lo que ocurrió. Y Israel inició este lunes los actos oficiales de conmemoración por las víctimas de los ataques del 7 de octubre del 2023. Entonces, las banderas fueron colocadas a media asta y comenzaron los homenajes a soldados y civiles fallecidos. Mientras tanto, la región continúa marcada por las consecuencias de aquel ataque y por un conflicto que, déjenme decirles, lejos de convertirse en una página cerrada, al contrario, sigue generando dolor. Entonces, 3 años después, algunas heridas no necesitan que nadie las recuerde porque simplemente nunca dejaron de doler. Me voy a ir a un corte comercial y regresamos con más. Estamos en este noticiero, El Guerrero en la Tarde.
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6: De la tarde con 20 minutos, señoras y señores, continuamos con más información para todos ustedes. Vamos a cerrar con lo que es la información internacional, y es que Alemania advierte la tensión con Rusia ya no es un juego de niños. Y es que cuando los gobiernos empiezan a utilizar palabras como conflicto y violencia, uno quisiera que alguien cambiara de tema. Así de plano se los estoy diciendo. Y es que el jefe de inteligencia alemana, que se llama Martin Jäger, advirtió que la relación con Rusia atraviesa una etapa de creciente hostilidad. Y bueno, según el funcionario, la confrontación entre ambos países pues ha entrado a una nueva dimensión, y existen obviamente preocupación por una posible escalada. Entonces, pues Europa sigue reforzando su seguridad mientras que observa de cerca los movimientos de Moscú. Y mientras nosotros discutimos por quién dejó el aire acondicionado prendido o qué cabrito está el mendigo calor, ellos están hablando de seguridad nacional. Es que eso es lo que pasa con los países primermundistas, cara, y se creen dueños de todo, está como los locos de arriba. Y bien, ya lo había mencionado, el Golfo de México anda inquieto, y no es porque se quiera ir a la playa, ¿eh? No, sino bueno, ahí les va, porque atención, en el sureste hay una zona de baja presión que está haciendo que los meteorólogos miren hacia el Golfo con más atención de lo habitual. Y es que una perturbación en la bahía de Campeche mantiene hasta un 70% de probabilidades de desarrollo ciclónico durante los próximos días. Por ahora no hay una tormenta organizada ni una amenaza inmediata, pero las condiciones atmosféricas podrían favorecer su evolución. Así que

0: tranquilos, tranquis morris, hankis panquis, no te me apetites tites ni te me atarantes tantis, pero sí tienes que estar pendiente de los medios de comunicación y obviamente aquí de Globo Carmen 101.3. Y ahora nos vamos a ir con información estatal, siendo las 2 de la tarde con 22 minutos. Ya les había comentado, en Champotón cambia de alcalde, pero no más por 30 días. Tranquilos. Y sí, en Champotón hubo un cambio de alcalde, aunque pues esto con fecha de caducidad, porque la presidenta municipal Claudette Sarricolea pidió licencia temporal y ya hay relevo. Así es, el Cabildo de Champotón aprobó la licencia temporal de la presidenta municipal Claudette Sarricolea Castillejo por un periodo de 30 días y durante ese tiempo el primer regidor Ramón Rosado Jiménez asumirá las funciones de presidente municipal. La licencia no representa una renuncia definitiva y Sarricolea podría regresar al cargo al concluir el periodo autorizado. La alcaldesa también se registró normal, se registró como aspirante a la coordinación distrital federal por parte de Morena, esto por el segundo distrito. Así que Champotón tiene alcalde nuevo, híjole, pero con boleto de regreso incluido. En Candelaria los baches ya piden acta de nacimiento, ¿sí? Así de plano se los digo, ya piden acta de nacimiento porque fíjense nada más donde los habitantes de la zona rural están reclamando por una carretera que dicen que pues ya dejó de tener baches para convertirse en zanjas directamente. Y es que habitantes de las comunidades rurales de Candelaria denunciaron las malas condiciones de más de 40 kilómetros de carretera entre Miguel Alemán y Pejelagarto. Además, señalan que los enormes hoyos hoyancos representan un riesgo para automovilistas y también para transportistas, y que algunos pobladores incluso han comenzado a rellenar con tierra y escombros por cuenta propia. La ruta comunica comunidades como Pejelagarto, Miguel Alemán, Luna, Don Manuel. También hay División del Norte. Ah, fíjate, División del Norte está en Candelaria. Entonces, la carretera necesita pavimento. Los automovilistas también necesitan lo que los automovilistas necesitan de plano, que sí les puedo decir, es suerte. Sí, porque la carretera sí, pavimento, pero ya. Pero los automovilistas lo que necesitan es suerte. Y mucha, para no fregarse su suspensión. Y si se la fregan, pues ya tendría que ser una suspensión nueva. Bueno, pues les había comentado algo de Calquiní, y es que el ICATCAM lleva servicios hasta los barrios de Calquiní. ¿Y cómo está esto? Bueno, pues en Calquiní también hay acciones para acercar servicios directamente a las comunidades. Y es que el barrio de Quilacán, en Calquiní, se realizó la primera jornada de El ICATCAM más cerca de ti. Esto con el objetivo de acercar la atención y también servicios a la población. La actividad forma parte de una estrategia de atención comunitaria que busca llevar diferentes programas, esto directamente a quien, obviamente, a los ciudadanos, sin que tengan que trasladarse hasta otras oficinas o municipios. Entonces, porque si la gente no puede ir a los servicios, pues que los servicios vayan a la gente, así de sencillo. En Campeche te dicen, saca el paraguas porque el agua viene con ganas. ¿Sí? Y es que ya hablando de algo que sí está recorriendo prácticamente todo el estado, son las lluvias. Este lunes Campeche tiene pronóstico de precipitaciones muy fuertes y tormentas eléctricas. Y para el lunes 5 de octubre se pronostican lluvias entre 50 y 75 milímetros en algunas zonas de Campeche, con posibilidades de tormentas eléctricas. Las condiciones más adversas se esperan principalmente en lo que es el centro y suroeste del estado. Durante los últimos días también se han registrado tormentas en las zonas de Calquiní, Esel Chacán, Tenabo, Champotón, Escárcega y también en Candelaria, por lo que las autoridades mantienen la recomendación de tomar sus precauciones ante posibles encharcamientos e inundaciones. Así que hoy, antes de salir de casa, hay que revisar tres cosas. Llevar la cartera, que tenga dinero la cartera, ahí mismo. Llevar el celular y también el paraguas, porque el cielo, en lo que está haciendo aquí el estado de Campeche, anda con ganas de cobrar la entrada. Así de plano se lo decimos. Vámonos a un corte. Ya nos vamos. Ay, el Juan Pablo quería seguir diciendo más cosas. Espérame, entonces antes de corte comercial, déjame decirte rápidamente algunas. Sí, no dije nada de Ciudad del Carmen. ¿De qué se trata esto, licenciado? Bueno, pues ahí te va. Carmen, desde hoy temprano iniciaron en algunas colonias estar sin luz. Y entonces no van a tener un feliz lunes. ¿Y de qué se trata esto? Bueno, pues es que la Comisión Federal de Electricidad programó, no fue algo de que, ay, nos quedamos sin luz, no, programó para este lunes una suspensión del suministro de 8:30 de la mañana hasta las 4:30 de la tarde debido a trabajos de mantenimiento. Y las zonas contempladas incluyen Santa Margarita y el sector de la calle 49 por 38 y además la Tecolutla. 8 horas sin luz, ya les falta poco para que tengan luz, 8 horas sin luz. Así que espero que hayan puesto a cargar el celular, que el refrigerador, que no lo estén abriendo mucho y sobre todo estar tranquilos, porque luego uno suda más cuando está molesto. Nos despedimos, señoras y señores. Gracias por habernos acompañado en esta primera emisión de El Guerrero en la Tarde, donde las noticias se dicen como debe de ser, con un poquito de sarcasmo y hablando como la gente. No hablando así, ni tampoco así. No. Hablamos como debe de ser. Beto Escobar en los controles técnicos. No le cambies, más adelante a las 3 de la tarde vamos a escuchar a David Feitelson, Carlos Elzar Aguilar, el Burro Van Ranking. Ya salió Memo Schutz de la Casa de los Famosos, porque ayer terminó, no ganó, pero ya salió. Quién sabe cuánto tiempo más va a estar Memo Schutz fuera de MBS Deportes, pero escúchenlo porque está increíble. Y en la tarde, mi queridísima Verónica Luna en ¿Qué onda con la Luna? Informado ya estás. No le cambies. Gracias. Adiós.
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0: están? Bienvenidos a MBC Deportes. A casi nada, pegó en el poste, caramba. Pero bueno, la verdad, felicitaciones a Memo Schutz, que se queda con el segundo lugar de la Casa de los Famosos, compañero nuestro, y compañera nuestra también, Mariana Ochoa, aquí en MBC, que se que consolida como la mujer que gana en esta ocasión la Casa de los Famosos. Felicitaciones a todos ellos, a los que estuvieron en este reality. Aquí dimos todo por apostar por Memo, y se quedó a nada. Lo dijimos el viernes, ¿no? Creo, estaba abierta la contienda, y creo que fue algo... A mí me parece que le va a ayudar mucho a Memo, lo merece, y le mandamos un gran abrazo después de lo conseguido. Ya platicaremos también, tendremos en la última parte una sección para hablar de todo esto que pasó en la Casa de los Famosos. Abrimos los temas, y el tema es justamente selección mexicana. Le pasa por encima a Estados Unidos en una exhibición la más terrible que hemos visto en los últimos años del conjunto nacional. La verdad es que no esperábamos que fuera a suceder así, y le pasaron por encima de una manera terrible. El tal Rangel pone, pues, entredicho su titularidad. Yo no creo que lo vayan a sacar de la selección, pero sin duda la titularidad sí la ponen entredicho de cara a lo que va a ser el siguiente proceso de Rafa Márquez. ¿Por qué? Comete dos errores, me parece que dos muy graves, y de ahí la debacle del equipo mexicano. ¿Quiénes ya no están y no hicieron? Bueno, hicieron el viaje a Los Ángeles, pero después ya fueron separados de la selección porque evidentemente están lesionados. Lo hace Romo, lo hace Gil Mora y lo hace el Chucky Lozano, que ya no están más con el equipo mexicano. Y Mateo Chávez también ya partió para Europa después de ser expulsado en este partido. Qué manera de perder los estribos, la falta de concentración, la famosa gestión emocional que lo deja prácticamente fuera ya del partido, y de ahí la debacle del equipo mexicano. Platicaremos porque toda la fecha FIFA continúa enfrentando a Chile, y será para el día de mañana a ver si Chile no nos da. Deseamos que no, ¿verdad? Ya platicaremos al respecto también de una fecha FIFA que se puso interesantísima, sobre todo resultados muy contundentes e importantes. Alemania no pudo con Grecia, Francia hoy le pega 4-1 al conjunto de Bélgica, Turquía cae con Italia 3-1, tendremos todo el repaso, y también por supuesto hablaremos del béisbol de las grandes ligas. Mis Dodgers no pudieron repetir la victoria, está empatado a 1 esa serie, pero hoy hay actividad. Los White Sox se enfrentan a los Guardians, el partido está en este momento ya, y Yankees enfrentando a las Rayas por el momento. Saludo a mis compañeros y amigos. Alan Lara, ¿cómo estás? Abrazo.
1: ¿Cómo les va? Abrazo fuerte, señores, qué gusto saludarles, y ya lo decías, a ver, silencio. Otra vez. Ahí está. Desde allá.
0: Fue nublado, qué bueno.
1: Ya lo hacemos, sí. Llegaste bien. Buen día para mí, pude llegar sin contratiempos. Oigan, señores, pues, híjole, qué mal balance, ¿no? Para Rafa Márquez, lo platicamos hace poco. Los dos empates te iban a ayudar de acuerdo a si le ganabas a Estados Unidos, ¿no? Porque te los iba a potenciar. Pero sí, de esos dos empates.
0: Eran neutros, ¿no?
1: Una derrota,
0: eran neutros. Iban a tomar esa tendencia.
1: O para mal, ¿no? Lo de Rangel, ya lo detallaremos más adelante con David Feitelson. Llevo tiempo diciendo, me parece, no es portero de selección. También el marcador es muy abultado, es una goleada, 3-0, pero creo que obviamente van precedidos, van condicionados por estos errores del tal. Entonces, quiero pensar que México estaba haciendo partido, ¿no? Hasta cierto momento, después la balanza
0: 25,
1: se te cambia.
0: 25, 26 minutos, más o
1: claro,
0: menos, por ahí, más o menos.
1: Correcto, ¿no? Entonces, por lo menos hoy Rafa Márquez, creo que sí, no va a pasar algo, y no debería, ¿por qué? Pero... pues ya arrancó de algún modo mal, ¿no? Por el rival, que es Estados Unidos.
0: Sí, pero el coche venía limpio y ahora ya trae un raspón. Ese es el tema, ¿no? Y entonces ya tiznado el asunto, pues puede evolucionar. Mira, la siguiente pregunta sería, ¿qué va a hacer Rafa Márquez? Es decir, ¿va a apostar por ser más pragmático, sacar un buen resultado ante Chile, darle la vuelta un poquito a la tendencia de dos empates y una derrota? Porque si recibe una derrota más, me parece que eso empieza a complicar, y en el pensamiento van a empezar a aparecer muchas ideas y muchas cosas, y él lo que necesita es un resultado favorable de inmediato. Gaby Fernández de Lara, ¿cómo estás?
2: Hola, muy feliz de estar aquí con ustedes, de pues celebrar ese subcampeonato de Memo Schutz, pero súper valioso ahí en la Casa de los Famosos. Y si nos estás oyendo, Memo, pues, ¿qué crees? Ya estoy por aquí en la mesa en estos días. Un abrazo muy grande, hace rato que no nos vemos en persona, pero bueno, hablando ya de lo deportivo, sí, la selección, pues, muchas tareas pendientes, mucho que analizar del tema Rafa Márquez, y hasta cuándo va a aguantar, si en este cuarto juego de esta ventana de cuatro va a mantener ese estilo de juego de querer salir pues jugando con buen toque, o si ya va a empezar a madurar hacia otras ideas. También pues hay que descargar del lado del banquillo del seleccionador pues errores muy puntuales, que ahí si no juega el técnico, cosas que pasan en la cancha, pero hablaremos de eso también en temas de la gustada y siempre aclamada sección de ¿A quién le importa? Pues en el playoff de las grandes ligas, Tampa se mantiene con la ventaja de 1-0. Hoy regresan al Tropicana Field contra los Yankees, obligadísimos a ganar. Esta serie es una 3-5. White Sox mantiene la ventaja 1-0 sobre los Guardianes de Cleveland. Hoy en el Progressive Field allá en Cleveland. Los Dodgers y los Bravos empatada esa serie. Y los Cerveceros le están dando la sorpresa a los Padres. 2-0 se mantiene esa serie. En tanto, en las Grandes Ligas, 3 invictos ya nada más. 49 Vikingos y Jefes. Pero muchísimo que platicar de la aclamada. Y no sé por qué no me pusieron mi cortinilla, por favor. Ah, muchas gracias. Así se empieza la semana a gusto, mi querido Sar.
0: Oye, fíjate que también destacarlo únicamente porque fue resultado del fin de semana. Gana Max Verstappen allá en Malasia.
2: Sí.
0: Pero dicen que hubo una situación muy compleja, cayó una tormenta terrible. Se apagaron, evidentemente, los circuitos que se tenían abiertos, todo el sistema computable, y generó una situación, básicamente, un despapalle y un relajo. Y entonces hay varias quejas por ahí. Pero bueno, ya platicaremos más a fondo al respecto. Saludamos a David Faitelson, que está en Los Ángeles, y yo lo vi ya corriendo por allá en la Quioga con su bandera de Memo Shoot. Saltó, salió, lo gozó. ¿Cómo estás, mi David?
3: Casi voy a la Hollywood, donde están las estrellas, para poder festejar el subcampeonato de Memo Shoot. Pero les mando un abrazo, un saludo.
1: Abrazo.
3: Ya sabes la seña que le hago al productor, ¿verdad? Aquí está.
0: Ahí está.
3: Ya me di cuenta que le gusta mucho. Bueno, lo que no gustó fue la selección mexicana de fútbol. Yo tengo una teoría, una hipótesis, no es nada comprobado, pero a mí me parece que se exageró demasiado lo que pasó en el verano. Se sobredimensionó por la necesidad que tenía el aficionado mexicano de celebrar, porque la selección jugó por encima de sus pobres expectativas, porque eran muy pobres. Hay que reconocer a Javier Aguirre, cerró el equipo, cerró el grupo, hizo un gran trabajo en el Mundial, pero la realidad del fútbol mexicano es otra realidad, y la vimos evidenciada el sábado. Y yo voy a lo que decía Gaby, a mí me preocupa mucho que Rafa Márquez, y ya lo dijo, ella lo, por ahí lo, de alguna manera lo dijo tajantemente cuando le preguntaron hace un par de semanas si iba a jugar como el Barcelona, dijo: no tengo materia prima. Yo me pregunto si tiene la materia prima para jugar como quiere jugar Rafa Márquez, saliendo con el balón controlado, la presión arriba, asfixiando al rival. El sábado le duró 27-28 minutos, cayó el gol de Estados Unidos gracias a un error del portero tal Rangel. Y a partir de ahí México se desmoronó, hasta que vino otro error del tal Rangel en la salida, precisamente, donde, bueno, no era ni siquiera una salida, es
0: un balón retrasado.
3: Un balón atrasado ahí, y la verdad es que no vio la colocación de Sullivan, el chico sensación del fútbol de Estados Unidos. Muy raro también, Carlos, el asunto de Gilberto Mora, porque dice Rafael Márquez, está listo para jugar, está apto para jugar. Eso lo dijo el viernes por la noche. El sábado ya no estaba listo para jugar. Yo no sé si hubo un llamado desde Tijuana, estoy seguro que sí, donde le dijeron: a ver, si el chico está tocado, si está lastimado, nosotros estamos a punto de cerrar una operación histórica para el fútbol mexicano, lo vas a poner, se va a lesionar, y al final vas a poder de alguna manera estropear esa operación o retrasarla. No es conveniente, y además es un partido donde lo único que te juegas es el orgullo, no te juegas un boleto para el Mundial, ni es Copa Oro, ni es Liga de Naciones, y yo creo que de esa manera pusieron a un lado a Gilberto Mora. Pero sería bueno que fuesen abiertos, ¿no? Que digan la verdad.
0: Difícilmente lo van a hacer, David, me parece. Pero sí, yo creo que muchas cosas, hablando del sistema, de la función del equipo mexicano como tal, a mí me parecen dos cosas graves importantes. Es decir, no hay alguien que ante los momentos de protocolos de urgencia tome el liderato de la selección para decir: pensé que en algún momento puede ser Johan Vázquez, pensé en Eric Lira, pero el equipo se pierde, se abandona. Y en ese momento hay situaciones graves que se palpan, que se sienten. planten. Una selección norteamericana que no está completa, una selección norteamericana con jóvenes también. Por ahí creo que el más grande tenía 23, 24 años de edad, y te des cuenta del manejo de partido que empiezan a tener. Ese es un punto. Y el otro punto también que me parece, apoyo también lo que dice Gaby, lo que dices tú, estos 27 minutos le dan muy poco a México, y tiene que ver un poco con la disciplina táctica. Es quizá de ahí donde viene realmente el gran pesar de ver a más futbolistas en Europa, porque no logran mantener el trabajo de que seguramente ordenó y planificó Rafa Márquez durante más tiempo. Dura 27 minutos, es apenas un inicio, un arranque, y después se desaparecen, se pierden,
1: ¿no? Parece que le falta esa pizca de calidad, ¿no? De repente para intentar jugar de esa forma.
0: Siempre nos ha faltado, Alan. Los partidos importantes
1: proceso justo y viene arrastrando, ya lo decía David Faitelson, desde la Copa del Mundo, ¿no? O sea, se nota que falta esa dosis de calidad, por lo menos para el sistema de Rafa. También hay que contemplar, me da la impresión que fuera un equipo parchado, ¿sabes? No es una convocatoria completa, hay zonas donde justamente falta eso.
3: Bueno, pero a ver, Alan, sí, David. Pero te lo acaba de decir Carlos, ¿qué jugadores le faltaban al equipo de Estados Unidos? Le faltaban Pulisic, McKinney, Wea, Balogun. Es decir, no, y además en la convocatoria del señor Pochettino había 15 jugadores que estaban debutando con la selección de Estados Unidos.
2: Sí, él también está haciendo rotaciones y no se nota, pues.
0: No, se ve que el sistema lo tiene mejor adaptado. No, ahora, hay muchas disculpas, ¿no? Bueno, es un partido amistoso, está iniciando su proceso. A mí es la parte más preocupante, porque de repente, a ver, decimos el tal Arrangel que se equivocó. Pero, ¿por qué lo va a dejar de convocar si vemos a Jorge Sánchez, que se ha equivocado miles de veces y sigue siendo llamado para una convocatoria? Es decir...
3: No, el chico Padilla...
0: Claro.
3: Padilla, Carlos, que no juega y lo convoca.
0: Y lo convoca. Y también del otro lado, me parece que Campillo estaba haciendo al menos un primer ejercicio muy bueno en el primer tiempo, y en el segundo también se pierde, y caramba, un poquito lo que le pasó al jugador de Cruz Azul, se me olvidó, Jeremy Márquez. O sea, se abandona también... Se cae, es una distracción terrible, claro. Y te va a costar un gol. Esos son los exámenes que tú tienes que meterte al 100%. Y reitero, la disciplina deportiva de los jugadores mexicanos no está trabajada y no está al 100%.
1: ¿Sabes a mí qué me preocupa mucho y sí tengo que convertir? A ver, en el tema de la portería, eso sí es decisión de Rafa Márquez. A mí no me gustaría que se compre ese llamado que hizo el Vasco de decir que el tal es el portero de la selección mexicana. Hoy lo vuelvo a decir con mucho respeto, yo creo que el Tala no es portero de selección mexicana. No, porque no es la primera vez que se equivoca. Esto viene desde antes de la Copa del Mundo. ¿Sabes? Esos errores, Carlos, que lo decíamos en la Copa del Mundo, Gaby, te costaban un error. Hoy ya lo vimos en partidos, te termina por costar un encuentro, ¿sabes? Entonces, lo de Padilla también inexplicable. Creo que Rafa Márquez lo dice bien, no tenemos materia prima, no la hay.
3: El tema, y estoy de acuerdo contigo estoy de acuerdo contigo en parte, Alan.
1: Sí.
3: Muy bien, perfecto. Además, para mí no saca una gran distancia Rangel con respecto a los demás. No es Ochoa, no es Osvaldo Sánchez, es Jorge Campos, no es Pablo Larios, no es JJ Corona, pero tampoco hay nada abajo. Es decir, con todo respeto, tú sacas hoy a Tala Rangel. ¿Qué tienes en la banca? Un portero como García de León, que es un jovencito con poca experiencia.
1: Claro.
3: Que ha demostrado hasta cierto punto que puede ser para el futuro. Y el otro es Padilla, un portero que no juega con el Bilbao. Eso es y que cuando fue probado con Pumas, no pudo. Entonces... Eso explica la falta de materia prima, es lo que hay.
1: Y eso es que eso es lo voy, que tenemos. David, perdón, a eso voy, pero entonces Rafa Márquez creo que ahí sí tiene complicidad, porque yo lo que haría, a ver, Acevedo como base. Tienes a Andrés Sánchez de San Luis, tienes a Luis García Palomera de Toluca.
3: Hay muchos nombres, por favor.
0: Yo lo que observo, y si ustedes logran retrasar un poquito el momento del primer gol, yo creo que incluso es hasta una falta de técnica. Porque una atacar tu primer poste requiere estar agazapado, es decir, con las rodillas ligeramente agachado en una cuclilla, esperando que venga ese tipo de disparo. Y él va parado, David. Primer error. Segundo error, Eric Lira no hace la cobertura. O sea, a ver, aquí mi pregunta, David, Gaby, Alan, es la siguiente. ¿Fueron errores individuales o fue un error de sistema lo que mata el equipo mexicano? Porque a mí me parece que entre líneas hay varios que no regresan a hacer sus coberturas. Uno de ellos Orbelín Pineda, el otro Eric Lira, los trabajos de cierre en las laterales, a Gallardo se lo comieron varias veces. Es decir, creo que aquí se exhibieron una problemática en el sistema también.
2: Sí, coincido contigo. Es muy fácil ver el error personal porque pues es lo que está ahí expuesto de inmediato, sí. ¿No? O sea, el tema de la portería con Tala, algunas otras situaciones, el tercer gol lo mismo, pero exacto, en el análisis más profundo, además de los fundamentos, es que el sistema que está tratando de imponerles, de plantearles Rafa, no lo están dominando, es muy poco tiempo para que lo hagan, también hay que decirlo, se han estado haciendo cambios en el 11 titular de esta convocatoria, no se conocen del todo, pero sí va un poquito más allá, no es nada más el error personal o particular, que bien dices, Alan, sí, el Tal ha venido con una situación sistemática de altas, bajas.
1: Aparecen esas a veces,
2: sí,
1: ¿no?
2: Lamentablemente para él, ahora pues es el chivo expiatorio principal de esta

0: ¿Sí? Está bien, mucha gente me dirá y me va a objetar que Estados Unidos, aún teniendo esa base europea importante o ese flujo de jugadores desde Europa, no fue capaz de hacer un mundial mejor que México, jugando en las mismas circunstancias, porque también jugó en casa Estados Unidos, uh-huh, y al final llegó al mismo sitio que México y se fue con más pena por aquella goleada que le dio la selección de Bélgica en el último partido cuando lo eliminó. Pero a mí me parece que tenemos que hurgar más en lo que pasa con el equipo mexicano. Yo sí creo que hay errores individuales graves. El centro de Gio Reyna, pues como dice Carlos, si recuesta a su derecha, tal Rangel recoge la pelota sin ningún problema. Y luego tiene un error también en la salida, pero yo creo que esos errores individuales, estoy con ustedes, no pueden tapar también la grave ausencia que tuvo México después del primer gol de Estados Unidos. Desapareció del campo.
1: Pero sabes también qué pasa, David. Perdón que te interrumpa, pero hay dos discursos. Es decir, tú le preguntas a un exfutbolista y te dice, sí, pero a ver, ¿cuántas medallas tiene la selección de los Estados Unidos en Olímpicos? Bueno. Oye, ¿y cuántas veces, a ver, han sido campeones? Y entonces te matan un poquito el discurso, que me parece un argumento semisólido, de decir el crecimiento de sus futbolistas. Pero, por ejemplo, siempre empezamos a ver y a balancear un poquito, el argumento Europa pesa, pero también el argumento, por ejemplo, Sullivan nació en Filadelfia y juega para el MLS y termina por generar una contundencia en el atleticismo incluso. Es decir, jugador que corre, que se mantiene. Ese tipo de argumentos me parece que empiezan a perderse con justamente una selección mexicana preparada.
0: Pero te van a decir, Carlos, por ejemplo, que Gilberto Mora es tan bueno o más que Sullivan, ¿no? Yo creo que yo no sé qué pasa con el futbolista mexicano. Mira, lo de Mateo Chávez, entró al partido desconectado y luego el chico no puede hacerse expulsar cuando todavía te quedan 20, 25 minutos por delante. Estás perdiendo 2 por ser un clásico. Tienes que tener la cabeza fría, pero hasta en el tema de personalidad México falló. El otro asunto es Santi Jiménez. Uh-huh. A ver, Santi está peleado con el gol. Está peleado con el gol porque decía el papá, el Chaco, en un programa de Fox donde él trabaja, decía, es que la gente que jugamos fútbol en la segunda oportunidad que se pierde el Santi, sabemos que él hizo más de lo que se podía hacer porque el portero Cochen de Estados Unidos le rebota la pelota en la pierna izquierda. Pero a pesar de todo eso, hay que entender que Santi está en un proceso en el cual está negado para el gol. Y le ha pasado con el Milan, le ha pasado con el Porto en su inicio, hizo un gol de penalti nada más, pero no tiene la capacidad goleadora. Y sí, aunque se enojen, pues cada día extrañamos más a Raúl Jiménez. El problema, yo insisto, es que Raúl Jiménez tiene 35 años de edad.
1: El problema también, David, es que, y en el caso de Santi Jiménez, empieza a caer sobre un estigma. Y eso es lo peor que te puede pasar en la delantera. Es decir, cada que juega es una presión mayúscula. Se le ve a él incluso en el desempeño entre la cancha, se le ve un nivel de ansiedad que hasta trompica, trata de salir rápido y no está estableciendo todavía una línea clara para poder pensar en goles porque simplemente no lo está haciendo.
2: Creo que hasta se ha equivocado porque recientemente le han hablado sobre si hay presión de ser un delantero de selección, si hay presión por esa enemistad que tiene con el gol. Y Santi ha dicho, creo que se ha equivocado al decir, yo no juego con presión, yo no tengo esa presión, yo no vivo esa presión. Es claro que Santi no está y
1: sí,
2: quiero hablar también de ese funcionamiento. Quiero hablar también de ese funcionamiento porque, a ver, parece que Estados Unidos nos hubiera repasado por encima. Se estaba haciendo partido. Yo creo que los errores, cuando son muy individuales, como lo que le pasó al Tala, obviamente anímicamente te dan para abajo. Luego las fallas con las que te quieres recuperar, y si Santi, que es el delantero, no las va a meter, pues también te terminan por condicionar, ¿no? O sea, ya no te ponen en ventaja mental, ya te sacan por completo de la competencia. Y bueno, para rematar, la expulsión de Mateo, pues te termina por liquidar, ¿no?
3: Y es que quizá, si hubieran estado, pero hubiera, no existe, ¿verdad? Raúl, si hubiera estado Quiñones, seguramente Santi no hubiera estado convocado, porque también viene con temas de lesión, ¿no? Incluso su técnico es Farioli, ¿no? En el Porto.
2: Farioli en el Porto,
3: él incluso dijo que le hubiera gustado que se quedara en esta ventana de estos 4 juegos allá trabajando.
0: Pero siempre
3: en Porto.
0: Se la pasa lesionado, Gaby.
3: Sí, ese es el
0: punto.
3: Se la pasa lesionado. Pero tuvieron que llamarlo porque pues era el que estaba disponible. Es que tampoco hay mucho de dónde tomes.
1: Pues es que no, o sea, hay.
3: No, por eso te digo. Pero él
0: ahora, los jugadores
3: se hubiera quedado en Porto, pero pues ahora, no hubo de otra.
0: Los jugadores de Chivas, que no tengo nada contra Chivas, pero los jugadores de Chivas que mantienen un nivel importante en su equipo, tampoco lo

0: reflejaron con esa selección, el tema de Campillo que hablábamos, de
1: el Garrón, propio Sandoval,
0: Sandoval, que fue un fantasma, o sea, no tocó la pelota.
1: Generó un par y después desapareció después de veintitantos minutos.
0: Sí, pero lo intentaron poner en una zona del campo donde tenía que producir más, porque tomaba prácticamente el lugar de Gilberto Mora y realmente no produjo tanto para México, ¿no? No sé si lo de Reyes también sea lo correcto como lateral derecho. Ayer creo que hasta extrañamos a Jorge Sánchez en algún momento. No ha encontrado a alguien por esa parte derecha. En fin, a mí me parece, resumiendo lo que yo creo de este partido, de esta situación, es que volvimos a una realidad, volvimos a tocar tierra después de lo que pasó en el Mundial, que sí fue un Mundial muy bueno, muy positivo, de acuerdo con las expectativas que tenía México. Pero es evidente que tenemos un grave problema.
1: Ese discurso, David, le afecta a la selección. Es decir, lo hemos tú y yo aquí platicado tanto con Gaby como con Alan y hasta con el burro, que decimos, pues parece hasta un poco ficticio, porque tenías la mejor oportunidad con un hombre menos Inglaterra para generar la vuelta entera pues sí, y marcar. Y no pasó.
0: Pero te van a vender, te van a manipular de otra manera. ¿Cómo manipulas a la gente, a los patrocinadores? Ah, tuvimos un gran mundo.
1: Pero hoy lo que queda perfectamente claro es que este proceso va a ser costoso para Rafa Márquez. ¿Y a qué me refiero en costoso? Este tipo de situaciones van a empezar a salir porque es la gran realidad de la selección mexicana.
2: Carlos, si tenemos un problemón, tenemos un problemón. No tenemos, hay que decirlo, portero.
0: Uno.
2: Y delantero, ya se agarró Jiménez. No tienes
0: ojalá
2: delantero.
0: Fuera uno.
3: Pero es que con Rafa, con otro técnico, ¿cambiaría mucho si fuera
1: ahora,
3: otro técnico?
1: Mira, qué bueno que tocas ese punto, porque la problemática para Rafa en cuanto a su credibilidad empieza a aparecer, David. Y me parece que va a empezar a hacer una losa también importante para Rafa Márquez. Es decir, no es un técnico probado en alguna división, en alguna liga como tal, lo fue justamente en Barcelona, se quedó trunco al venirse con la selección mexicana, y también empieza este proceso de aprendizaje. Si no hay la paciencia suficiente, la capacidad en la Federación Mexicana de Fútbol, con un resultado menos que tenga, y sobre todo que Nations League aparece ya en noviembre. Esto empieza a complicarse, a cargarle piedras en esa losa a Rafa Márquez.
2: Y preocupan las formas porque el equipo de repente, a lo que vamos, hemos visto su trabajo, David, pues da la impresión que se le descompone, ¿no? Por momentos, o sea, da unos cambios muy abruptos, así como puede ser intensa, de repente se le pierde, y eso es lo que se le cuestiona a veces a los técnicos.
0: Hay otro discurso también Carlos, discurso por ahí que tiene que ver con Rafael Márquez. A ver, hemos hablado y hemos ponderado que por fin hay una continuidad en el trabajo del cuerpo técnico, porque Márquez perteneció al cuerpo técnico de Javier Aguirre. Todo eso es maravilloso, lo aplaudimos, qué bueno. Pero tampoco podemos soslayar el hecho de que Márquez es un técnico debutante, un técnico sin experiencia. Y realmente al minuto 28, el sábado, el equipo se le vino, empezó a venir abajo, y la verdad es que no hubo manera de reaccionar, porque yo no sé si él sigue empeñado en jugar siempre con un mismo estilo. Hoy nos han demostrado los técnicos de vanguardia en México y en el mundo que se adaptan a lo que tienen, se adaptan a lo que presenta el rival y pueden ser tan ofensivos o defensivos invariablemente por los temas, por cómo es el partido.
2: Desde Luis
0: Enrique,
2: yo no sé
0: si Márquez tenga esa, vamos a llamarle, correcto, Mohamed es un excelente ejemplo, Alan.
2: Claro.
0: No sé si Márquez tenga esa, vamos a llamarle, ductibilidad para poder cambiar.
1: Pero a lo mejor sí la tiene, David, y el problema es que no se la dan los jugadores. Es decir, él lo dijo perfecto, pues no tengo esta materia, tengo que trabajarla.
3: Ahora,
1: fíjate que yo, el comentario previo a que participara David, yo les voy a decir, en las imágenes de la transmisión de TUDN, hay un bloquecito que se hace de Rafa Márquez en la banca, y cuando Santi ha fallado la segunda, voltea y agarra y le dice a su asistente, dos, van dos.
0: Aguardado,
1: y después,
0: ¿no?
1: Claro, aguardado. Y después agarra, falla el tal a Sarmiento y se agarra el pelo como diciendo, puta, en el peor momento empezó a aparecer. ¿Qué hago? ¿Qué momento hago? Pareciera incluso que hasta estos cuatro partidos sonarían como una poca dosis para poder analizar el trabajo de Rafa Márquez. Pero es una muestra perfecta que se le puede indigestar el trabajo.
3: Poco, definitivamente.
1: Sí,
3: yo he insistido.
1: Yo reitero en la paciencia.
3: Sí, claro. Pero también si los directivos al momento de optar por Rafa Márquez con esta continuidad, no compraron la moneda de la paciencia, pues estamos muy mal. O sea, todo lo que ya mencionaste, Sar, de la inexperiencia de Rafa en un nivel profesional, en un banquillo, eso lo sabíamos todos, no creo que los directivos no. Entonces, si no compraron la paciencia, estamos mal. Incluso en la Nations, obviamente no queremos ver lo que estamos experimentando en estos momentos, que parece un laboratorio esta ventana FIFA, ¿no? Si me permiten esa palabra, con lo que está haciendo Rafa. Yo creo que hasta está poniéndole el termómetro al temple, al carácter, a la reacción, independientemente de si saben salir jugando como él lo está buscando. Tendrá que buscar otras opciones, pero muchos jugadores están dejando claro que no tienen ese temple, ese carácter. No hubo un líder, como decía Sar. No, tenemos, como abandonado. Él lo llegó a hacer mucho tiempo, ¿no?
2: Y por eso es que está es importante que esté Rafa ahí y Guardado, creo. Yo quiero confiar en esa parte del proceso. Otro de los factores que a mí me preocupa, no de ahora, para el futuro, yo decía, tenemos por ahí dos problemas, ustedes tenemos un montón, es el delantero. A Santi Jiménez creo que ya se le empieza a agotar muchísimo el crédito. Pienso
0: pero si
2: que
0: de eso hemos hablado, tiempo, Alan.
2: Justo, pero yo
0: lo que llevamos una hora hablando de eso y tú ahora vienes a descubrir esa situación.
1: Hombre,
0: ya estás como Schultz.
1: Es que hoy amaneció con sol. Entonces, le costó despertar.
0: Oye, se te está pegando lo del burro.
2: ¿Qué pasó?
1: ¿Cuál? ¿Qué parte del burro se le está pegando?
2: No se puede decir.
1: Bueno, oye, fíjate que revisaba una estadística que me la pasa Armando. Según Statistics del fútbol, 20 fallas son las que ha tenido justamente Santi Jiménez desde 2022 a la fecha con el equipo mexicano en la delantera. Lo cual... el que más ha fallado con la selección mexicana.
3: Imagínate,
1: el
3: aspecto mental.
0: Ahora, Carlos, volvemos a lo mismo. Vean hacia abajo. A ver, ¿qué? ¿Y el Memote Martínez?
1: No tenemos nada con el Memote, pero son opciones que se tienen que ganar, y es cierto, David, volteas hacia abajo y dices, no tengo nada. Es que eso iba, Carlos.
2: O sea, de aquí al futuro, hoy Santi está convocado porque juega en Europa, o sea, vive de eso.
1: Sí, pero es que le mantienen esa jerarquía.
2: Y si no, vámonos con Marín, o vámonos con el Memote, o pensemos a ver si el Coco Cárdenas por ahí mantiene un... Es que no hay.
0: El Coco Cárdenas, ni que ocho
2: Es un ejemplo,
0: cuartos,
2: David.
0: Por favor. El Coco Cárdenas, no, de veras. Alan, ¿qué onda?
2: Más con Imai, con Baca.
0: Oye, no te puedo meter en la granja, aunque sea.
1: Vamos a escuchar a Rafa Márquez y regresamos justamente para escuchar el argumento. Un hombre adusto, pero que estaba conteniendo justamente el dolor de la derrota, porque la verdad es que uno se emperra por perder contra Estados Unidos, queda perfectamente claro. Es una rivalidad muy, muy recalcitrante. Y escuchemos.
4: Bueno, son errores que son corregibles, obviamente, y me quedo con las cosas buenas que pasaron. Creo que hasta el gol que recibimos, que el equipo estaba bastante bien, así que son errores en que obviamente se pueden corregir. Es simple, en el fútbol se gana, se empata y se pierde. Hay que estar siempre preparados para esto y lo más importante es saber cómo sobreponemos en esto, hacer autocrítica de qué fue lo que hicimos bien, qué es lo que hicimos mal y seguir trabajando. Esto es un proceso y confío en que podamos mantener un nivel como el que mantuvimos hasta el minuto 28 en el gol, igual contra Colombia. O sea, yo creo que hay cosas buenas que rescatar, pero obviamente con la preocupación de hacer la autocrítica, de saber qué sucedió, de podernos otra vez reponernos lo más rápido posible, porque tenemos otro partido en pocos días. Pues mira, yo creo que en lo personal he tenido más derrotas que triunfos y creo que tenemos gente detrás que también ha pasado lo mismo, ha tenido más derrotas que triunfos. Entonces creo que sabemos cómo un poco ayudarlos a que se repongan de esto. Desde luego que es parte de, y a veces también te toca ser un poco de psicólogo, de tratar de sacarlos, obviamente de ayudarlos a levantarlos de la lona, y de eso se trata la vida también, ¿no? De las caídas, es duro, sí, duele perder, duele el que pierdas también de esta manera, porque fueron más bien regalos y no aciertos del rival. Así que bueno, como te digo, hay que soy positivo y veo las cosas positivas, intentando a que el próximo partido, pues bueno, nos equivoquemos lo menos posible.
1: Bueno, pues ahí están los argumentos de Rafa Márquez. Después creo que en la conferencia de prensa vino justamente Pochettino y le pregunta, ¿no? Y dice Rafa Márquez que pues, prácticamente te regaló el partido por los errores. Dice, no, también hay presión y mi equipo generó la presión. No quiero desdecir a Rafa, pero creo que mi equipo sí hay que tomarlo en cuenta por los argumentos que tuvo en la cancha, y pues nos queda claro que Estados Unidos fue mejor, ¿no?
0: Lo que no me gustó, Carlos, sí. Lo de Márquez, bueno, Márquez me parece que estuvo bien, me explicó, dijo cómo es él. Lo que no me gustó fue la imagen corporal, lo que expresaban los futbolistas mexicanos, salvo algunos, pero salió el capitán Johan Vázquez y como si nada. Yo entiendo que es un tema cultural, pero es un clásico. Yo no sé si los argentinos pierden 3-0 con Brasil, si van a salir así del estadio, si van a hablar así ante los medios, como si no hubiera pasado nada. Y realmente, lo que yo siempre me quejo, está bien, ellos, a lo mejor el futbolista no pasa nada y sigue adelante y regresa con su club, pero el aficionado al fútbol, ese que llenó el estadio de los Cardenales de Arizona hasta el techo, que se gastó $1,000-$1,500 para ir con toda la familia, que manejó durante 6 horas para llegar a Arizona, ese aficionado, ¿quién? O sea, ¿quién le responde? Porque a mí me parece que el jugador de fútbol a veces como que pues no le importa demasiado pasar por este papelón. Sí. Esa es la impresión que me da a algunos jugadores, ¿eh?
3: Sí, coincido. Parecía que estaban saliendo del amistoso previo a iniciar la liga y como uh-huh. sin nada. Y es donde insistimos, ¿no? Falta gente de carácter, de temple, que afronten las cosas como se debe, ¿no? O sea, la verdad, sí.
2: Pero también de carácter y temple. O sea, también una cosa, yo entiendo que sí falta ese liderazgo, pero otra es clara que el funciona, algo no está pasando.
3: No, pero hablamos, ¿no? Ahorita de las declaraciones, incluso claro. Alan, o sea.
2: Johan Vázquez me gustó, ya lo escucharemos más adelante, creo que fue de los que dio la cara, hoy es.
3: No, pues
2: de los
3: es
2: líderes,
3: el que dice,
2: ¿no?
3: David, que justamente claro. No, o sea.
0: Yo también lo vi, a mí no me gustó, lo vi muy frío, no en lo que dijo, sino en la manera en su expresión, lenguaje corporal.
3: Exacto, yo sí coincido.
0: Dios
1: pero
0: mío.
1: Sabes, o sea, David, es decir, yo tengo dos interpretaciones, apoyo la que tú dices, pero del otro lado también, pues, ¿qué más te va a decir? Es la peor actuación del equipo.
2: Es decir,
1: claro, y yo por algún momento pensé que si salen a la defensa a decir, no, somos un gran equipo, venimos a un gran mundial, pues saben que no. O sea, ¿cuál es la verdadera actitud que te va a determinar que ellos? Yo creo más bien están tratando de ser conscientes en ese momento, en ese proceso, de decir, te hemos dado la peor actuación y como que, pues vamos a llevarnos la tranquilita.
0: La
1: y
0: Lira.
1: Igual Lira.
0: Lira estuvo muy bien. Lira le preguntaron ahí, dijo, yo estoy caliente. Dijo, estoy caliente. Desde cuando juega, dice, estoy caliente, soy enojado. En este momento no puedo decir nada porque voy a decir muchas tonterías, pero a mí me parece, a ver, también cada personalidad es diferente, claro. ¿No? Lo somos aquí nosotros en la radio para dar un punto de vista, para analizar una noticia, una entrevista, está bien. En un resultado como este queda un sabor muy amargo en todos los sentidos. No hay manera de disculpar o justificar a la selección mexicana de fútbol. Para mí fueron errores individuales, errores colectivos, un entrenador novato, con poca experiencia. Entonces, todo eso pues genera que entendamos que el fútbol mexicano sigue atravesando por un proceso de
2: reconstrucción.
0: De emergencia, ¿no? No sé si lo están reconstruyendo, no sé si hemos empezado. Me gustaría pensar que sí, ¿no? Yo también te preguntaría, Alan y Carlos y Gaby, pues ¿de cuántos años es el contrato de Javier Aguirre con el Valencia, por si las dudas?
1: La verdad es que yo veo a Milito antes que busquen otros lugares, pero bueno.
0: Sí, pero ¿cuántas veces ha entrado Aguirre al quite, eh?
1: Ya van tres.
2: Otra vez es que hacemos de
1: pero
2: técnicos.
1: Bueno,
2: estamos
1: tranquilo, David, veces. al rato te da tu porcentaje. Vamos a pausa y regresamos justamente para seguir con el tema de selección mexicana aquí en MBS Deportes.

0: 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Regresamos después del corte. Vamos a un corte comercial.
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7: Bueno, pues ahí están los regalos para todos ustedes. Escuchemos a Rafa Márquez. Hay 2 temas puntuales que queremos tocar aquí. Vamos a este contexto con Rafa y regresamos para comentarlo aquí.
8: Santi, pues bueno, yo creo que sí le hace falta tener más minutos, obviamente, para estar en una mejor forma. Sin embargo, creo que aquí lo que queríamos también es eso, darle minutos para que él también se fuera tanto poniendo en forma por una molestia que venía teniendo, no pudo participar en los 2 primeros partidos, así que bueno, confiamos en él y que ojalá que pueda tener más oportunidad para que pueda tener quizás mejor ritmo de juego. Yo creo que, como digo, los primeros minutos donde pues, creo que estuvimos casi en cancha rival, donde tuvimos buena posesión, tuvimos un par de llegadas. Ellos prácticamente en la del gol y una conducción por ahí de uno de sus jugadores, sin esa sensación de que nos generaran peligro. Sin embargo, mantuvimos mucha la posesión. Sí, nos falta un poco de más claridad para el frente, para el último tercio, generar más jugadas. Con eso me quedo. Lo otro pues, han sido sí, errores muy groseros que bueno, al final les regalas casi estos 3 goles al equipo rival.
7: Bueno, pues ahí este contexto, David, que queríamos hablar de Rafa Márquez. Yo creo que lo hace bien, creo que hay que darle responsabilidad a quien responsabilidad merece, y sin duda alguna no. La equivocación del Tala le va a abrir una enorme posibilidad a alguien más. Es decir, a mí me parece un buen portero, pero que ha sido deficiente en las últimas ocasiones. Bueno, más deficiencia de las que tuvimos aquí, ¿no? Mal manejo con los pies, entre una pelota no y atacar un balón la lateral. Sí, pues termina por no hacerlo. Pero vamos a ver.
9: Sí, yo lo decía durante la transmisión que a lo mejor causó mucha controversia en el sentido de que perdió la posición como titular. Yo creo que está abierta la competencia. Vuelvo a lo mismo. Claro. Él no marca, no hay un jugador, hay pocos jugadores en la selección que marcan una gran distancia con respecto a su competencia. No es así en el caso de el Tala Rangel. Es un portero que ha cumplido, que ha trabajado bien, tuvo un gran mundial, se fue adaptando. Acuérdense que Aguirre estaba viendo quién era el titular, porque veíamos opciones a lo mejor para, en su momento, hasta para Guillermo Ochoa, que se metió en la ecuación. Yo creo que es un buen portero, pero a mí me parece que la actuación del sábado es una actuación que te marca y es una actuación que seguramente abre el abanico de probabilidades. Mañana les puedo asegurar que contra Chile el portero es Alex Padilla, el portero suplente del Atlético de Bilbao, es el que va a ser el portero de México. Esto no quiere decir, yo creo que estaba planeado para que jugara algunos minutos Padilla, no juega con su equipo, por lo menos que juegue con la selección mexicana, pero tampoco veo una gran distancia de García a Rangel o de Padilla para Rangel. Yo no veo una gran distancia.
10: Lo decía Rafa Márquez, no, y ha sido coherente con esta parte, lo dijo con el mismo Santi, lo trajimos para que también tuviera minutos, lo estamos poniendo a jugar para que llegue habilitado a Porto, y lo decía en conferencia de prensa Gaby en estos días, que todos iban a jugar, ¿no? Le preguntaron si le iba a dar rotación, entonces yo también creo que Padilla, no condicionado por lo que pasó con el Tala, pero yo creo que ya también estaba prevenido esta parte. A ver, yo creo que Rangel sí va a ser tajante, yo no creo que es de un partido, esto ya lo viene arrastrando en selección desde antes de la Copa del Mundo.
11: Pero Rangel en la Copa no es un del Mundo lo hizo bien.
10: Sí,
11: o sea, ¿qué error cometió en la Copa del Mundo?
10: Tampoco hizo algo diferente.
11: No, por eso.
10: Recordemos que México nada más lo exigió Inglaterra.
11: Por eso,
10: ¿no?
11: Por eso, pero cumplió.
9: No, sí, bien, no,
11: yo creo que lo hizo bien. Y para mí el que más ha fallado es Jorge Sánchez. Ahora la pregunta es para los tres. ¿Qué va a hacer Rafa Márquez? Porque me parece que él sí está condicionado, David. Es decir, ahora tiene que ser pragmático, tiene que sacar el triunfo. Más allá de observar jugadores, me parece que va a ir a tratar de sacar un partido ante Chile para que esta fecha FIFA no se le venga encima como una fecha FIFA negativa. ¿Cómo ven?
12: Sí, de acuerdo.
9: Sí, totalmente. Adelante, Gaby.
12: No,
9: dale.
12: Ay, David.
10: No, después de usted.
9: Mira, bueno, dile ¿qué pasó? Yo creo que, a mí me parece que sí, mañana el resultado es importante, tiene que empezar a ganar. Ha sido una fecha FIFA un tanto rara, porque contra Colombia nos gustó México. Obviamente utilizó un equipo alternativo contra Perú, y lo del sábado fue con el cuadro estelar, entre comillas, fue realmente una hecatombe, pero yo creo que mañana sí, además el nivel de Chile supongo que es el, junto con Perú, el más bajo, tendrá que buscar la victoria para tratar de calmar un poco las aguas, porque ya en noviembre vienen partidos de carácter eliminatorio de Liga de Naciones, claro, con todo respeto, con el nivel que tiene la Liga de Naciones de CONCACAF, no es que vayas a enfrentar a un nivel mayor, un nivel que te preocupe, pero sí creo que para Márquez sería importante ganar el partido de mañana.
12: Sí, totalmente de acuerdo, para pues desahogar un poco esa presión mediática, en lo mental también todos regresar más tranquilos. Ahora, el tema es que de por sí, pues limitadas las condiciones y las bajas que ya habíamos platicado al inicio, ¿no? Que son Mateo, Morita, Romo, ¿no? También. Entonces, eso ya te va condicionando también más por dónde puedes, el Chucky, efectivamente.
10: Y Gaby, llegaste incompleto además, ese Raúl, Quiñones, sí, o sea, sí, no has tenido todo, ¿no?
12: No tienes a tu universo ideal, y ahora mucho menos de lo que habías seleccionado.
11: Pero mañana tus movimientos tienen que ser los mismos,
12: ¿no? Tiene que ser quirúrgico para poner lo más indicado, lo más adecuado. Además, en un juego donde, por si fuera poco, hablando de la portería, le van a hacer un homenaje a Memo Ochoa, los organizadores, ¿no?
10: Es el menos común de los sentidos.
12: Pero eso no lo organiza la federación, entiendo. O sea, me refiero a que, por si fuera poco, el tema ahorita de la portería, encima, bueno, pues va a estar ahí presente Memo Ochoa, y eso es una parte.
9: Pero no le hicieron un homenaje en pleno mundial ya.
10: ¿Qué pasó, David?
12: Pues de alguna forma claro que sí.
11: Digo, esto es otra selección chilena, es otro momento. Pero Chile le aventó 7 encima.
12: De no buenos recuerdos para Memo.
11: En una ocasión también, y en una Copa América ya en Estados Unidos.
12: También con muchos errores de por medio, pero él era el portero, ¿no?
10: Yo respondí a lo que cuestionaba. Yo creo que Rafa no puede empezar a llenarse la cabeza de presión. Entiendo que es parte del puesto, entiendo que vienes de perder contra Estados Unidos, pero creo que si Rafa quiere hacer bien las cosas, debe de alejarse de todo ese entorno y ser fiel a lo que él está buscando y ser congruente, como me parece lo ha sido. Buscar jugadores, observar movimientos, detallar quién me funciona, quién no, y seguir de algún modo, por así decirlo, terminar de experimentar y cerrar su fecha FIFA como lo ha hecho. Los movimientos que tenga que hacer. La derrota contra Estados Unidos ya la tienes. Ya esta fecha FIFA ha acabado. Y por el resultado, y hacer algo que desconoce Rafa, y llegar con miedo o llenarse de presión, creo que es lo peor que puede hacer en este arranque de proceso, ¿no? Es lo que opino.
12: Pues él tiene el carácter suficiente, me parece. Si alguien lo tiene y sabe cómo salir de estos momentos de presión, pues es Rafa, ¿no?
10: Que es inevitable, ¿no? A veces.
12: Desde el banquillo, claro, la presión es distinta, no es jugador, ahora es el encargado de todo esto, pero pues si alguien sabe manejar ese tema, es Rafa, ¿no? Se vio en situaciones muy comprometidas siempre como jugador, entonces en ese sentido lo mental creo que es el ideal para manejar a este grupo.
11: Sí, que creo que también en algún momento, fíjate, hacía yo la analogía de lo que pasó con Mateo Chávez, cuando también Rafa perdía la cabeza en algunos momentos. Contra Kobe Jones le arremetió.
12: Sí, no lo olvidemos.
11: Y terminó también saliendo del partido, ¿no?
12: Sí, Como tal.
11: 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Pausa y volvemos.
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0: Tras la lesión que sufrió con la selección francesa en la presente fecha FIFA. Este lunes el Galo trabajó al parejo del grupo y se espera que pueda estar listo de cara al juego contra el Villarreal. Cristiano Ronaldo ya reportó con el Al Nassr tras abandonar la convocatoria con la selección de Portugal. CR7 trabajó al parejo de sus compañeros y además apareció con cambio de look.
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0: sospechoso. Esas son para el viernes. Oye, ¿no? Para el sábado.
1: Y eso que viene del concierto de
0: viene Iron Maiden. Maiden. Yo pensé que ahorita nos va a poner algunas.
2: Se va
0: así.
2: Va a poner rockero.
0: Va a poner rockero. Nos
1: todo ya había rajado. Ya lo disfrutó.
2: Se puso guapachoso.
0: Ahí está, vamos a hacer contacto en este momento con Gibran Araige, que tuvo la misión de estar pegadito allá a los seleccionados mexicanos, con esa tristeza, con esas reacciones raras que tuvieron algunos de ellos después de la derrota 3-0 ante Estados Unidos. Así que le damos la bienvenida a Gibran Araige, David Faitelson, Gaby Fernández de Lara, Ana Lara, tu servidor Carlos Elzar Aguilar. Me imagino, Gibran, que hay pesadumbre, pero también o se levanta el barco o empieza a hacer agüita, ¿no? Cuéntanos.
3: ¿Qué pasa, Sar? ¿Cómo están? Yo, ¿en serio vamos a hablar de la selección mexicana después de lo de Memo Schutz? No me hagas esto. Pensé que íbamos a celebrar el segundo lugar de Memo Schutz. Ya volar las entrevistas.
4: No. Ayer, anoche fueron Carlos, Gaby, Johnny, Alan, Dafne. Todos fueron anoche al Ángel a celebrarlo.
3: Claro, no te invitaron. No acepto esto públicamente. Estoy crudo. Yo ayer agarré la fiesta con Memo, ¿no? Y nos quedamos ahí en la orillita.
4: Bueno, pero tú no necesitas muchos pretextos, Gibra, para eso, ¿eh? Para mí festejaste lo de Mariana Ochoa.
1: En escalado, Gibra, como debe ser.
3: Con pretexto sabe diferente, David. Hay que encontrar un pretexto, si no, no es lo mismo. Bueno, después de la emoción que nos hizo vivir Memo Schutz, yo espero que por lo menos la selección nos dé un poquito de lo que nos contagió ayer Memo en la Casa de los Famosos y que despierte esta selección mexicana en esta fecha FIFA, porque de verdad hay caras largas, esa es la realidad, es una concentración que ha ido a la baja anímicamente. La derrota ante Estados Unidos golpeó muy profundo al equipo tricolor. Me han contado, ¿no?, de los jugadores quizás los más involucrados, los más culpables, pues que de verdad están con el ánimo por los suelos, ¿no? El ambiente sí se siente muy golpeado y bueno, Rafa tendrá que sacudirlos porque viene el partido contra Chile, que en teoría es el juego más fácil de esta fecha FIFA, el rival más débil. Obviamente hay que jugar los partidos, pero al menos el ranking FIFA nos señala que es el más débil de los cuatro. Fue el peor equipo de la eliminatoria de la Conmebol. Están ellos en una crisis que lleva prácticamente 10, 12 años, ¿no? Se han ausentado de mundiales desde el 2018, 2022, 2026. Se les acabó la estrella a los chilenos después de ser bicampeones de la Copa América y no han encontrado la salida hoy con un técnico interino, sin figuras, con muchas ausencias también. Así que México tiene, me parece, el platillo puesto, ¿no? El escenario para que por lo menos termine la fecha FIFA con una victoria que le dé tranquilidad a Rafa de cara a lo que será la fecha FIFA de noviembre, donde ya son juegos oficiales en la Nations League, y sobre todo que los jugadores pues retomen esa confianza, porque hasta cierto punto yo sí creo que se perdió un poco toda esta conexión, esta luna de miel que nos había provocado la Copa del Mundo, y que la derrota ante Estados Unidos pues nos despertó del sueño, ¿no? Y ahora tendrán que tratar de hacer un buen partido ante Chile. Muchos jugadores que les urge el recobrar el ánimo dentro del equipo, ¿no? Lo de Santi Jiménez, me dicen que está como ido, ¿no?, en esta concentración después de las fallas que tuvo. Mismo caso de Tala Rangel. Muchos jugadores quedaron muy muy dolidos, ¿no?, y marcados después de perder el clásico de esa manera ante el equipo estadounidense. Y además, pues sumar las bajas, porque se están cayendo los soldaditos. Sí, sí, sí. Previo a este partido, Gil Mora rompió concentración ayer por la noche, se fue vía terrestre a Tijuana en un viaje que dura alrededor de 2 horas de aquí de Los Ángeles a Tijuana, así que bueno, Gil Mora fuera. Hoy se va Luis Romo, que también salió lesionado, molestia muscular, así que Romo de regreso a Guadalajara. Pues el Chucky Lozano rompió concentración en cuanto aterrizó en Los Ángeles. Mateo Chávez se fue hoy por la mañana a Países Bajos, está suspendido después de la tarjeta roja, y entonces, pues si se suman a estas bajas lo que teníamos con Quiñones, con Montes, con Raúl, pues sí es un equipo que va a estar muy parchado mañana ante el equipo chileno.
1: Fíjate, Gibra, te mando un abrazo fuerte y gusto en saludarte. Pues ha sido una fecha FIFA muy atropellada, ¿no? Evidentemente, los dos empates y esta derrota te da un balance negativo. Además, no fue una convocatoria completa, Gibra. Y por lo que nos cuentas, a ver, con todas las ausencias, los que se fueron, como el caso del Chucky, pues Mateo es indisciplina, ya de regreso a Países Bajos. ¿Cómo lo va a tomar Rafa Márquez? Si es que sabes algo, entendemos que el grupo está muy golpeado, pero en el caso de Rafa, ¿va a sacar pecho y va a seguir probando con lo que tiene o va a priorizar un resultado, Gibra? Porque pues yo creo que ahorita a lo mejor para bajar la presión un poquito a la olla, pues una victoria obviamente no nos caería mal.
3: Sí, a ver, Alan, te mando un fuerte abrazo, te mando un saludo grande. A ver, de entrada ya en el plan de Rafa desde que salimos de Ciudad de México, prácticamente él veía esta fecha FIFA dividida en dos. Los partidos contra Colombia y Estados Unidos, que eran las potencias, llamémoslo así, de esta semana, contra los que iba a poner el mejor equipo, y los partidos contra Perú y contra Chile, en el cual le iba a mover al once titular, le iba a dar oportunidad a futbolistas, pues para tratar de aprovechar la fecha FIFA al 100% y ver a todos los jugadores. Hoy, al menos a mí lo que me cuentan es que la forma en la que llega a México ha puesto a pensar a Rafa Márquez de cara a este partido frente a Chile, porque entiende Rafa, y por más que él diga que no está ansioso por ganar y que está tranquilo con los resultados, la realidad es que a mí me cuentan que Rafa está preocupado, que sabe que no ha empezado bien el proceso. Se entiende de repente cómo la silla del técnico de la selección mexicana pues vive, ¿no?, en una temperatura caliente, extrema, ¿no?, y que siempre cualquier resultado puede empezar a provocar ruido alrededor, pero él entiende que tratando de ganar siempre cualquier resultado puede empezar a provocar ruido alrededor, pero él entiende que tratando de ganar

0: una ocasión con Diego Coque y ganó 2-0 ante Surinam. Pero a ver, ya, Surinam ha crecido muchísimo porque entendieron que ellos tienen la posibilidad de traer a futbolistas de Países Bajos que no son tomados en cuenta por su selección, pero que tienen un roce internacional quizás hasta más importante que el que tienen los mexicanos. Y poco a poco van creciendo y cada vez es más normal verlos pelear en el área de la CONCACAF. Después, Jamaica físicamente siempre ha sido un equipo muy complicado. Guatemala con el Flaco Tena pues ha crecido y ha avanzado también. Y bueno, Honduras ya hemos visto los sustos que nos hemos llevado. Creo que México es mejor que cualquiera de estas selecciones, pero ya va a ser un torneo oficial que por ahí te puedes...
1: Oye, es ahí de vuelta.
0: Puedes
1: cimbrar
0: el proyecto.
2: Claro. Oye, Gibra, yo te quiero preguntar lo siguiente. Veíamos en las entrevistas un poquito displicentes algunos, como Johan Vázquez, otros más metidos, más emperrados por la derrota, como era Eric Lira. Pero yo abogo un poquito al liderazgo, porque de repente este equipo parece que ante tantos errores se abandonó y como que no salía un líder como tal. ¿Tú qué ves al seno del equipo? ¿Ves a alguien que de repente vaya a las habitaciones y les diga, oigan, vamos a reunirnos, no podemos jugar así, atentos, o ya pasó, descansamos y pues ahora sí el que viene, ¿no? Cuéntame.
0: A ver, yo lo que sé es, obviamente, Johan es el capitán hoy en día de esta selección y parte fundamental del grupo. Lo que sé es que al interior del vestidor, después de la derrota ante Estados Unidos, hubo una plática fuerte y ahí ellos mismos se dijeron, a ver, vamos a darle la vuelta a esta situación. Fue un amistoso que nos sirva para despertar. Ellos mismos entendieron, veníamos de que todo era color de rosa, del Mundial. Y bueno, arranca un nuevo proceso, arranca una nueva historia, vendrá eliminatoria y este tipo de partidos pues les van a servir también a muchos futbolistas que no les ha tocado de alguna manera vivir la eliminatoria. Así que entre todos asumieron más como grupo, te lo diría, que como un solo individuo en el aspecto de liderazgo, ¿no?
1: Oye, Gibra, y hay un momento... Gibra, hay un momento, perdón que te interrumpa, a ver si nos puedes, tú lo viste más porque estabas en la cancha. Sí, sí. Hay un momento después del segundo gol, cuando cae el gol de Sullivan, donde el equipo se reúne, hace un team back, de esos que hace solamente al inicio, lo hacen ahí casi al medio campo.
0: Sí, sí, sí, y creo que alguien importante en ese team back, David, fue Lira, ¿eh? A ver, sin que Lira sea
2: pero
0: el jugador.
2: Pero se iban a poner de acuerdo dónde iban a ir a cenar, ¿no?
3: Hoy van a hacer las ruedas, San Miguel.
0: Ahí Lira es el que llama a todos sin ser el capitán. Lira tiene una personalidad impresionante y creo que tarde o temprano se va a convertir en capitán de la selección mexicana porque ya funge como un líder. No por algo, también es el capitán hoy en día de Cruz Azul, ¿no? A pesar de que podemos pensar que es un.
1: Es
0: un
1: el capitán, ¿eh? Recorrido. Yo creo que es el capitán, ¿eh? A mí me parece que es el capitán sin gafete, ¿eh? Yo
0: totalmente.
1: Creo que.
0: Además, y es el que la manera en la cual habla. Todos, ¿no? Uh-huh. Y cierra filas en la cancha y me parece que ahí, pues, tendrá que empezar a tomar ese rol también. Y después, yo sí creo que desde la banca, y esto ya lo voy a decir como opinión personal, yo siento que Rafa no ha terminado de desarrollar esa figura de entrenador apasionado. Por momentos lo noto un poco, no sé si por

0: En la zona técnica.
1: Sí.
0: Está, agarra, voltea a ver a Guardado, le dice, van dos de Santi, y después sí se agarra.
2: Oye, Carlos, el pelo, y Gibra tiene el síndrome de Estocolmo porque ahora quiere que regrese a Aguirre.
3: ¡Qué bueno! No, eso
1: es. Pero tú también lo pides, David.
2: No, yo.
0: Sí, pero lo de David es más abierto.
1: Ya está preguntando que cuándo vende su contrato.
3: Lo que yo creo es que por ahí a lo mejor sí, yo esperaba un poco más de intensidad. También es un amistoso, hay que verlo también así. De repente uno se vuelve loco, ¿no? Pensando en vas perdiendo contra Estados Unidos. Creo que al final se cerró México lo más que pudo para no llevarse una goleada. Pudo haber sido todavía peor. Y al final... pues son partidos que también le van a servir a Rafa Márquez, ¿no? Para ir creciendo y ir desarrollándose como entrenador. Lo que yo sí creo es que, y más al ratito tendremos la conferencia de Rafa, ¿no? Ahí seguramente ya podremos escuchar un poco más de su opinión de cómo está. Pero yo sí creo que Rafa necesita ya ese triunfo que le dé esa calma, ¿no? Esa tranquilidad. Por más que diga que no está ansioso, irte de tu primera fecha FIFA como entrenador y no saber lo que es ganar, creo que va a ser algo que le puede incomodar de cara a la próxima fecha.
4: Y además en una fecha FIFA de 4 partidos, ¿no? Ya típica, ya larga. Oye, Gibra, te quiero preguntar sobre Gilberto Mora. ¿Por qué desde antes quizá no abandonó con tiempo la concentración? ¿Lo iban a poner? ¿No estuvo a punto? Porque entendemos que la lesión no es tan grave. ¿O cómo está la situación? Porque también...
0: recordemos lo que decía Tijuana, David. Llamaron,
4: exactamente.
0: Dijeron...
4: Lo que ya, dijo ya, David... Ya. No, ya hay un fuerte apostando por él.
3: Hay rumores. Sí, a ver, y eso es algo que yo quisiera hoy preguntarle en corto, ¿no? A Duilio Davino, que pues, justo hace una semana cuando sacamos esta, hace unos días que sacamos esta nota, Duilio me decía, Gibran, sí está disponible Gil Mora, te fuiste de largo, y no es la lesión en el tobillo, y no está lesionado, y exámenes de rutina, y como pues, yo me dije, okay, pues está bien, ¿no? Entonces ya me dijiste que ya me equivoqué. Y pues miren lo que pasó, ni contra Estados Unidos, yo ni siquiera disponible contra Chile, ya regresó a Tijuana.
4: Claro.
3: La realidad es que pues trae una molestia, no es nada grave, pero no lo iban a arriesgar, y esa es la verdad. A mí me gustaría que la federación en ese sentido fuera un poco más abierta, más transparente, que no se enojaran tanto porque se filtra información o porque damos las noticias que son como son, sin inventar nada, sin sacar nada de contexto.
0: Gibra, pero ¿es tobillo o pubitis? Regresó un poquito ese.
3: El tema es el tobillo, a ver, la molestia que trae es en el tobillo, y él trae un dolor, a mí me dicen, en la cadera, que no sea pubitis, pero,
1: oh my God.
3: Pero tenemos un video en el cual tiene...
2: Hay gato escondido, ¿no? Ahí.
0: Qué bueno que está jovencito, si no le paso lo de Alejandra Guzmán.
3: Hay un tema ahí. A mí lo que me dicen desde adentro de la selección es que no es nada de cuidado, pero prefirieron no arriesgarlo. Lo que no lo dejó jugar ante Estados Unidos fue lo del tobillo. Uy. En el tobillo él trae un dolor y es lo que no le permitió jugar. Y bueno, ojalá hoy en la conferencia nos expliquen lo que es. Tal cual, a ver, no va a tirar una venta o la va a acercar esta noticia.
4: Claro.
3: ¿Tú crees que Liverpool, que va a poner 50 millones de palos verdes por Gil Mora, no se va a enterar que tiene una lesión en el pubis o en el tobillo? Claro. Pues claro que sí,
2: claro. Aunque
3: no puedes responder nada.
2: Sí, bueno, a ver, alguna...
3: Oiga, voy a tomar un elevador porque se me corta, ustedes síganle.
0: Sí, no te apures.
2: ¿A dónde vas llegando, Gibra?
3: Ya me
2: dijeron que te fuiste por allá por Tarzana, allá por el norte del Valle, donde están los lugares prohibidos, ¿eh?
0: Ándale,
2: ya me dijeron.
0: Ándale, ya me dijeron
2: que andas por allá. Adelante, Burbank, allá por el aeropuerto. Hombre, si te lo sabes bien, ¿eh?
3: David.
2: No. Pero bueno,
0: es lunes de salchichonería, ¿no?
2: Que la mancha.
0: No es miércoles, ¿verdad? Miércoles de plaza. Bueno, en fin.
2: Ay, Dios mío. ¿En qué traes hambre, Carlos?
0: No.
2: ¿Traes hambre?
0: ¿Qué pasó? No. Ahora sí que mira, nada más el que pan piensa.
1: No.
0: Oye, David, mientras tratamos de recuperar a Gibra, que se está metiendo al elevador, ¿tú tienes información de que haya existido eso, un llamado directamente?
2: No, mira, nada confirmado, pero a ver, también es normal que la gente de Tijuana esté preocupada porque viene una operación, va a ocurrir la operación la próxima semana. Este chico cumple 18 años de edad. Sí me pude enterar de que Rafaela Pimenta

0: Luego con la directiva, la representante brasileña de Gilberto Moura, les dijo que había un interés de Liverpool, un interés importante, que estaban preparando una oferta y hasta ahí nos quedamos. Pero sí es una realidad que hay algo se está moviendo con respecto a Gilberto Moura y es normal. Si tiene un, yo por eso decía el viernes, lo van, si está tocado, si no está al 100%, ¿cómo es que nos dicen que está apto para jugar cuando no está apto para jugar?
1: Y que le permitieron incluso entrenar y que le dijeran a los demás, no, no le vayas a caer fuerte. ¿Qué es eso?
0: Pero Carlos, el martes,
2: separado, sí.
0: El martes a las 12:30 de la noche, hora de New Jersey, estábamos todavía en el palco grabando. Estábamos en vivo con Línea 4 cuando estaba el equipo entrenando después del partido con Perú. Los que no jugaron, ahí estaba Moura. Y Moura sale acompañado por el fisiatra, el doctor Pesaña, sale hacia el vestidor antes de que termine el entrenamiento del equipo, el entrenamiento de recuperación o lo que estaba haciendo ahí de activación Rafa Márquez. Ya había una alarma ahí, se resintió de algo el chico. Ahora, el tema que tú mencionas de la pubitis, pues sí es grave, ¿no? Porque obviamente que tenga problemas de pubitis un chico a los 17 años de edad significa una enfermedad, una dolencia que es crónica, que es con la que va a estar luchando toda su carrera. Vamos a ver ahí cuando el club que lo compre, porque alguien lo va a comprar, cuando haga los exámenes médicos, qué tipo de conclusión saca. Yo espero que no haya absolutamente nada.
3: Y es,
0: ¿no?,
3: que eso es terrible, además, porque pues, lo hemos visto con el mismo Gil Moura. Es algo que no tiene un tiempo de recuperación, te duele constantemente, no te permite hacer ejercicio. O sea, eso es lo complicado de la
1: pubis. Y fíjate, ¿no?, así, relacionando cosas, únicamente relacionando, no diciendo, no haciendo un
2: una afirmación. Una
3: se le zafó la cadera, no fue cierto.
1: No. Voy a lo siguiente. Que juegue 60, 65 minutos puede ser parte también de una situación recurrente como de prevención, ¿no? ¿Sabes qué? Mis 60, 65, ¿no?, ahí me muevo porque pues todavía estoy, ¿no?
2: Sí, no estoy al 100% y entonces la recomendación médica en esta teoría, digamos, que ponemos sobre la mesa.
1: No estamos afirmando nada.
2: Sí, no,
1: pero
2: no.
0: Él ya, esta mañana ya salió, fue al entrenamiento con el equipo de los Xolos, según me reportan. Está trabajando, el equipo juega el fin de semana en Ciudad Juárez, en la frontera, el viernes o el sábado, no me acuerdo, pero están valorando si Gilberto Moura va a viajar o se va a quedar para una recuperación ya completa en Tijuana, ¿no? Pero obviamente el equipo lo está cuidando y es uno de sus activos más importantes, si no es el que más importante que ha tenido en toda su historia.
2: Claro.
0: Venderlo en más de 50 millones de dólares significa un precio récord para cualquiera, ¿no?
3: Así que no lo esperábamos tampoco, ¿no? Ojalá se concrete, porque también ya estamos poniendo peros de repente de es que el Liverpool es un equipo muy grande para Moura, si lo vemos ahí, por favor.
1: Pero si va a investir a esa lana, ¿no?, que juegue, ¿no? Que juegue, señor, claro, que lo mande a una filial, ¿no?
3: No, y si lo manda, me imagino, a una Premier, a la Premier League, a desarrollarse, pero no. Yo creo que es interesante y hay que valorar esta situación, que ojalá se concrete por bien de Moura, del fútbol mexicano, y sea esa punta de lanza Gaby, David Sarr, para que ya abra ese mercado de algún modo, ¿no? Que digo, va a ser muy complicado con Javier Hernández, se intentó de algún modo, vámonos para atrás con Hugo Sánchez, o sea, no tiene el prestigio, pero ojalá Moura hace esa punta de lanza para que, pues a lo mejor, le dé ese prestigio. Se intentó de algún modo, vámonos para atrás con Hugo Sánchez, o sea, no tiene el prestigio, pero ojalá Moura hace esa punta de lanza para que, pues a lo mejor, le dé ese prestigio.

0: Tiene que ver con dinero esto.
1: Okay.
0: Tiene que ver con dinero, control comercial. Sí. Lo otro es imposible prácticamente hoy, con las repeticiones que hay, con el VAR, no puedes esconder cosas, ¿no?
2: Y además, o sea, sí sería importante aclarar que aunque ellos van a tener como la señal, tal cual, nosotros, ¿no? De Televisa y las demás televisoras encargadas, pues también tendrán la oportunidad de generar contenido con cámaras propias, ¿no? O sea, se va a poder tener alguna cámara en el estadio, ¿no? Que vaya directamente a la señal de Televisa, y ahí tú también pues tendrás la oportunidad de,
0: claro, claro,
2: de ver quizá otra toma que no tenga la señal pues hecha por la Federación Mexicana de Fútbol. Acá lo importante es que todo se haga transparente, ¿no? Porque lo decías bien, ¿no? El tema de que la NFL se encarga de y no esconden nada, y esa es la clave, que no digan en esta jugada me dio ahí algo raro, mejor no la subimos, no la metemos, no pongas esa repetición. Creo que esa será la clave, ¿no? Pero bueno, yo creo que todavía faltará un poco para que ya empiece a funcionar así.
0: Bueno, y antes de que empiecen los rumores, según tengo entendido, la Federación contrató a Televisión Azteca para que ellos hagan la producción.
2: Ah, mira, esa sí no la sabía.
0: ¿Qué? Tiene buena bueno, señal, obviamente ofertó entre varias compañías y TV Azteca fue la que convenció con su oferta para hacer la transmisión. En cuanto a la producción, estoy hablando únicamente.
1: Ah, aguas con los switchazos, ¿eh?
0: No, Carlos, tranquilo. No seas mal pensado.
1: Yo prefiero pensar. Oye, de más que...
2: Pero bueno. Y por ejemplo, había muchas dudas, ¿no? Ahora que se sumaron Claro y Prime a las transmisiones de la selección. Había muchas dudas de qué iba a pasar, sobre todo en Prime, porque sabemos que, bueno, Chivas es... los derechos los tiene la plataforma de Amazon Prime y ellos eligen pues prácticamente al talento, ¿no? A los narradores, comentaristas, reporteros de cancha, y pues es básicamente la gente que trabaja en el club, todo el equipo de transmisión de Prime en Chivas es la gente que trabaja al interior del club. Y había
0: en el América hacemos lo mismo.
2: No es lo mismo.
0: Lo que tú no sabes es que Ibáñez está asalariado, lo que no sabes, y Mike también.
2: Yo no organizo yo no coordino las entrevistas de la América todavía.
0: Aún
1: no.
0: Todavía
1: oye,
0: no, pero
1: ya hicieron los pavos de Navidad, ¿eh?
2: Sí, pero al final lo que sí quisiera aclarar es que, a ver, en este caso no la Federación no ha elegido a los narradores de Prime. Lo que tengo entendido es que Prime contrató a Media Pro, ¿no? Que es otra empresa que genera y produce, ¿no? La señal de varios partidos en México, y ellos fueron los encargados de elegir, que al final, que creo que al final es Enrique Noriega, ¿no? El mismo que narra Chivas, con Jaime Lozano.
0: Ah, que lo hace muy bien, Noriega lo hace muy bien.
2: Sí, pero no tuvo nada que ver la Federación en elegir al talento que está en Prime.
3: ¿Y alguien en cancha?
0: Ah, bueno.
2: ¿Y alguien en cancha que, no, ¿cómo se llama? ¿Alexa?
0: Esta chica.
2: Alexa.
0: Está esa chica. Alexa.
2: Aquí viene Mauricio y te manda saludos, David.
0: Ah, no, y Mai tiene todos los detalles, ¿no?
4: Ay, a nosotros no nos manda saludos. No. Gracias,
2: que
4: Mauricio.
2: Que todo de selección, porque vivo con Imai, desayuno, como y ceno con Imai.
1: Nos avisan,
0: bueno, son como hermanos.
4: Y ahí si un día también nos manda saludos, pues
0: van a salir re feos, por cierto, van a salir sin pelos.
1: Ya no hacen pelones, pero bueno, vamos a hacer una pausa y volvemos.
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0: llegó el momento bueno, mi querida Gaby. Gaby Fernández de Lara. Memo Schutz, a ver, lo que pasó ayer con Memo. ¿Cómo, David? A ver, perdón.
1: La perra Schutz.
0: Ahí está, eso, la perra mero. Schutz, nuestra perra Schutz, hombre.
2: La tropa Schutz.
0: Segundo lugar, Gaby, se metió ahí con Mariano Ochoa y estuvo reñida la batalla y nuestro Memo con el segundo lugar.
2: Oye, es que fue dramático.
0: Dramático.
2: Eran cinco que mantenían la posibilidad viva hasta ayer de llevarse el maletín de los 4 millones y sí. Quinto lugar, y Memo con cara de, ¿qué? ¿No soy yo el quinto? Cuarto lugar, y otra vez Memo, no soy yo, ¿no?
0: Y ahí bueno, sí dijimos, en tercero ya está.
2: Ah, en tercero, y cuando sale Karina y se queda Memo, bueno, no, la cara era de no puedo creerlo. Y finalmente Mariana Ochoa, también compañera aquí de MBS,
0: sí,
2: se lleva el triunfo.
0: También.
2: Los dos, final de claro. MBS por completo, y Memo se queda con el segundo lugar. Su traje otra vez espectacular, recreando temas de lucha libre. Pero,
0: muy bueno, con una máscara increíble,
2: y
0: ¿no?
2: Y la capa, además, todo. ¿No? Como las grandes leyendas de la lucha libre. Sensacional lo que hizo Memo. Pues siendo, sí, un hombre de familia, hubo situaciones propias de una competencia que cualquiera que estuviéramos adentro seguramente, pues hubiéramos entrado en ciertos... ciertas situaciones que se dieron entre ellos solamente, ¿no?
0: Sí,
2: o sea,
0: sí,
2: bromas,
0: sí.
2: Cotorreos muy personales de ellos, las bromas locales, digamos. Entonces, bueno, pues nada que reclamar de Memo, súper bien. Segundo lugar, él no puede creerlo. Segundo lugar, cuando él pensaba que solamente iba a estar 2 semanas.
0: Nos decía aquí,
2: tú.
0: Gaby, todavía antes de que estuvieras aquí con nosotros, cuando nos menciona, de verdad, él decía 1 semana. O sea, la semana vuelvo, ¿no? Y además me pareció muy interesante cómo se ve esta casa, porque Mariana Ochoa termina ganando y es la primera que sale. Después Memo Schutz, justo por no ser polémico, no ser conflictivo y todo, realmente, pues que llegara y que gustara al público, que fuera de esa parte, me encantó, ¿no? Y creo que el público lo aceptó de la mejor forma Memo y demostró valores, que creo que es lo que de repente falta, y pensamos que en un reality de esa magnitud o de ese estilo, pues a lo mejor no iba a vender tanto o no iba a agradar, y mira, así nos quedamos, como dijo Carlos, en el poste y para afuera.
2: Sí, es que fue una casa muy distinta de lo que habíamos visto en las temporadas anteriores. Menos polémica quizá, pero sí más de gente de familia, ¿no? Se habló mucho de Yair y Memo, los papás luchones, los papás.
0: Sí,
2: pero
0: sí.
2: Mariana es lo mismo. Entonces, ¿a qué vamos? A que la gente quería ver más ese tipo de contenido y de personajes, ¿no? Gente de familia, trabajadores, a más no poder, tanto Memo. En la vida real es un chavo súper trabajador. Trabajador,
0: sí,
2: 24/7 involucrado en los
0: no
2: deportes.
0: No se duerme mucho.
2: No. Me tocó convivir con él muchísimo.
0: El guapito Schutz.
2: Ah, el guapito Schutz, así
0: el
2: le decía. Fajasa, hijito. El guapito Schutz, ¿cómo estás? Le decían también el vocalista de Juanes ahí en la redacción.
0: ¿Ah, sí?
2: Cuando pensaban que Juanes era un grupo y tenía un vocalista, y pues Memo se parecía mucho el look que traía entonces.
0: Con el pelito.
2: Pero, sí, el cabellito. Pero no, tremendo lo que hicieron, insisto.
0: Sí.
2: Gente de familia en la vida real, porque vuelvo a lo mismo, en un reality pasan muchas cosas que se quedan ahí, son como lo que pasa en Las Vegas, se quedan en Las Vegas, pero la verdad, lo de Memo, sensacional, ya lo tendremos aquí de regreso, y esa es la personalidad de Memo.
0: Claro, y festejar lo que hizo Memo Schutz, ese gran trabajo, porque no debe ser fácil, más cuando eres padre, tienes 4 hijos, sabíamos que uno de sus niños tenía un tema de salud, pero...
2: Sí, una operación
0: bien,
2: de por medio.
0: Normalmente todo muy bien, y pues eso, ¿no? Y es un perfil, además, Gaby, creo que lo tocas perfectamente, es un perfil social, ¿no? Cada ganador de la casa, cada uno de la casa representa lo bueno, lo malo de la sociedad, el chavo, el adulto mayor, y Memo, como lo dices, un padre de familia, y realmente también darle gracias a toda la tropa Schutz, a la gente que estuvo aquí día con nosotros, que apoyando a Memo, ya pronto lo vamos a tener de vuelta, y esperamos que descanse. Vamos a ver si en estos días, ¿no? A ver qué nos dice la producción que está un poquito más enterada, pero ya nos urge tener aquí a Memo que nos cuente toda la sensación.
2: Ay, sí.
0: Y no.
2: Ay, yo tengo miedo, ¿qué va a decir de que estoy aquí?
0: ¿Cómo estabas ayer, Gaby? Al borde de las lágrimas, ¿cómo te tocó?
2: Ay, sí, sí,
0: final.
2: Muy emotivo, pues es que con esa emoción,
0: ¿verdad?
2: ¿No? Mira, a mí no me sorprende porque el fandom de la gente de deportes es muy amplio.
0: Un universo
2: quizás
0: muy grande.
2: Gente que no está muy adaptada a ver los realities, pero en el caso de Memo se conectaron aquí, bueno, pues echándole porras como corresponde a un compañero de esta mesa, pero la gente de deportes, pues en todos lados hay, ¿no?
0: Sí.
2: Y yo creo que eso no lo veían venir el resto de los competidores, de manera tal que a mí no me sorprende el segundo lugar de Memo ganado a toda ley.
0: También creo que, y lo he visto por otros colegas de otros medios, fuera de TUDN, de lo que es la casa de Televisa Deportes, se sentían identificados. O sea, platicaron con algunos y decían, oye, qué bueno que está Memo, es un buen representante, porque pues es lo que faltaba también, es parte de este show. Y por ejemplo, en el tema de Memo, a ver, yo me metí ya súper metido en esa parte cuando veo a Memo, yo sentía que el triunfo, pues ganábamos todos, ¿sabes? ¿Por qué conocemos a Memo? Digo, en ningún lugar eres monedita de oro, pero difícilmente, mira, se lo decimos nosotros que tenemos el placer de conocer a Memo, difícilmente alguien no va a creer a Memo Schutz o no le va a desear el bien a Memo Schutz por cómo se comporta, cómo se conduce, por ser un tipo muy frontal y con esa personalidad tan, pero tan única. Y feliz por Memo, ¿no? Porque también sabemos que de algún modo ya era mucho tiempo. Ponen este tiempo límite y pues ya cerca de los suyos, ¿no? Me imagino la cara ya de ver a sus hijos, abrazarlos, volver a dormir en su casa, estar con su familia, su esposa y seguramente ya reincorporándose de a poco, pues, para la vida. Gaby, no va a ser fácil, ¿eh?
2: No.
0: ¿Cuánto se perdió? No sabe nada.
2: No sabe nada. Y no. Es que, mira, es muy fácil juzgar cuando estamos acá afuera. Ay, ¿por qué no dijeron o por qué no hicieron, claro, o por qué no reaccionaron? Pero ya cuando estás en un encierro de esa magnitud, sin conexión de nada con el exterior, pues reaccionas de otra manera, ¿no? Habría que estar en sus zapatos para determinar, claro, por qué pasaron ciertas cosas. Por eso, insisto, lo que pasa en la casa se queda en la casa. Pero, si te parece, Alan, Sara, amigos, vamos a escuchar algo de lo que se dijo temprano en, órale, conferencia de prensa. Vamos con esto, la tropa Schutz en grande.
1: Pues antes que cualquier cosa, muchas gracias a todos los que están aquí con nosotros. Ustedes son fundamentales para este juego que es de la gente, para la gente, y que disfrutamos mucho. En mi caso, pues, ¿qué les puedo decir? ¿Qué no han escuchado en estos más de 71 días? What? Alguien que se dedica al deporte, que obviamente tenía demasiadas reservas. Yo iba, y así lo expresé a Rosa María, lo sabe, a buscar, pues, conducir y hacer otro tipo de cosas, expandir lo que estaba yo haciendo en el día a día, y finalmente me dijeron, sí, ya lo conseguiste, cuando me hablan mis jefes, en la casa de los famosos. No lo hubiera podido hacer sin mi esposa y mis hijos, porque una cosa es que yo tome la decisión, pero otra es que nosotros que llevamos una vida tranquila y más ellos, pues iban a estar de alguna u otra manera en los reflectores después de que yo ingresara. Más allá de eso, una experiencia en la que tuve sentimientos que no les puedo expresar, sentimientos maravillosos, sentimientos únicos que me llevaron de la tristeza a la alegría, pero sobre todo en esas comunicaciones que teníamos con Galilea, con Odalis y Diego. Lo único que sabíamos era cuando estábamos en la placa y nos regresaron. Y en términos deportivos, para uno que tuvo récord olímpico y mundial con las 6 en la temporada regular más las 2 en la final, ¿qué les puedo decir? Eso para mí fue todo. Si lo recomendaría, por supuesto. Creo que es algo en donde, pues, uno se tiene que arriesgar. No es fácil, no es sencillo. Eso se los digo, por eso tengo más canas. Pero la verdad, tener a 17 nuevos hermanos y hermanas, somos 18, siempre lo seremos, y el tratar de priorizar, en mi caso, la convivencia sobre la competencia, ser el peor jugador en la historia de este juego, sin duda alguna, pero además disfrutarlo de una manera en la que, pues, buscaba yo aportar mi granito de arena, y a base de lo que pienso y de lo que hago yo con mis hijos y con mi familia, pues eso es lo que yo les quería expresar a todos de alguna otra forma, y creo que lo conseguimos, aquí estamos, de alguna otra forma, y muy orgulloso de todos mis compañeros, por supuesto, de la gran campeona, y muchas felicidades. Felicidades, Rosa María, toda la producción.
3: Y la tropa de la perra Schutz.
4: Bueno, pues ahí está Memo Schutz, que lo decíamos aquí, nuestra compañera también, Mariana Ochoa. Bueno, fue durante un momento, estamos hablando de los 2000, los hits que pegaban, ¿no? Con OV7, que era espectacular, un ícono, jalaba todas las fiestas, tocaban la música. Por eso, para mí, es muy considerable que Memo haya llegado hasta la segunda posición, tomando en cuenta que, bueno, pues el mundo del espectáculo es uno, y este es el medio justamente deportivo. Pues vamos a hacer una pausa, ¿les parece?
2: Vamos.
4: Ya, la parte final. ¿Vale? Pausa y volvemos.
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5 de la tarde, señores. 5 de la tarde con 7 minutos aquí a través de Globo 101.3. ¿Cómo están? Tarde rica. Tarde rica. Muy, pero muy rica aquí a través de Globo. Bienvenidos sean lunes. Señores, ando perdida. Es lunes, sí. 5 de octubre. Lunes 5 de octubre de este maravilloso 2026. ¿Cómo están? Híjole, parece como que va a llover. Está nubladito. Está rico el climita. El día de hoy, cuando, bueno, ¿cómo está nuestra temperatura? Está bastante chida, la verdad. Muy, muy buena la temperatura el día de hoy. Calurosín, sabroso. Y uy, de verdad que sí, ¿eh? ¿Cómo estamos? Bueno, exactamente 30 grados centígrados, pero la sensación térmica es de 37 grados. La oportunidad de que llueva, hay un 70% de probabilidades que llueva en un ratito más. Viento 6 kilómetros por hora, la humedad está al 80% y la calidad del aire es buena. Bueno, pero bueno, ya habíamos comentado desde la semana pasada que a lo largo de esta semana va a haber un poquito más de lluvia. Ahorita vamos a ver qué dice el Servicio Meteorológico Nacional, porque sí hay que estar monitoreando por ahí un asuntillo climatológico y en breve lo vamos a comentar. Le doy la bienvenida a mi compañero Luis Escobar. Después de años y años de vacaciones, oye, muchacho, te extrañábamos. Qué bueno que ya estás aquí en cabina. Yo sé que tú quisieras más tiempo de vacaciones, pero ya, por favor, déjate la gastadera de dinero. Vuelve a reunir mucho dinero y al otro año te vuelves a ir de vacaciones. Luis Escobar ya se encuentra conmigo en esta primera hora de 5 a 6. Mi nombre es Verónica Luna. Yo soy la diva de la radio y me quedo con ustedes hasta las 7 de la noche. Número de WhatsApp para que te comuniques conmigo es el 938-123-5196 o el 938-119-5196, ¿no es cierto? 938-119-9361, ahí ese es el mío. ¡Ah! Se me cruzan los cables. Pero bueno, ya se lo sabe. 938-119-9361, mi número. 938-123-5196 es el número aquí en cabina, que también se pueden comunicar conmigo. La bienvenida a todos ustedes que están a través de Facebook. Un saludo muy grande a quienes nos escuchan por radio. ¡Ay, qué cosa tan bella! Si usted está escuchando la radio, muchísimas gracias. Y claro, también un abrazo muy grande a los que nos ven y nos escuchan y disfrutan de Globo 101.3 a través de las diferentes plataformas, como por ejemplo ahorita Facebook. Muchísimas gracias. La bienvenida para todos ustedes. 5 de la tarde con 9. ¡Hemos dado inicio! Tiempo en cabina. ¿Qué onda con la luna? Quédate conmigo. Hay muchas cosas chidas que platicar el día de hoy. Por favor, no le cambien.

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5 de la tarde, señores, 5 de la tarde con 20 minutos aquí a través de Globo 101.3. Aunque nunca hablamos de este tema porque realmente pues no tiene nada que ver mucho en radio, pero al final de cuentas sí, La Casa de los Famosos fue una emisión o la última emisión que hubo, bueno, pues sí dio mucho de qué hablar en radio, no lo hemos comentado, o a título personal, ya no lo he comentado porque no lo encontré chiste, y aparte no es algo como para comentar en radio, usted lo está viendo de manera continua, es un programa televisivo, sin embargo, sí es necesario dar los resultados, de todos los que entraron, los más conocidos, bueno, los que yo recuerdo, Ernesto La Guardia, Cintia Clitbo, Jair, Chiquito Bombón, Mariana Ochoa, que fue la ganadora, por cierto. Y bueno, hubo 70 y tantos días algo de La Casa de los Famosos. Mucha gente sí lo vio y eso está perfecto. La noche de anoche, pues ya se dio a conocer quién era el ganador, que les digo, fue ni más ni menos que Mariana Ochoa. Creo que en tercer lugar quedó esta chica trans, que es Karina. Segundo lugar, Memo Schutz, que me caía bien. Empecé a ver algunos reels. Me parece muy desafortunado muchos comentarios que hizo. No me es grato. Y bueno, ¿por qué lo menciono? Bueno, porque forma parte también de los locutores que están en Globo 101.3 por el programa deportivo que tenemos. Memo Schutz forma parte de este programa. Y bueno, también muy, muy, le echaba muchísimas porras día con día. Y bueno, él quedó creo que en segundo lugar. Primer lugar quedó Mariana Ochoa. ¿Por qué les hago este resumen? Porque realmente sí, sí formó parte de muchos o de un evento muy especial que hubo a lo largo de 75 días, algo por el estilo. ¿Qué se espera? Bueno, la verdad, oye, he checado muy poco, pero lo que entiendo, pues sí, vienen contratos muy buenos para cada uno de ellos. En el caso de Mariana Ochoa, yo sin duda creo que será un 100% en apoyo a su música. Ella tiene mucho tiempo que es solista, no ha estado en OV7, hubo un intento de reencuentro, pero tenía problemas con Erika Saba, tenía problemas con alguno otro de Ari Boroboy, que es el que quería reunirlos. Creo que eso de OV7 no se pudo el reencuentro, pero bueno, Mariana Ochoa tiene con qué y bien, bien vale la pena, creo que es lo rescatable. Los otros, la verdad, ni mencionarlos porque ni al caso. Pero al final de cuentas ya usted verá, sabremos cómo les va, pero esto formó parte de actividades de muchos famosos que estuvieron, les digo, en este programa del Canal de las Estrellas, que fue ni más ni menos que La Casa de los Famosos. ¡Qué bien! Yo se conozco y conozco mucha gente que desde el día uno empezaron a ver cada uno de los programas. En este, ya saben que es una plataforma muy especial, la que pasaba el 24 horas. Y bueno, mucha gente lo estaba viendo, muchos de los suscriptores y pues bueno, espero que hayan quedado con un sabor de boca delicioso. 5 de la tarde con 23 minutos, estás en Globo 101.3.

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0: 5:35 aquí a través de Globo 101.3. Voy con todos sus saludos. Gracias. Gracias, de verdad, por estarme escribiendo. Saludos a mi buena amiga Lulú. Saludos para la maestra Lulú, a quien le mando un saludo grandísimo. Siempre nos invitan a las actividades que están haciendo en la biblioteca del centro. Y la verdad que está increíble cada una de las actividades. Ahorita una de las a las que nos han invitado nuestros buenos amigos de Cultura Carmen, a quienes mandamos un saludo muy grande, es Campechaneando en tu biblioteca, y será todo el mes de octubre, ya que las bibliotecas se llenan de tradición, cultura y orgullo campechano. Cada tarde usted puede checar, por ejemplo, la biblioteca Francisco de la Cabadavera. Hay una celebración de raíces con costumbres a través de exposición bibliográfica, narración de leyendas y descripción del traje típico y juegos tradicionales campechanos. Esto se va a llevar a cabo en las bibliotecas. Y, por ejemplo, el Campechaneando en tu biblioteca durante este mes, pues la verdad, la comunidad se une para celebrar y preservar las costumbres. ¿Qué puedes encontrar? Les digo, la exposición bibliográfica, narración de leyendas, juegos tradicionales. Y el día viernes 9 de octubre será allá en la Biblioteca Municipal, Licenciado Francisco de la Cabadavera. Esto es allá en calle Margarita por Tulipán, en el fraccionamiento Puente de la Unidad. Así que desde seis años en adelante usted puede ir y disfrutarlas. La verdad que va a estar muy padre. Y al final de cuentas, yo creo que sí está muy hermoso conocer nuestra identidad. Somos campechanos, muchos radicados o nacidos en Ciudad del Carmen, nacido no sé dónde, pero al final de cuentas estamos en el estado de Campeche y es muy hermoso. Vale, ya se acaba ese rollo de campechanos, carmelos y todo el asunto, que no nos ayuda en nada. Y bueno, a lo largo de este mes de octubre, y bueno, ¿qué tal? ¿No? Todo lo que son... Los desfiles que de la campechanía, convivios de la campechanía. Ahorita, bueno, pues ya viene este desfile tan importante del municipio en honor a la campechanidad. Entonces, la verdad, se pone bastante, bastante bueno. Así que yo les invito a que vaya usted, asista, disfrute, pero sobre todo se sienta bien orgulloso, oiga, de portar nuestros trajes, que son una cosa bella y maravillosa. Bueno, me voy con saludos. Tengo una muy buena dosis de saludos. Saludos para mi buen amigo Mauro. Mi queridísimo Mauro. Me dice, buenas tardes, Berito. Fíjate que me dio gusto. La semana pasada estaba en Campeche y me di cuenta que llegaba la señal de la estación. Yo bien cómodo en mi casita de la playa escuchándote. Te mando un abrazo. ¿En serio? ¿En Campeche, Mauro? ¡Oh! ¡Qué gusto! ¡Tan padre! Me saludas a Doña José. Ok, saludos a Doña José y también saludos a mi buen amigo Mauro. Un saludo enorme para ti, mi queridísimo amigo. ¡Ay, qué gusto! Fíjate que sí, la semana pasada también varios amigos que estaban pasando por Champotón. Mucha gente nos ha dicho que llegando a Champotón, en una buena parte de Champotón se escucha nuestra señal, pero después se pierde. Pero la semana pasada tengo un amigo que me escribió y me dice, Berito, te estoy escuchando pasando Champotón y se escucha súper padre la señal. Bueno, la verdad que eso nos da mucha alegría, ¿no? Sobre todo porque es señal de radio, frecuencia modulada y amplitud modulada, ¿no? Bueno, sabemos que por internet, bueno, nos pueden escuchar hasta en Katmandú, pero por señal de radio, ¿no? Por lo que es la frecuencia modulada, eso está increíble. Te mando un saludo, mi queridísimo Mauro. Saludos enormes para ti. Y saludos, Berito. Dice, espero que estés súper bien. Un saludo. Me dice, hola, Berito. Dice, muy buenas tardes. Espero que estés bien, al igual que toda tu familia. ¿Podrías solicitarme a mi buen amigo Juan Pablo Guerrero del Río por su nueva faceta noticiosa? Le deseo lo mejor de los éxitos. Ay, muchísimas gracias. Sí, hoy inició Juan Pablo por la tarde, ¿no? Juan del Río por la tarde, Guerrero por la tarde. La verdad que está muy bien. De 1:30 a 2:30 de la tarde. La noticia desde un punto de vista completamente diferente con Juan Pablo Guerrero. Muchísimas gracias. Yo con todo gusto le doy tu saludo. Muchas, muchas gracias. Mi buen amigo Alex Metelí, mi peluchino adorado. Saludos, mi diva hermosa. Me dice, te voy en el Facebook. Hoy te mando un abrazo enorme, abajo, beso y apapacho. Espero que estés muy bien, mi pelo chino adorado. Abrazos, un saludo. Oigan, fíjese que la verdad sí me pone muy triste. Un fiel radioescucha, más que fiel radioescucha, también era mi gran amigo Peluche, Casper Atilano, falleció el fin de semana. Y la verdad que me da mucha tristeza porque no había día, digamos, que no nos estuviera escribiendo aquí al programa. Mi buen amigo Peluche, tengo el gusto de conocerlo, ya de haberlo conocido hace muchos años. Y siempre agradecí a Dios por su vida, porque justo cuando me quedé sin trabajo en radio, él tenía un sonido, un luz y sonido que se llamaba Casper Mix, y me empezó a contratar para conducir eventos. En ese tiempo yo siempre he trabajado en radio, pero no conduciendo eventos, así bodas, 15 años y todo el rollo, como que me daba miedín. Y él me empezó a animar y me empezó a contratar, ¿saben? Y fue una época, un tiempo muy padre y de mucha bendición en mi vida, porque les digo, me quedé sin trabajo. Y por mucho tiempo, era viernes, jueves, viernes y sábado que tenía yo chamba, que si eran 15 años, bodas, en fin. Y siempre mi buen amigo Peluche me contrataba, él era el dueño del sonido. De ahí, pues bendito Dios, se abre una plaza en una estación de radio que se llamaba Kiss. Ya me dan trabajo y a la par empiezo a trabajar para el gobierno. Y entonces como que le bajé un poquito al estar conduciendo eventos, pero siempre que mi buen amigo Peluche me contrataba, pues yo siempre iba, primero por agradecimiento, segundo por la lana, porque nunca está más, y tercero porque me tenía mucha confianza. Les digo que él siempre me recomendaba. En cada uno de los eventos que lo contrataban, decía, oye, ¿ya tienes conductora? No, oye, pues yo tengo a Verónica Luna. Y por medio de mi buen amigo Casper o Peluche, fui conociendo otros sonideros, mis amigos de Coco Music, mi amigo Paxson, mi amigo Los Abreu, en fin, y de verdad que conocí a un mundo de DJ, de sonideros, de luces, de todo, a raíz de mi buen amigo Peluche o de Casper. Y quedamos como, es bueno, siempre un excelente amigo. Les digo que yo siempre bien agradecida con él. Y siempre, en cualquier lado donde yo estuviera, pues siempre me mandaba mensajes. La semana pasada, miércoles, me pidió un saludo muy especial. Siempre a los que me escriben o me piden audio, yo les mando el audio del saludo que les envié. Y el viernes todavía me tocó, el jueves me tocó todavía mandarle saludos. Me pidió saludos para gente especial, bla, bla. Y también me escribió, me dijo, Berito, voy a volver a conformar el sonido, porque cuando vino la pandemia, Peluche tuvo que empezar a vender que sí bocinas, que sí consola, que sí luces, que sí, porque tenía un equipo bastante grande. Y pues ya quedamos como amigos y bueno, el sábado pues me voy enterando, ¿no? que un taxi de un amigo, no dieron el número de taxi, que había tenido un accidente, que estaban pues checando en el lugar de los hechos. Yo dije, me suena ese número, me suena. Y rápido pues dije, Casper, no, Peluche, no puedo creer, voy a mis mensajes. Siempre, de verdad que yo borro todo porque me llegan muchos mensajes, entonces siempre los borro, pero del viernes pasado no borré y estaba el mensaje de mi amigo y decía, mándame saludos a todos los radios Águila y del taxi 2181. Cuando lo leí, sentí horrible. Dije, bueno, igual y no es mi amigo Peluche, igual y él solamente maneja el taxi determinadas horas, no creo que sea él. Y ya conforme pasaron las horas, pues ya supe que era mi amigo. Y la verdad que me da muchísima tristeza, porque además de ser mi amigo, era un fiel radioescucha de Globo. Se sentía muy orgulloso de formar parte de los Radio Taxis Águilas. Y siempre les mandaba saludos. Y siempre, yo creo que pues mucha gente que escucha la radio, pues sabrán de quién estoy hablando. Porque hay gente que de manera continua escribe. Siempre escribe mucha gente, pero hay gente que ya es de la casa, ya es de cajón. Y de verdad que qué tristeza, que cómo cambia la vida. Peluche, un hombre joven, al igual como muchos de nosotros, no sabemos el día ni la hora, señores. Disfrutemos la vida, porque digo, no te puedes esperar que hoy alguien te escribe, alcanzas a ver sus letras, todavía tienes el mensaje, tienes el audio, pero de repente esa persona tiene un accidente y muere. Está increíble. Yo todavía me siento muy, muy impresionada, porque les digo que era mucha comunicación que teníamos, que dos o tres veces a la semana escribía para saludos. Y ya no está. Dios mío, manejen ustedes con mucho cuidado. No desconozco México. ¿Qué fue lo que pasó en ese accidente? Pero solo sé que mi amigo ya no está y hay otras personas. Otra persona que venía también en el taxi con él, los del otro automóvil. En fin, maneje usted con mucho cuidado, por favor. Disfrute la vida. No tarde en decirle a la gente que la quiere. No tarde usted en pedir perdón. No tarde usted en perdonar. No tarde usted en hacer cosas chidas con la familia. No tarde usted en pasar momentos gratos, porque sabe, a veces creo que la vida no nos da para más. Les digo, en el caso de mi amigo Peluche, la semana pasada me decía que estaba buscando la manera de volver a tener su equipo de sonido y que si le volvía yo a entrar a las conducciones con él. Y dije, digo, con todo gusto, tú me dices, yo sigo conduciendo eventos. Y mire, qué cosa. Descanse en paz, mi buen amigo Atilano, Peluche, como lo conocían, o Casper Mix. Y para todos mis amigos de Radio Taxis Águila, águilas que siempre se comunican conmigo y pues bueno, hoy yo creo que estamos de luto muchos. 5 de la tarde con 46 minutos, estás en Globo 101.3.
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5 de la tarde, señores, 5 de la tarde con 55 minutos aquí a través de Globo 101.3. Muchísimas gracias. ¡Jujuy! Quiero decirles que, bueno, al parecer en las próximas fechas vamos a tener la oportunidad. Bueno, para todos aquellos que les gusta la buena música, se están llevando a cabo varios conciertos en nuestro país y los conciertos también en Mérida en este 2006. La verdad, próximos eventos. Bueno, pues estará Soy Luna en Mérida, Yucatán. Natanael Cano también estará en Mérida, Yucatán. También estarán Las Pandoras. Ya ven que ese rollo de los reencuentros, la verdad que ha pegado lo suficientemente bien. Bueno, pues va a estar muy padre. En el foro GNP Seguros, les digo, todo lo que les estoy hablando es de Mérida, pero toda la gente que le ama andar en conciertos. Bueno, pues el 10 de octubre va a estar el último show de Soy Luna Tour. La verdad que este show está padre. Bueno, los que vieron esta serie de Soy Luna, una serie argentina, la verdad que sí, está muy chido. Bueno, Natanael Cano va a estar el 17 allá también en el foro GNP. El Capó, quien es ni más ni menos que Alfredo Rosa, estará. Afro Rosa estará también el 23 de octubre. Alan Parson estará el día 25, que la verdad, Alan Parson Project, que la verdad que está también increíble. El reencuentro de Las Pandoras, señores, sobre todo con esa nostalgia que hay, ¿no? Noventera, ochentera, bueno, sobre todo Pandoras como que del 88, 89, más o menos 90 para los de acá. Bueno, estarán en el auditorio de Conocida Marca Refresquera, también en Mérida, Las Pandoras, 89, más o menos 90 para los de acá. Bueno, estarán en el auditorio de Conocida Marca Refresquera, también en Mérida, Las Pandoras.